0: En Radio Austral le indicamos la hora.
1: 20 horas.
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Hoy es 31 de agosto, último día del mes, últimas horas también en que los que optaron por pagar su permiso de circulación en dos cuotas la pueden pagar hasta las 12 de la noche hoy día. A esta hora ya tiene que ser online solamente, no presencial. Pero estaba revisando por acá en informaciones que cerca de 15.000 vehículos deberán pagar la segunda cuota del permiso de circulación en Valdivia. 15.000 vehículos, wow. Bueno, este plazo es hasta hoy 31 de agosto. La Municipalidad de Valdivia informó que cerca de 15.000 vehículos particulares deberán cancelar la segunda cuota del permiso de circulación correspondiente al año 2026. Trámite que se puede realizar tanto de manera presencial como a través de la plataforma digital del municipio. De acuerdo con antecedentes entregados por la Dirección de Tránsito y Transporte Público Municipal, esta cifra corresponde a los propietarios que optaron por pagar el permiso de circulación en dos cuotas, modalidad que permite dividir el monto anual del documento obligatorio. O sea, 15.000 vehículos optaron por pagar en dos cuotas. ¿Cuántos más pagaron en una cuota? O sea, estamos hablando de una cantidad tremenda de vehículos en Valdivia. Increíble. Bueno, usted puede optar a la modalidad online, ¿eh? Desde su computadora y puede ingresar al sitio web del municipio de Valdivia y cuando ingresa a Muni Valdivia, acceder a la sección pagos en línea y ahí le aparece el de su vehículo. Anota su RUT, anota la placa de su vehículo y ahí le va a dar la chance de seguir haciendo dos pasos más, creo que son, ¿eh? Yo lo hice durante la tarde hoy, así que ya tengo mi segunda cuota pagada, tengo mi permiso para poder circular. Si por esas casualidades de la vida hoy se olvida de hacerlo y mañana lo controlan, le pueden quitar el auto, porque es el permiso para que el auto circule, permiso de circulación. Así que tenga ojo con eso. Prepárese, si no sabe hacerlo, pida la ayuda a alguien que se ingrese por un computador o por el teléfono también, no hay ningún problema, se puede hacer para que tenga este certificado, este papelito del permiso de circulación con una cruz ahí en la segunda cuota pagada. Ahora, si no lo puede hacer también de esa forma, también puede acceder al edificio consistorial, a la municipalidad, de lunes a viernes, entre las 8:30 y las 14 horas para hacer este trámite allá, llevando todos los papeles que se solicitan, sí, ¿eh? Es más engorroso, un poco más engorroso ir a hacerlo ahí presencial. En cambio, en online usted anota su RUT, anota la placa de su vehículo y como sus papeles están al día, obviamente, va a salir todo sin ningún problema. Va a salir todo y le va a dar la opción de pagar solamente la segunda cuota. Es más fácil online, es más rápido, más ágil. Así que ahí está. Se lo recomendamos, por supuesto, que lo haga desde Radio Austral. Vamos a continuar 20 horas con 7 minutos. Estamos en el baúl de los recuerdos.

Estaba mirando por acá y fíjate que el Liceo People Help People de Puyinque ganó un concurso, Salas Construyo Mi Futuro, en Los Ríos. Oye, qué interesante está esto. Mira, escuchen, porque el Liceo Bicentenario Técnico Profesional People Help People de Puyinque, ubicado en la comuna de Panguipulli, fue uno de los 20 establecimientos educacionales de Chile seleccionados por la Cámara Chilena de la Construcción para contar con una sala tecnológica, Construyo Mi Futuro. Gracias a este regalo realizado por el gremio en el contexto del aniversario número 75 de la Cámara Chilena de la Construcción a nivel nacional, los estudiantes de las especialidades de construcción podrán contar con un moderno espacio de aprendizaje que les permitirá ampliar su uso oportunidades de desarrollo. La selección del liceo ganador fue realizada mediante un proceso de postulación en el que los participantes fueron 6 establecimientos educacionales de la región de Los Ríos y 96 en todo el país. La sala técnica de última generación que será instalada en el Liceo de Puyinque incluye 20 equipos computacionales para estudiantes, una estación para docentes, un plotter técnico, una impresora multifuncional, una pizarra interactiva y un proyector HD, además de capacitación para el docente que estará a cargo del espacio. ¡Qué buen regalo! Felicitaciones entonces al Liceo Técnico Profesional People Help People de Puyinque, esto en Panguipulli, que tanto el alumnado, me imagino, como los profesores deben estar muy contentos, quiero decir, con esta sala que van a tener, Construyo Mi Futuro. Muy buena información para los estudiantes. Y se lo contamos, por supuesto, a esta hora en Radio Austral.

Son ya las 20 horas con 20 minutos. Vamos a continuar y fíjate que acabo de encontrar por acá una publicación que habla sobre nuestros amigos de Cernapesca que monitorearon la presencia de un elefante marino en la ribera del río Valdivia. ¡Wow! Tras una alerta ciudadana, dice la información, por la presencia de un elefante marino en la ribera del río Valdivia, camino a Niebla, personal del Servicio Nacional de Pesca y Acuicultura, Cernapesca, llegó hasta el lugar y verificó que el ejemplar se encontraba en buenas condiciones, muy alerta a su entorno y estaba descansando. Se trata de un macho adulto de aproximadamente 4 metros de longitud, sin heridas y sin lesiones. Si bien este tipo de avistamientos no es frecuente en la región, corresponde a un comportamiento que ya se ha registrado en otras oportunidades y forma parte de la conducta natural de la especie, que utiliza distintos sectores costeros para descansar durante sus desplazamientos. Recordamos a la comunidad la importancia de respetar su espacio y recomendamos mantener una distancia segura de observación de unos 50 metros. Aunque se trata de un animal de gran tamaño que suele verse tranquilo y lento, puede desplazarse con gran velocidad si se siente amenazado o estresado, aseguró Víctor Cárdenas, director regional subrogante de Cernapesca en Los Ríos. Desde Cernapesca enfatizaron en mantener a los perros alejados, no hostigarlo, acosarlo o alterar su descanso y en ninguna circunstancia alimentarlo. No faltan las personas que de repente, bueno, algunos de buen corazón llegan y dicen, pobrecito, a lo mejor tiene hambre o me voy a acercar, como se ve tan tranquilo, pero ¿te imaginas que te muerda un animal de estos? Son tremendos, 4 metros, o sea, 4 metros, y vamos a ver cuánto pesa este animal. Así que estaba mirando la foto por acá, cómo está en la orilla ahí descansando. Claro, descansan y después siguen con su camino. Un elefante marino en la ribera del río Valdivia. ¡Wow! Cosas que se ven de repente. Perfecto. Vamos a cerrar este espacio, nuestro baúl de los recuerdos el día de hoy. Muchas gracias por habernos sintonizado y por supuesto los invitamos para que sigan en sintonía de la radio porque ya en unos minutos va a llegar el Informativo Austral en su tercera edición. Nos vamos a despedir con la música de Los Galos. Que tengan muy buena tarde.

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Y de esta forma llegamos al final de El Baúl de los Recuerdos. Por la atención prestada, muchísimas gracias. Y será hasta una nueva oportunidad, si Dios así lo quiere.

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0: 20 horas, 30 minutos.
1: Muy buenas tardes. Comenzamos nuestra tercera edición del informativo Austral en esta jornada de lunes 31 de agosto de 2026. Comenzamos revisando de inmediato los titulares que tenemos de la prensa local y de diferentes partes de nuestro país. Partimos con el diario Austral. En su edición de hoy lunes, destaca: Sindicato de Docentes UACH podría paralizar funciones este viernes tras aprobar huelga. Luego de rechazar oferta de empleador como parte de negociación colectiva, proceso es mediado por la DT. Asociación apoyaron mayoritariamente la idea del paro. Exigen una mejora en sus remuneraciones, entre otros puntos. Seremi de Salud relevó importancia del plan de vacunación regional. Felipe Bastidas hizo un hincapié en control de enfermedades prevenibles. Defensoría Penal rindió cuentas destacando un aumento de las causas. Trabajo desplegado durante 2025 fue presentado por director Luis Soto. Congreso Explora deja cuentas alegres entre escolares. Tradicional evento se desarrolló en Valdivia y reunió a equipo de 20 colegios. En fútbol, Canadela premió sus campeones de invierno. También Pingüinas ganaron Copa Javiera Bornec y avanzaron en dos series, esto en la Liga Femisur. El sitio web de Radio Sago de Osorno. Vamos a revisar qué titula para esta oportunidad. Fallo ordena devolver edificio al IP, Los Lagos de Osorno, para pagar deudas. Se trata de las sedes de calle Lynch y Cochran. La entidad está vinculada a la Corporación Fundación Kimun y al Instituto de Desarrollo Liderazgo Indígena. En primera instancia, el segundo juzgado de letras concluyó que la división societaria realizada en 2020 fue un acto simulado destinado a defraudar a los acreedores. Y joven de 19 años fue detenido en Osorno por femicidio frustrado tras golpear y estrangular a su polola. El agresor llegó al inmueble de la víctima para agredirla. La afectada logró defenderse y pedir ayuda, mientras que el atacante intentó posteriormente denunciarla. Sin embargo, Carabineros ya había sido informado de lo ocurrido. Damos paso al sitio web de Radio Chiloé de Castro. Indagan a agricultor y su sobrino por porte de arma y microtráfico en Puguelón. Los parientes ayer fueron formalizados en Castro tras ser detenidos por la PDI, que incautó armamento, una munición y 2,6 millones de pesos en marihuana. Y catalogan como zona roja al terminal de buses de Puerto Montt y gestionan recursos para intervenirlo. El alcalde Rodrigo Weyrich acordó con la Subsecretaría de Prevención del Delito el diseño de estrategias para financiar televigilancia e iluminación. El Seremi de Seguridad destacó la baja de delitos por operativos recientes. La Tercera, por su parte, titula: Adiós a los multifondos. La definición de la Superintendencia de Pensiones que tiene en vilo a las AFPs. Mañana el regulador debe publicar la versión definitiva del régimen de inversión de los nuevos fondos generacionales. Son varios los aspectos en juego. Por su parte, La Cuarta nos cuenta que menor de 5 años sufrió convulsiones por intoxicación con cocaína. El padre del niño fue apuntado como el responsable, por lo que fue detenido. El Mercurio. La economía registra alto ingreso de proyectos de inversión y hacienda. La mayoría de las iniciativas en pronta ejecución se encuentran en minería y energía. El motor son las empresas privadas y aumenta la participación de desarrollo proveniente del extranjero. Con un proyecto de ley previsto para el 7 de septiembre, el ministro de Hacienda, Jorge Quirós, anticipa cambios que permitirán resolver el problema del crédito para la vivienda en Chile. Por su parte, Las Últimas Noticias destaca: capitán del OS-7 explica por qué los traficantes usan Grind para vender droga.

U de Concepción. No estaba en condiciones para poder jugar, era difícil patear. En conferencia de prensa, el entrenador de los azules culpó al estado de la cancha por el paso en falso ante el campanil. Y Fernando Ortiz blinda a Javier Correa tras la goleada a Audax. Sé la clase de persona que es, le di mi respaldo. Tras el abultado triunfo sobre los itálicos, el entrenador de Colo-Colo abordó el camino rumbo al título y, de paso, le manifestó el apoyo a su goleador tras la polémica que se provocó por su gesto en el superclásico ante la U. 20 horas con 36 minutos, vamos a dar paso a defunciones. Defunción. Funerales Neumann comunica el sensible fallecimiento de don Ildefonso Yáñez Goñi, que en paz descanse, quien fuera en vida esposo, padre y abuelo, acaecido a la edad de 89 años. Sus restos mortales están siendo velados en el Salón Velatorio de Funerales Neumann de Picarte 1151 en Valdivia. Y sus funerales se realizarán mañana martes a las 14 horas en el cementerio municipal. Previamente se le realizará una misa en la iglesia Preciosa Sangre a las 13 horas. Gentileza de Funerales Neumann. Defunción. Servicios Funerarios Valdivia comunica el sensible fallecimiento de don Jorge Carvajal Ochoa, que en paz descanse, acaecido a la edad de 83 años. Su velatorio se está realizando en Funeraria Valdivia 2, Salón 1, ubicada en Ramón Picarte, 2451, esquina Hilker, y sus funerales se realizarán mañana martes 1 de septiembre a las 12 horas en el cementerio municipal número 1. Esto es una gentileza de Servicios Funerarios Valdivia. Agradecimientos. Tu paso por esta tierra hizo del mundo un lugar más luminoso, cálido y bondadoso. Gracias por ser la raíz de nuestra familia y dejar un legado de amor que jamás olvidaremos. Queremos agradecer a cada uno de quienes han acompañado la vida y despedida de nuestra amada y preciosa Erna Lucía Arriagada Mancilla, que en paz descanse. Que mi alegría perdure en todos ustedes. Vaya para todos la eterna gratitud de la familia Arcos Arriagada. 20 horas con 39 minutos. Vamos a revisar en este momento el tiempo por Valdivia. Tenemos una temperatura y sensación térmica de 8 grados. Para esta noche nos espera lluvia, salvo a las 6 de la mañana que podrían caer algunas gotas de agua bien temprano, pero antes solamente cielos nublados. El viento está a una velocidad de 5 kilómetros la hora, presión atmosférica de 1023 milibares y la humedad relativa del ambiente de un 91%. Para mañana, ya martes 1 de septiembre, se espera lluvia con extremas de 9 y 12 grados por Valdivia. El día miércoles, chubascos con 4 de mínima, máxima de 12. Para el jueves se espera muy nublado, con posibles atisbos de sol, 3 de mínima, máxima de 11 grados. Para el viernes, parcialmente nublado, 4 y 12 grados, mínima y máxima. El sábado vamos a estar con nuestros cielos soleados, 3 de mínima, máxima de 15. Y para el domingo 6, ya finalizando la semana, soleado con mínima de 2 grados y máxima de 16. Esa es la condición, el pronóstico para los próximos días, que también se los contamos a esta hora en el informativo austral de CD97. El informe económico también se lo vamos a dar a conocer de inmediato para esta jornada. La UEF tiene un valor de 40.873 pesos con 77 centavos, mientras la UTM su valor es de 71.649 pesos. El dólar 929 pesos con 18 centavos. El euro
1076,6 centavos.

0: centavos, mientras que el IBP, su valor es de 42.380 pesos con 21 centavos. 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Y el Santoral recuerda el día de hoy a Ramón.
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1: 20 horas con 42 minutos, comenzamos con nuestras noticias en el ámbito local. La Municipalidad de Valdivia rematará más de 30 puestos y espacios para la 23ª Fiesta de las Tradiciones y Fonda Familiar 2026, que se realizará entre el 17 y el 20 de septiembre en el Parque Zaval. El remate se llevará a cabo este jueves 3 de septiembre a las 15:30 horas en la Sala Región de los Ríos, ubicada en el tercer piso del edificio municipal. Entre las novedades de este año se encuentra la incorporación de 10 espacios para food truck, cada uno con una postura mínima de 350 mil pesos, según explicó el jefe de Departamento de Rentas y Patentes, Luis Moreira. La medida busca ampliar la oferta gastronómica durante los 4 días de celebración. Estos carros deberán contar con la documentación y autorización sanitaria correspondiente y no podrán vender bebidas alcohólicas. En el patio de comidas se rematarán 4 puestos de 40 metros cuadrados con una postura mínima de 1,2 millones de pesos cada uno. A ellos se suman otros 6 puestos de 3,5 por 5 metros ubicados junto al centro de ferias con el mismo valor mínimo, o sea, 1.200.000 pesos. La oferta contempla además 2 baterías de baños ubicados en el sector de vivero municipal y junto a la cancha 2, con una postura mínima de 1 millón de pesos cada una. Para los juegos de entretención se dispondrán 4 espacios de 200 metros cuadrados entre los galpones 4 y 5, con una postura mínima de 350 mil pesos. También se rematará un espacio de 800 metros cuadrados para juegos inflables y otras atracciones ubicados en el área verde junto a la entrada principal con una postura mínima de 550 mil pesos. Asimismo, se consideran 4 puestos para el tradicional Rincón de la Chicha de 3 por 2,5 metros, ubicados en la carpa de la zona de ingreso al patio de las esculturas. La postura mínima será de 250 mil pesos por puesto. En este caso, los adjudicatarios deberán contar con el permiso correspondiente para la venta de bebidas alcohólicas y cumplir con la normativa vigente. Los interesados podrán visitar previamente los espacios en el Parque Zaval hasta el 2 de septiembre, entre las 9 y las 12 horas, previa coordinación con la administración del recinto. El pago de las adjudicaciones deberán realizarse al contado, mediante efectivo, tarjeta de crédito o débito, al momento del remate. Los valores de postura no incluyen permisos de funcionamiento, patentes ni otros derechos municipales que correspondan. Y la Fiscalía Regional de Los Ríos dirige una investigación para esclarecer las circunstancias de un accidente de tránsito ocurrido la noche del domingo 30 de agosto en la Ruta 5 Sur, a la altura del acceso a la comuna de Los Lagos, en las inmediaciones de la población 11 de septiembre. De acuerdo con los antecedentes policiales, personal de carabineros llegó al lugar y encontró un vehículo volcado junto a 2 mujeres adultas que se encontraban fuera del automóvil. Ambas presentaban lesiones visibles y evidentes signos asociados al consumo de alcohol. Las ocupantes fueron atendidas inicialmente por personal del SAMU y posteriormente trasladadas hasta el Hospital de Los Lagos, donde se realizó la constatación de lesiones y se practicaron exámenes de alcoholemia voluntarios, diligencias instruidas por la unidad de flagrancia de la Fiscalía de Los Ríos. Según informó Carabineros, las pruebas respiratorias efectuadas a ambas mujeres resultaron compatibles con el estado de ebriedad. Una de las ocupantes no presentó lesiones, mientras que la otra sufrió la pérdida de una pieza dental. La Fiscalía dispuso diligencias a cargo de la Sección de Investigación Policial SIP y del Laboratorio de Criminalística, la BOCAR, de Carabineros, para establecer la dinámica del accidente y determinar quién conducía el vehículo al momento del volcamiento. Entre las diligencias pendientes se contempla la realización de peritajes especializados y la revisión de registros de cámaras de vigilancias existentes en el sector, antecedentes que serán incorporados a la investigación. Ambas mujeres quedaron apercibidas y a la espera de una eventual citación por parte de la Fiscalía, mientras continúan las diligencias destinadas a esclarecer lo ocurrido. 20 horas con 47 minutos, familiares y cercanos de Nahuel Yancul se movilizan tras solicitud de libertad de conductor imputado. Para la mañana de este martes 1 de septiembre se programó una manifestación pacífica en las afueras del juzgado ubicado en la Avenida Francia de Valdivia, en las cercanías del Colegio Italia. La convocatoria, fijada para las 9 horas, es organizada por familiares y cercanos a Nahuel Yancul con el objetivo de exigir justicia tras su fallecimiento. La movilización surge luego de que la defensa del conductor del microbús investigado en la causa solicitaba modificar la medida cautelar de arresto domiciliario que cumple actualmente, pidiendo que pueda enfrentar el proceso en libertad. Ante este requerimiento, los manifestantes buscan visibilizar su rechazo a la petición y exigir que se mantengan las restricciones cautelares que corresponden durante el desarrollo de las indagatorias. Según datos recopilados por la organización del acto, hizo un llamado a la comunidad local a sumarse al apoyo de la familia en las afueras del tribunal durante la jornada matutina. Desde la vocería de la convocatoria destacaron la importancia de la asistencia ciudadana para acompañar a los familiares en el proceso judicial y solicitar la confirmación previa de quienes puedan asistir a la movilización programada para las 9 horas de mañana 1 de septiembre. Y confirman sumario e inminente expulsión para carabinero tras grave incidente en Lanco. Un sumario administrativo y el inicio del proceso de desvinculación dictaminó la institución de carabineros en contra de un funcionario que fue detenido tras ingresar en estado de ebriedad a una vivienda en el sector rural de Purulón, comuna de Lanco. El hecho se produjo durante la madrugada del pasado sábado, cuando el personal policial acudió a un llamado a nivel 133. En el lugar, los residentes denunciaron la presencia de un desconocido que había irrumpido en el inmueble tras perder el control de su vehículo en las cercanías. El individuo, que se encontraba fuera de servicio, recorrió las dependencias del hogar y encaró a los moradores antes de ser detenido. El aprehendido es un funcionario en servicio activo perteneciente a la Tenencia de Carreteras Valdivia, quien tras el procedimiento fue puesto a disposición del Ministerio Público para el respectivo control de detención. Al respecto, el jefe de la zona de Carabineros Los Ríos, general Carlos Contreras, confirmó el inicio de las acciones administrativas correspondientes debido a la gravedad de la falta. Hay una denuncia de detención en la madrugada del día sábado donde unos ciudadanos informaron al nivel 133 que habría una persona que había ingresado a su lugar de vivienda. Eso termina con el procedimiento adoptándose, colocándose a disposición del Ministerio Público y le inician un sumario y la desvinculación del funcionario, precisó la autoridad. Consultado sobre la postura del imputado ante los hechos, la autoridad policial evitó entregar mayores antecedentes. Eso es materia de sumario y de la investigación que tramita el Ministerio Público. O sea, no creo que sea el momento en el que podamos conversar de los descargos y de lo que está iniciando su decisión en materia de investigación administrativa y juicio, puntualizó el general Contreras. Y ventas de supermercados anotan caída de un 1% en 12 meses en la región de Los Ríos. El Instituto Nacional de Estadísticas, el INE, dio a conocer los resultados de los principales indicadores económicos de la región de Los Ríos correspondientes a julio de 2026. Los datos reflejan un comportamiento mixto en los sectores de comercio, energía y producción manufacturera a nivel regional. En el ámbito del comercio, el índice de ventas de supermercados a precio constante registró un descenso de un 1% en 12 meses. No obstante, la serie descentralizada y corregida de efecto calendario anotó un crecimiento de un 0,3% respecto al mes anterior, acumulando una contracción interanual de un 1,6%. Con este resultado, la zona de posición en el quinto lugar en orden descendente a nivel nacional es Los Ríos. Respecto al sector energético, durante julio de 2026, la generación eléctrica en la zona alcanzó los 91.000 1.934 megavatios hora, o MWH, cifra que representa un incremento de un 39,6% en comparación con el mismo periodo del año anterior. Este resultado se explicó principalmente por el alza de un 66,7% en la generación de energías renovables no convencionales, lo que significó un aumento de 18.967 megavatios hora. En contraposición a la distribución eléctrica regional, que anotó 56.828 megavatios, lo que significó un decrecimiento interanual de un 8,9%. Esta baja estuvo incidida por el descenso de un 11% en la entrega de suministros hacia el sector residencial. Según datos analizados, el índice de producción manufacturera de Los Ríos registró un crecimiento de un 1,2% en 12 meses durante julio de 2026. Este comportamiento favorable se debió en gran parte al desempeño del rubro de elaboración de productos alimenticios, el cual presentó un alza de un 9,4% e incidió en 4.944 puntos porcentuales en la variación del índice general. En cuanto a la infraestructura comercial, la región totalizó 45 establecimientos de supermercados, dos recintos menos que en julio del año anterior, sumando una superficie de 64.018 metros cuadrados. Y cerca de 15.000 vehículos deberán pagar la segunda cuota de permiso de circulación en Valdivia. El plazo es hasta hoy, 31 de agosto de 2026, por lo que el municipio hizo un llamado a realizar el trámite con anticipación. La Municipalidad de Valdivia informó que cerca de 15.000 vehículos particulares deberán cancelar la segunda cuota del permiso de circulación correspondientes al año 2026, trámite que puede realizarse tanto de manera presencial como a través de la plataforma digital del municipio. De acuerdo con los antecedentes entregados por la Dirección de Tránsito y Transporte Público Municipal, esta cifra corresponde a los propietarios que optaron por pagar el permiso de circulación en dos cuotas, modalidad que permite dividir el monto anual del documento obligatorio. Nuestro objetivo es que este sea un trámite sencillo y accesible para toda la comunidad. Es importante recordar que el pago de la segunda cuota es obligatorio. De lo contrario, el vehículo no estará con su permiso de circulación al día y su propietario se expone a multas, indicó la encargada del Departamento de Permisos de Circulación, Ana Salazar. Quienes opten por la modalidad online pueden ingresar al sitio web del municipio de Valdivia y acceder a la sección Pagos en línea. Mientras quienes prefieran realizar el trámite de forma presencial pueden acudir al primer piso del edificio consistorial de lunes a viernes entre las 8:30 y las 14 horas. 20 horas con 54 minutos. Citaciones. La agrupación de adulto mayor Flor de Petrohue cita reunión para mañana martes 1 de septiembre a las 16:30 horas, 4 y media de la tarde, en la sede 20 Petrohue. No olvidar llevar su huevito para la rifa. Se pide asistencia y puntualidad. La directiva. La Junta de Vecinos Valparaíso 14 cita reunión extraordinaria para el día miércoles 2 de septiembre a las 19 horas. Tema a tratar, subvención municipal, se pide asistencia y puntualidad la directiva. Y el directorio de la Junta de Vecinos 21, Eugenio Mate, cita a sus socios y vecinos a una reunión general para el día jueves 3 de septiembre a las 19:15 horas en nuestra sede social. Puntos a tratar, acta anterior, tesorería, se entregarán certificados de terminación de taller a los jóvenes que estuvo a cargo de la doctora Correa. Puntos varios y no olviden llevar alimentos no perecibles para ir en ayuda de nuestros vecinos que están pasando por un mal momento.

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1: Vamos a continuar con noticias, pero esta vez en el ámbito deportivo, porque Pingüinas ganaron la Copa Javiera Bornek y avanzan en dos series. Finalizó la fase regular de la Liga Femisur 2026, etapa en la que la rama femenina de la Escuela de Básquetbol UACH se consagró en el primer lugar de la tabla acumulada de la competencia cestera formativa Copa Javiera Bornek. El reciente fin de semana se disputó la última fecha del torneo, donde las valdivianas recibieron en el gimnasio del campus Isla Teja al Club Deportivo Formativo Social y Cultural, Básquetbol Frutillar. En ese contexto, las pingüinas se impusieron por un marcador de 140-23 en la categoría sub-13, 82-47 en la serie sub-15 y 63-28 en la sub-18. Con estos resultados, la UACH finaliza la fase regular en el primer puesto con 156 puntos, tras sumar 39 unidades. En sub-13, 34. En sub-15, 39. Y en la serie sub-18, a estos hay que sumarle 44 puntos de la categoría sub-11, ya que al ser recreativa, se sumaron 2 puntos por cada partido disputado. Más atrás, en segundo y tercer lugar, se ubicaron Madre Paulina de Puerto Montt con 155 puntos y Español de Punta Arenas con 149, respectivamente. Ya en la fase regular concluida, viene la segunda etapa del campeonato, donde los mejores 4 equipos por categoría disputarán cuadrangulares para definir a los campeones. En ese contexto, las pingüinas avanzaron en la serie sub-13 y sub-18. En la primera, la definición se disputará entre el 25 y el 27 de septiembre en la ciudad de Valdivia, mientras que en la juvenil será entre el 4 y el 6 de septiembre. En sede aún por confirmar. Cabe mencionar que el masivo sub-11 se realizará en Castro en fecha aún por informar, lugar donde además se entregarán los respectivos trofeos por la Copa Javiera Bornek. Y Miraflores fue el mejor equipo del campeonato invernal de Canadela. En el Estadio Félix Gallardo, la serie mayores de 56 años del Club Deportivo Barrios Miraflores de Valdivia se tituló campeón de campeonato de fútbol laboral de invierno para mayores de 55 años, organizado por la agrupación Canadela y financiado por la municipalidad local. En ese contexto, el equipo azul derrotó en la final a Olímpico en penales por 4-3, luego de igualar sin goles durante el tiempo regular. Cabe mencionar que previamente se disputó el partido por el tercer lugar del campeonato, donde el equipo de Almirante Latorre venció por 3-2 a Naval Calle Calle. Con este torneo concluido, el canal laboral mantiene vigente el torneo de baby fútbol y el de básquetbol, los que se encuentran en su etapa regular y fase final respectivamente.

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1: En noticias nacionales le contamos que niña de 5 años resultó baleada mientras jugaba en Plaza de Cerro Navia. Una menor de 5 años resultó herida por un disparo en la comuna de Cerro Navia, específicamente en la intersección de las calles Las Torres con Salvador Gutiérrez. Personal de carabineros investiga en primera instancia el suceso, que ocurrió mientras la niña se encontraba en una plaza cercana en compañía de su madre y otros menores de edad. De acuerdo a los primeros antecedentes, desconocidos habrían disparado contra un automóvil y uno de los impactos balísticos alcanzó la pierna de la pequeña. La madre de la niña la asistió de inmediato y trasladó hasta el hospital Félix Bulnes, donde en estos momentos permanece internada. Fuentes del recinto asistencial señalaron que la menor está en buen estado de salud, aunque el proyectil no salió del cuerpo, por lo que será intervenida en los próximos minutos. Los equipos investigativos se volcaron al lugar de los hechos para reunir pruebas y esclarecer la dinámica del ataque. 21 horas con un minuto, finalizamos esta tercera edición del informativo austral. Personas fallecidas en Valdivia y en la región. Jorge Carvajal Ochoa y Edelfonso Yáñez Goñi. La temperatura actual en nuestra ciudad es de 8 grados. Farmacia de turno para esta oportunidad, se la reitero nuevamente, Farmacia Heribet de Picarte 1486, y el Santoral recuerda a Ramón. Sigan sintonía de Radio Austral, ya en unos minutos comienza la mejor música del mundo.
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6: 21 horas, 4 minutos.

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21 horas con 10 minutos y nosotros ya comenzamos con la mejor música del mundo en esta jornada de día lunes, noche de día lunes 31 de agosto. Vamos a acompañarles con bonita música, vamos a acompañarles con noticias, información que tenemos por acá. Denante nos estaban haciendo una consultando sobre sonido de vehículos de emergencia hacia la salida sur. Sabes que estaba revisando y salía un mensaje por parte del cuerpo de bomberos. ¿Dónde está? Aquí estamos respondiendo a un llamado no clasificado en la esquina del sector Casablanca, comuna de Valdivia, que ocurre un carro de bomberos. Pero un llamado no clasificado es que no saben a qué se van a enfrentar o para qué los llamaron. Eso es, y no ha aparecido nada más hasta ahora. Por acá también hay otro aviso del cuerpo de bomberos. Estamos respondiendo a una emergencia estructural. Hace 40 minutos que subieron esto en las esquinas de Puerto Natales y pasaje Puerto Williams en la comuna de Valdivia. Concurren dos carros de bomberos hacia allá. Ese también es otro avisito que subieron. Pero el del sector Casablanca que me estaban preguntando, no hay más informaciones por el momento. Vamos a seguir indagando y cuando sepamos de algo lo vamos a decir al aire. ¿Ok? Vamos a continuar con la música, 21 horas ya con 11 minutos en Radio Austral.

¿Sabes qué? Por acá nos están contando que fue todo un éxito el estreno de la obra La Tierra en Peligro en la Casa del Adulto Mayor. ¿Te acuerdas que hablamos de eso? Así que salió todo bien. Por acá dicen que saludan a la profesora, señora Verónica Salinas, por el excelente trabajo y la dedicación también en todo. Se preocupó de todo. Y un tremendo aplauso también para el elenco teatral, que dejaron una hermosa enseñanza. Y también nos agradecen por haber comentado la obra, porque fue mucha gente, dice, a ver esta obra en la Casa del Adulto Mayor. La Tierra en Peligro. Felicitaciones al grupo El Arte de Soñar. Felicitaciones para ellos. Me imagino que con esta presentación, como salió todo bien, les den nuevos bríos para preparar otra obra para más adelante. Así que un abrazo tremendo para cada uno de ustedes. También para Cecilia, ahí, que nos estaba comentando sobre aquello. Eso es. Gloria nos está escuchando también. Un abrazo tremendo para ti. Saludos. Que tengas una muy buena noche. Y gracias por estar en sintonía de la mejor música del mundo a esta hora. Eso es. Vamos a seguir. A ver, déjame ver por acá. ¿Dónde dejé el otro avisito? Quería recordarles que también hay un bingo solidario que se va a realizar en Curriñes, y eso sea, para el sábado 5 de septiembre, el próximo sábado, que es un bingo solidario a beneficio de Jonathan Castro, quien perdió su fuente laboral en un incendio. Así que ahí lo están ayudando, sobre todo el Club Deportes Maihue, que organiza este gran bingo solidario, donde hay buenísimos premios. Entre ellos, por ejemplo, el primer premio es una noche en Domo Chabranco, más dos pollos de campo, más vino y bebida, y 20.000 pesos. Oye, tremendo premio. Ese es el primer lugar. Segundo premio, 2 metros de leña de pino, más un quintal de harina. El tercero es un buceo en Riñinahue. Buceo, más 10.000 pesos. Cuarto premio, un quintal de harina, más 2 pollos de campo. Ese es el cuarto premio. El quinto premio, una cafetera, más 5 kilos de azúcar. Sexto premio, un corte de pelo y barba en una barbería. Séptimo premio, un quintal de harina más un saco de avena. El octavo, un quintal de harina más 5 kilos de azúcar. Noveno, 2 horas de cancha de futbolito más 2 bebidas de 3 litros. El décimo premio, un saco de avena más 2 botellones de vino. El premio número 11, un quintal de harina. Y el premio número 12, sorpresa. Valor del cartón, 5.000 pesos. Para más información, se pueden dirigir al gimnasio municipal de Curriñe. Y esto va a ser desde las 16 horas 4 de la tarde. Ahí está la información de este bingo solidario para ayudar al amigo ahí que perdió su fuente laboral en un incendio, ayudarlo. También otro de los datos que tengo que entregar es que el directorio de la Junta de Vecinos 21, Eugenio Mate, cita a sus socios y vecinos a una reunión general para el día jueves 3 de septiembre a las 19:15 horas, 7 y cuarto de la tarde, en nuestra sede social. Puntos a tratar: acta anterior, tesorería, se entregarán certificado de terminación de talleres a los jóvenes que estuvieron a cargo de la doctora Correa. Puntos varios. Y no olviden llevar alimentos no perecibles para ir en ayuda de nuestros vecinos que están pasando por un mal momento. Ahí estaba la visita entonces por parte del directorio de la Junta de Vecinos 21, Eugenio Mate. 21 horas con 22 minutos. Continuamos con la música en Radio Australia.

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1: 21 horas, 31 minutos.
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21 horas con 35 minutos ya en esta, la mejor música del mundo, en esta noche de día lunes a través de Radio Austral. Vamos a continuar nosotros, y fíjate que estaba revisando algo que me llamó bastante la atención, porque el cantante Lionel Richie ingresó a la UCI tras show. Hace 2 meses suspendió un concierto también por mareos. O sea, a lo mejor está actuando demasiado, muy seguido ya para la edad que tiene Lionel Richie. Yo creo. De fondo, mientras leemos la

muertes. Respecto a lo que llevó a recibir atención médica, asistentes del concierto dijeron que Lionel Richie parecía tener dificultades hacia el fin de su show. Justo cuando interpretaba uno de sus clásicos, el All Night Long, una de sus canciones más energéticas, le pidió a su equipo una silla para poder sentarse y terminar la presentación. Según consignó la revista especializada en música, un integrante de su equipo confirmó la noticia y aseguró que el cantante está bien, aunque se abstuvo de hacer más comentarios respecto a la salud del artista. Esperemos que no sea nada grave, que sea solamente descompensaciones o mareos y que con un buen tratamiento salga adelante este gran músico como es Lionel Richie. Noticias que le contamos también a esta hora en Radio Austral. Vamos a continuar con la música y vamos a escuchar, por supuesto, este gran éxito del señor Lionel Richie. Aquí está, Hello.

21 horas con 45 minutos. Ahí escuchábamos también a Michael Jackson, el rey del pop, con esa versión en español de Todo mi amor eres tú. Eso es, Michael Jackson, antes Lionel Richie. Buena música a esta hora para ustedes, ¿eh? Vamos a seguir con informaciones y durante el fin de semana nosotros le habíamos comentado que el paso fronterizo Cardenal Zamoré se cerraba por acumulación de nieve y todo, pero fíjate que hoy día lo abrieron, ese paso. Sí, el que conecta Chile y Argentina a la altura de Osorno se encuentra operando con normalidad para todo tipo de vehículos, dice la información. La atención se restableció luego que este domingo la ruta CH215 presentara intensas precipitaciones de nieve y acumulación de hielo, lo que había obligado a suspender el flujo vehicular. Desde la unidad de pasos fronterizos llamaron a los usuarios a conducir con precaución, alertando sobre la presencia de nieve desde el kilómetro 107 de la ruta internacional. Además, se informa que Vialidad de Chile y Argentina desarrolla también labores de despeje. El horario, por si acaso, de atención del paso Cardenal Zamoré es de 8 a 18 horas, hora acá en Chile. Y está operativo, por si acaso. Hay una fotografía acá en la nota, qué bonito se ve el camino. Camino limpiecito y nieve por ambos lados, los árboles y todo aquello. Hermoso. Así que si necesita viajar, desplazarse hacia Argentina por ese paso, no hay ningún problema. Lo puede hacer por ahora porque se habilitó nuevamente. 21 horas con 47 minutos. Vamos a continuar nosotros con la música en Radio Austral.

Continuamos a esta hora a través de Radio Austral, una emisora bien valdiviana, cuando 5 minutos nos están separando de las 10 de la noche. ¿Usted recuerda el nombre Felipe Camiroaga? Me acuerdo que sí, pues todos recordamos a Felipito Camiroaga, ¿verdad? Ya se van a cumplir 15 años de su partida, de su muerte, el 2 de septiembre, fíjate. Y estaba mirando una nota donde habla el padre de Felipe Camiroaga, que dentro de la conversación reveló un especial sueño que tuvo con su hijo. ¿De qué se trata lo que estoy hablando? Te lo cuento. A solo unos días de que se cumplan 15 años del trágico accidente de Juan Fernández, el padre de Felipe Camiroaga concedió una entrevista en la que reveló un especial sueño que tuvo con su hijo. Este 2 de septiembre se cumplirán 15 años del accidente aéreo que terminó con la vida del querido comunicador y de otras 20 personas. A propósito de esta fecha o de esta especial fecha, su padre, Jorge Camiroaga, habló sobre los recuerdos que mantiene de su hijo y reveló un sueño en el que lo vio feliz. Son 15 años, pero hay heridas que no sanan. Uno aprende a vivir con ellas. Yo tengo más hijos, a quienes quiero profundamente, pero la partida de Felipe fue un antes y un después en mi vida, expresó Jorge Camiroaga. El padre del comunicador escarbó en sus recuerdos y abordó la niñez de Felipe en la comuna de Villa Alegre, donde creció rodeado del campo. Felipe era muy travieso, muy libre. Villa Alegre le encantaba. Ahí conoció ese mundo del campo, conoció los caballos que después lo acompañaron durante toda su vida. Siempre tuvo algo muy de pueblo, dijo. Respecto a la tragedia, Jorge explicó que prefiere quedarse con los recuerdos de su hijo en vida y, en ese contexto, reveló un particular sueño que tuvo con él. Una vez soñé con Felipe. Tenía el pelo largo, estaba vestido de blanco y lo veía muy contento, confesó. Así me lo imagino también, quizás por Villa Alegre. Estoy seguro de que el alma de Felipe sigue jugando por ahí, quizá andando a caballo, agregó. Creo que él hubiese estado contento sabiendo que quedaría para la eternidad en Villa Alegre, dijo sobre la comuna donde creció y donde incluso fue nombrado hijo ilustre pocas semanas antes del trágico accidente. Fue en esa misma comuna donde parte de las cenizas de Felipe fueron depositadas en el cementerio parroquial, lugar que su padre, según confesó, visita de vez en cuando. Así que parte de las cenizas de Felipe están ahí en el cementerio parroquial de Villa Alegre, donde creció, donde se formó, donde vivió gran parte de su vida este gran comunicador, esta gran persona que fue nuestro querido Felipe Camiroaga. Se van a cumplir, como le digo, 15 años ya de su partida. Y ahí lo estábamos recordando también de esta nota. El 2 de septiembre se cumplen 15 años, por si acaso, para que ustedes lo sepan de igual forma. Vamos a continuar con la música cuando ya resta solamente un minuto para que sean las 22 horas en Radio Austral.

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7: 22 horas, 4 minutos.

¿Quién de los que está a esta hora en sintonía de la radio no ha pasado a cargar combustible? ¿Ustedes cuando pasan a cargar combustible, amigos, amigas, son de los que se preocupan así como de mirar de repente las máquinas? ¿Tú lo haces? Sí, bueno, yo soy de los que cargo solo, así en esos servicentros donde uno se atiende, prefiero hacer eso, sí. Pero para quienes cargan en otro tipo de servicentros, cuando les dicen cargador en cero, ¿se preocupan de mirar la máquina a ver si en realidad está en cero? ¿Por qué les hago este comentario? Porque hay un influencer, Otaquín, que acusó presunta estafa en estación de bencina. Si no me equivoco, este Otaquín es uno que hace videos que recorre lugares de comida. Lugares, y él da su opinión en relación a lo que está comiendo, si le gusta o no le gusta. Y me parece que es muy, muy conocido. La verdad, yo no lo he visto, así que no podría decirles más de él, ¿eh? Pero molesto reaccionó el influencer penquista conocido como Otaquín luego de concurrir a una estación de servicio en la comuna de Hualpén, en la región del Biobío, donde aseguró que intentaron estafarlo. Rodrigo Fernández, nombre real del creador de contenido, tomó sus redes sociales con 1.4 millones de seguidores para acusar a un bombero de la estación de bencina ubicado en ese lugar. De acuerdo al personaje de internet, llegó al lugar para cargar combustible, pues justo se había casi vaciado el estanque de su auto. De hecho, estaba conduciendo con el estanque de reserva. Detalla que fue decisivo para descubrir el hecho, aseguró. Y es que, tal como afirmó en los videos de Instagram, el trabajador jamás cargó bencina, pero igualmente le cobró la suma de 30 mil pesos e incluso le entregó la boleta. En los registros, Otaquín dejó de manifiesto que el contador de combustible estaba en cero, pese a que le habían entregado una boleta que supuestamente correspondía a su compra. Sin embargo, la hora era 10 minutos antes de que él llegara al lugar y no del tipo que solicitó. Fue gracias a esos datos que la personalidad de internet se percató de que algo andaba mal. Al advertir aquello, enfrentó al bombero, quien admitió en el video que fue un error de su parte. No conforme con ello, el influencer llamó a carabineros para obtener una solución. Tras la intervención del personal policial, lo que no fue registrado por el influencer, le cargaron el tipo y cantidad de combustible que solicitó en primera instancia. No obstante, publicó los registros con el fin de alertar a los demás conductores para prestar atención a aquellos detalles y no confiarse. Así que a tener mucho, pero mucho cuidado cuando pasa esto, ¿eh? Cuando cargan combustible. En tanto, tal como declaró el mayor de carabineros de la cuarta comisaría de Hualpén, Cristian Jones Benavente, al concurrir tras el llamado de Otaquín, se pudo comprobar que efectivamente el bombero trabajador de este servicentro habría realizado un proceso irregular de carga, configurándose el delito de estafa, por lo cual fue detenido y puesto a disposición del Ministerio Público. Así que eso pasó con este bombero no muy derecho para sus cosas, el cual, quién sabe cuántas veces hizo esto, de hacer que cargaba y no cargaba nada, pues se quedaban con el dinero. Así que por eso hay que tener mucho, pero mucho cuidado cuando ustedes vayan a cargar combustible, ¿eh? Revisen bien, muchas veces pasa que el estanque anda medio, el estanque anda tres cuartos, y si ustedes cargan un poco más, como que eso no se nota mucho, puede ser por ahí que de repente tengan suerte en ese aspecto. Ellos, los malos que hacen este tipo de cargar combustible de esa forma, ¿eh? Para ellos es bueno, para ellos sí, pero para nosotros no, para nada. Teresita, ¿qué tal? ¿Cómo estás? Hola, saludos para ti, un abrazo, que tengas una excelente noche, saludos, gracias por estar en sintonía de la radio, ¿eh? Vamos a continuar nosotros con la música, son las 22 horas ya con 13 minutos en Radio Austral.

Ay, ¿quién lo diría, no? Que por asistir a clases, por tener una muy buena asistencia, siempre se le dice a los niños, ya, a clases, a clases. Hay muchos que no quieren ir, pero fíjate que estoy mirando por acá a un pequeñito de 3 años de Chillán, que tuvo una excelente asistencia a clases, al jardín en este caso, y ¿sabes lo que se ganó? Se ganó un viaje a la NASA. Va a ir a la NASA con su mamá. ¡Oh, qué buen viaje! Gaspar Poblete Cerda se llama este pequeño, estudiante de nivel medio mayor del Jardín Infantil Santa Rita de Chillán, en la región del Ñuble. Viajará en enero de 2027 junto a su madre al Centro Espacial Kennedy, el principal centro de lanzamientos de la NASA en Estados Unidos. Y también tendrá la posibilidad de recorrer otros lugares por allá. Y todo esto gracias a su asistencia a clases. ¿Ah? Hay niños escuchando hasta ahora, ¿no? ¿Ve que por ir a clases se pueden ganar cosas? Las 16 regiones de Chile ya tienen a sus ganadores y ganadores del concurso Haz que Despeguen, de Fundación Educación Oportunidad. Desde hace 4 años, este concurso busca incentivar la asistencia a clase de educación parvularia y destacar la importancia de estar presente desde los primeros años. Para participar, los niños debían alcanzar al menos un 90% de asistencia entre marzo y junio de 2026. En Ñuble, el ganador fue Gaspar, de solo 3 añitos, quien alcanzó un 96% de asistencia durante el primer semestre. Los ganadores fueron seleccionados entre más de 26.000 inscritos a nivel nacional. En la región de Ñuble participaron 892 párvulos de jardines infantiles y escuelas públicas y particulares subvencionadas. Catherine Cerda, madre de Gaspar, señaló que para mi hijo este viaje será una experiencia inolvidable y una gran oportunidad para aprender, conocer y descubrir cosas nuevas, muchas de ellas que hasta ahora solo había visto en películas o libros y que no siempre están al alcance de todas las familias. Espero también que esta aventura, que viviremos juntos, despierte su curiosidad e interés por la ciencia. Por su parte, la directora ejecutiva de la Fundación Educación Oportunidad, María de la Luz González, señaló que reconocer a quienes se tuvieron una alta asistencia es una manera de destacar algo fundamental. Para aprender, los niños necesitan estar presentes. La asistencia regular es la base para acceder a experiencias educativas, fortalecer aprendizajes y ampliar oportunidades de desarrollo desde los primeros años, dijo ella. Así que felicitaciones a Gaspar. Mira el tremendo viaje que se va a pegar con 3 años y por tener buena asistencia al jardín. Se va a visitar la NASA, se va a ver los cohetes por allá. Me imagino que irá a ir a algunos juegos también que hay por ahí. Así que bien, bien. Qué bueno que este pequeñito va a tener esa tremenda, pero tremenda posibilidad. Qué bueno. Felicitaciones para él. Oye, a propósito de noticias y todo, por acá Juanito Ugual nos deja una nota de deporte, ¿eh? Palacio de los Deportes, República Dominicana. Dice, segunda ventana clasificatoria mundial de básquetbol, Qatar 2027. Segunda derrota de Chile, perdió con Estados Unidos, 89-71. Hoy con República Dominicana, 101, Chile 66. República Dominicana le había ganado a Brasil por 94-90. Una selección con buenos jugadores de la NBA. Sí, ya habíamos escuchado que República Dominicana tiene bastantes jugadores en la NBA. Así que chata, perdió otra vez Chile en básquetbol. Ah, vamos Chile, que se puede. Hay que llegar de alguna forma al Mundial de Básquetbol de Qatar 2027. A seguir adelante nomás. Muchas gracias por la información, Juanito Gual. 22 horas con 25 minutos. Continuamos con la música a esta hora en Radio Austral.

Estaba revisando que para mañana, martes 1 de septiembre, la dirección de Vialidad está informando que se va a realizar la apertura del puente Caucau para el paso de algunas naves. O sea, vamos a tener el basculamiento ahí del puente Caucau mañana. Lo que sí no estoy claro, porque apareció en X la noticia por parte del MOP, pero en el afiche que pusieron, dice que el tránsito se interrumpe entre las 9:15 y las 10:30. Pero en el encabezado que quedó ahí, dice que por acá, a ver, el paso de las naves Cuyamó, Atmosfer, Ketro y Owurkan. Esas naves van a pasar. Y el tránsito, dice aquí arriba, se suspende de 11:30 a 12:30. O sea, hay dos horarios. Capaz que sean dos horarios. También puede ser. Pero difícil lo veo. Difícil lo veo. Tiene que ser uno de los dos. Si alguien del MOP nos está escuchando hasta ahora, que nos ratifique aquello, por favor. ¿Ya? Más 56-632-213601 para avisarle ahí a los amigos del día de mañana, porque en ese horario, si es a las 9:15, hay muchas personas que cruzan ese puente de Las Ánimas hacia el centro o viceversa. Así que voy a tratar de averiguar bien el horario. Lo que sí está seguro es que mañana entonces tenemos la apertura de los brazos nuevamente del puente Caucau para el martes 1 de septiembre. También otro dato que es interesante es que es en la mañana. Voy a revisar en otras páginas a ver para contarles en un rato más. 22 horas con 35 minutos. Vamos a continuar con la música en Radio Austral.

Son ya las 10 de la noche con 44 minutos en Radio Austral. Sarita, ¿cómo estás? Buenas noches. Yo acá dorando harina para los alfajores de Chancaca, dice, en compañía de mis tres mosqueteros, que son mis hijos. Falta uno, Gustavo, que anda en el centro con su hija. Pero la mayoría está ahí contigo. Y eso es lo importante. Así que para que estén todos juntitos y me imagino que te deben estar ayudando también. Un abrazo para ti, Sarita. Que tengas una muy buena noche. Aprovecho de saludar también a esta hora para quienes están trabajando, para quienes están de guardia también. Un muy buen turno, como siempre les deseo, que lo pasen súper, súper bien. A quienes están de cumpleaños en este día lunes 31, también abrazos grandes. Que lo disfruten, que lo sigan disfrutando, que lo sigan pasando muy bien. Y qué mejor, acompañados de Radio Austral y esta bonita música que tenemos para ustedes durante esta noche.

A ver, ¿qué pasó por acá? Ex diputada remece a sus seguidores con nuevo y osado destape tras radical cambio físico. A ver, ¿de qué se trata esto? Fue en mayo pasado cuando la ex diputada Mónica Arce publicó una foto en bikini para dar cuenta de su nueva figura. Tuvieron que pasar 23 años para que me atreviera a usar traje de baño nuevamente, explicó la ingeniera logística de 40 años. Su radical cambio físico sorprendió a propios y extraños, quienes la llenaron de elogios y comenzaron a seguirla en redes sociales. Fuera del Congreso, la joven política utilizó su cuenta de Instagram para compartir todos sus tipos de comentarios y reflexiones. Por ejemplo, hace algunas semanas opinó sobre la situación de Cuba, a la que acompañó con un baile sensual. Posteriormente anunció su intención de tatuarse por primera vez, dando cuenta de una estampada marca por un íntimo cambio que decidió interiorizar. Ahora, durante el último fin de semana, Mónica Arce volvió a generar reacciones entre sus casi 20.000 seguidores. Con tres postales artísticas, la otrora legisladora compartió un mensaje poético que seguramente guarda con un profundo significado personal. 17 inviernos disueltos en el viento. No es una crisis más, es liberación. Un punto final al largo entendimiento para que el olvido sepulte aquella vieja historia, para que nunca regrese a la memoria, escribió. Mira, ¿qué te parece? A ver, espérate, déjame echar un vistazo. Ahí está de legisladora, ya. Perfecto, está con una cara así como bien de mala, mirando. No, esa foto no. Acá las fotos nuevas, es así. Oye, de verdad que tuvo un tremendo cambio, se ve hasta más joven. Mira. ¿Viste la foto? Espectacular, qué bueno. Qué bueno por ella. Me imagino que se debe sentir muy, muy bien así en esta parte de su vida. Con 40 años y tomándose estas fotos así medias artísticas. Sale bien, ¿eh? Se ve súper bien. Mónica Arce, por si la quiere seguir en Instagram. No hay ningún problema. Revísela. ¿Qué pasó? Ah, Marcela, que nos deja saludos por acá también, ¿eh? Desde Santiago, por ahí está escuchando la radio. Un abrazo para ti, Marcela. Que tengas una muy buena noche y gracias por estar en sintonía de la Radio Austral. Nosotros vamos a continuar con la música, por supuesto, a esta hora de la noche.

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4: 23 horas, 4 minutos.

Hoy día está de onomástico Ramón, así que para todos nuestros amigos de nombre Ramón, un abrazo cordial. Que disfruten. ¿Solamente Ramón o Ramona también? No, según el calendario dice Ramón. Sí, dice Ramón. Ramona debe estar en otra oportunidad, en otro día, a lo mejor celebrando también su santoral. Así que Ramoncito, que la sigan pasando muy bien en esta jornada. Abrazos cordiales. Gracias por estar en sintonía de Radio Austral. Y esta bonita música, esta canción, es para todos ustedes.

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Se lo contamos a esta hora de la noche en Radio Austral.

La mejor música del mundo para todos ustedes desde Radio Austral. Saludos para mi madre Sarita, me dicen por acá. ¿Quién le manda saludos? Luis, que está ahí trabajando, tostando su harinita, dice, para los alfajores. Así que, amigo Luis, saludos para ti y saludos para nuevamente para Sarita, y que están en sintonía todos en compañía de la radio.

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2: 23 horas, 31 minutos.

Estábamos revisando que el Congreso Explora dejó cuentas alegres entre los escolares en Valdivia. En el reciente Congreso Regional Explora los Ríos se participaron equipos de niños y jóvenes científicos de 20 establecimientos educacionales. Acá hay investigadores de San José de la Mariquina, Neltume, Lanco, que y de varias partes más, que explican cómo surgieron sus respuestas y también el impacto que está teniendo todo esto en la región. Así que esto se desarrolló en Valdivia, fue muy visitado, le fue muy bien a todos los equipos de los 20.

¿Qué tal si revisamos el tiempo para mañana? Les voy a contar que nos espera un día de lluvia. Así es, lluvia para mañana con una mínima de 9 grados y máxima de 13. Así que vamos a estar con agüita. El día miércoles igual, el jueves hasta el miércoles. Más o menos, aparece mi carta sinóptica, vamos a tener algo de lluvia, porque después cesa de nuevo, pero comienzan, para variar, las temperaturas bajas. 3 grados, 2 grados de mínima, hasta el día domingo alcanzo a ver por acá. Así que lluvia, como le digo, para mañana martes y el miércoles. Del jueves en adelante se calma un poquito. El tiempo que también se los contamos en CD97 Radio Austral, una emisora bien valdiviana.

Y bien, amigos, llegamos hasta aquí con nuestro programa el día de hoy. Un gusto haberlos acompañado, haber estado con ustedes ahí en su casa, en su trabajo, en el vehículo también. Y los dejo cordialmente invitados para mañana tempranito se vuelvan a conectar con Radio Austral. Que tengan unas muy buenas noches. Chao a todos.

Así hemos llegado al final de este programa. Nos reencontraremos mañana, después de la tercera edición del Informativo Austral y la mejor música del mundo en Radio Austral. Buenas noches.

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2: 6 de la madrugada, 29 minutos.
3: 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Si conmigo un alboroto alguno quiere formar, de un puñete lo hago orar por el suelo en el momento. Quítate de aquí, por cierto, antes que te hagas un bar.
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0: compadre.
1: Estoy mirando el pianista, los guitarristas.

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1: Esa es la negra que te pegue en la nuca. ¡Oh! 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
2: ¡Qué hombre! ¡No me gustó!
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0: Atención, atención, chiquillo, chiquillo, chiquillo. Ahí vienen los guasos cantos. Y estos guasos son tan enamorados. A ver, que digan unos versos.
1: Ya usted primero, compadre.
0: Unos versitos, unos versitos.
2: 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Y me gusta cantar cueca con una chiquilla al lado.
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0: Tan gracioso que te chiquilla.
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0: gracias.
1: No, pues Teresa, no crea que nosotros. No, pues guarda. No, pues escucha al compadre lo que va a decir aquí. Háblele, pariente.
2: Me gusta la Simonete y la Paola bien sola. Y si alguno tiene envidia, me quedo con la Cecilia.
1: Me gusta la Fresia Soto y también la Marisol. Pobre la Lugeliana que me anda haciendo el amor. A ver, el Teresa, ¿quién le gusta? ¿Quién le gusta?
3: A Dama me gusta mucho porque tiene lindos labios. Pero yo prefiero a Fabio. Y si me quedo sin él, entre Gervasio y el Pollo, yo prefiero a Rafael. ¡Sas! Ah, se rieron. Entonces me voy. ¡Chao!

0: Chile en la historia.
1: Chilenismos. Patas para arriba. Cuando un restaurante, fuente de soda, cabaret o sala de baile de cualquier naturaleza cierra sus puertas en la madrugada, una vez que se han ido a descansar sus parroquianos, los empleados, antes de abandonar el local, habitualmente dejan todas las sillas encima de las mesas con las patas hacia arriba. Así al día siguiente resulta más fácil y expedito limpiar el lugar. Un detalle tan simple como el descrito fue el que originó la expresión «está todo patas para arriba» para indicar desorden, desbarajuste y alboroto.
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2: ¿Qué comís que estás tan gordo? 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
3: Nos fuimos con la cueca, el guatón Loyola. ¡Ja, ja, ay! ¡Dame, dame, dame alma! ¡Pa todos los

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1: A la mujer no, que es bueno, muy regalona tenerla, porque es muy posible verla enojarse un veneno. Hay que darle por lo menos una patada y un zompón. Y una buena reprensión para que no sea absoluta. Y a manejar la mujer aprende con una gran pucha.

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10: 7 de la mañana.

0: de la expenitenciaría.
1: Reforma constitucional de seguridad en cooperativa. El presidente descartó retirar el nuevo estado de excepción mientras se negocian modificaciones y se priorizan otros proyectos como la ley antibarricadas 2.0.
0: CAST viaja a los ejercicios del ejército en Magallanes y alista cita con Milei en el marco del Foro Madrid. El mandatario también descartó indultos en el marco de las conmemoraciones de septiembre.
1: Efecto reforma previsional. A partir de este mes, la PGU aumenta a 250 mil pesos para los adultos mayores desde los 75 años. Son como 500 mil personas.
0: Hasta 21 años de cárcel condenan a 9 médicos colombianos por el mega fraude a Fonasa a través de la venta de licencias fraudulentas.
1: Los resultados de la producción industrial, fundamentalmente de la minería, anticipan un flojo, pobre y más de julio. Todo indica que negativo. Se conoce esta mañana.
0: En el mundo, 30 años después, ex líder pandillero es declarado culpable por el crimen del rapero Tupac Shakur. Trump sugiere que podría revisar el apoyo a Reino Unido por las Islas Malvinas.
1: Y en el deporte, Tavi lo enfrentará al australiano Popirín en segunda ronda del US Open. Católica derrotó a O'Higgins anoche y alcanzó a la U. Comparten ahora el segundo lugar de la tabla.
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0: Hacemos el diario de Cooperativa desde una ciudad de Santiago que está con cielos nublados a esta hora, dice Meteorología. Lo logro mirar a través de la ventana bien. Me da la impresión de que si hay nubes son bien altas a esta hora de la mañana. 7 grados 4 décimas la temperatura, una humedad de 95%, pero cuidado, no se abriguen demasiado. A lo mejor hay que dejar el abrigo en la casa porque esperamos una máxima de 23 grados en la capital. En la región de Valparaíso esperan 22 ahí en Valparaíso, Viña del Mar, lo mismo que en La Serena, Coquimbo, lo mismo que en Rancagua, uno menos en Talca, hasta los 32 van a llegar en Copiapó. Chubascos hoy, algunos sobre Puerto Montt. en territorio continental, nieve en las Torres del Paine durante la mañana y chubascos y 20 grados en Rapallo.
1: Mesa de reporteros, de reporteras, la primera de este día 1 de septiembre del 2026, lo que dice que ya pasamos agosto y entramos de lleno al mes de la patria. En una semana además cargada a la política, incluso a la política internacional, con esto del Foro Madrid y cómo se va a contrarrestar ese foro desde la oposición. Camila López, ¿qué tal? Buen día.
7: ¿Qué tal? ¿Cómo están? Buen día.
0: Hola, buen día.
7: Pocos días de que Santiago reciba el Foro Madrid. El presidente José Antonio Kast defendió en Cooperativa su participación pese a los reparos que ha generado incluso dentro del oficialismo. El encuentro vinculado a la extrema derecha contempla la participación del presidente Kast, pero también del mandatario argentino Javier Milei, y se espera una posible reunión bilateral entre ambos. Y mientras la derecha internacional se reunirá este jueves en San Carlos de Apoquindo, los partidos de oposición preparan también un encuentro denominado Democracia Siempre, con la idea de contrarrestar el foro. Los detalles los vamos a revisar en minutos en la primera edición del Diario de Cooperativa.
0: Por supuesto, vamos a volver contigo, Camila, en unos instantes. Estaremos también con Jorge Espinosa Cuellar hablando de seguridad, de reforzar el actual estado de emergencia existente en la Constitución, que surge como una alternativa para salvar la reforma del gobierno, aunque ayer el presidente, Kast nos decía no será retirada del Congreso. Después de las 8:30 vamos a estar conversando además con el presidente de la Comisión de Constitución de la Cámara Alta, el senador del PPD, Pedro Araya.
1: ¿Del PPD todavía?
0: Todavía.
1: Sí, parte de la polémica en torno a la situación de Araya. Ya, pues, el deporte, hay novedades con el tenis, novedades con el fútbol, ya viene el comentario de Ernesto Contreras. En un momento nos vamos a las calles de Santiago.
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2: Vamos a las calles de Santiago, retomamos el contacto a esta hora con Felipe Cofré para dar una mirada en profundidad a la información policial de las últimas horas, marcada por esta niñita de 5 años que terminó herida mientras jugaba en la plaza de su barrio. Entiendo que estaba acompañada de su mamá por una bala loca. Felipe, estamos contigo.
3: Sí, pero claro, es una situación bastante preocupante y no es la única que ocurre en Cerro Navia en las últimas horas. Ayer dábamos cuenta de un vehículo que fue baleado muy cerca de donde esta niña jugaba en esta plaza y recibe este disparo. Ya vamos a hablar de eso. Hablamos mientras de lo que está ocurriendo en la comuna de San Ramón, los peritajes por parte de la Brigada de Homicidios en torno al asesinato, un nuevo asesinato con arma de fuego, esta vez de un hombre de 45 años que todavía no ha sido identificado y que fue baleado en plena vía pública, según los antecedentes preliminares. Esto ocurre cerca de las 3 de la mañana en la intersección de Almirante La Torre con calle Rivera. Esto es al interior de la población La Bandera, en la comuna de San Ramón, en donde se encontró durante esta madrugada el cuerpo de este hombre con un impacto de bala a la altura del tórax. Se desconoce todavía los motivos, el autor de los disparos que terminó huyendo luego de efectuado este ataque. No se descarta incluso, dicen desde el Ministerio Público, que pueda tratarse de un robo. Si bien la víctima contaba con algunas pertenencias, no se ha descartado ninguna hipótesis en esta etapa investigativa. Ya ha llegado el servicio médico legal, retirado el cuerpo y levantado los trabajos periciales que ha realizado hace algún minuto personal especializado de la Policía de Investigaciones en compañía del Ministerio Público, específicamente la Fiscalía Metropolitana Sur. Es el fiscal José Manuel McNamara quien entregó los primeros antecedentes recabados en el sitio del suceso.
4: La víctima recibió un impacto balístico en la zona del tórax con salida de proyectil. Respecto a los primeros antecedentes, se están verificando camas, empadronando testigos con la finalidad de poder establecer en definitiva cuál fue la razón y la causa de por qué efectivamente le dispararon a esta persona. Todavía estamos en la etapa preliminar de la investigación. No podemos descartar preliminarmente que haya alguna intención de robo. Es una de las hipótesis que se está trabajando.
3: Claro, así como otra hipótesis es la de un eventual ajuste de cuentas. Son situaciones que tienen que ser verificadas, corroboradas y confirmadas por la Policía Civil a cargo de la investigación. Ahora sí nos vamos a la comuna de Cerro Navia. Tú lo adelantabas, Vero, esta niña de apenas 5 años que resultó baleada en una de sus piernas mientras se encontraba jugando junto a su madre, también amigos en una plaza ubicada en la intersección de Avenida Las Torres con Mar Caspio. Según los antecedentes que se han recabado, conocido de manera preliminar, desde la parte posterior de este lugar se efectuaron varios disparos provenientes desde un vehículo, uno de los cuales impactó a esta menor en su pierna izquierda. Los responsables escaparon, mientras que los familiares trasladaron a la niña hasta el hospital Félix Bulnes, en donde permanece fuera de riesgo vital y fue intervenida precisamente para retirar este proyectil. El papá de esta menor se refirió precisamente al estado de salud de su hija.
5: Mi hija en estos momentos se encuentra bien, está estable, por lo que nos dijo el cirujano. A la 1 de la madrugada entraría a pabellón para poder sacarle la bala que tiene alojada en el fémur, por lo que nos dice el cirujano que está estable, está súper bien, está con sus signos bien, no hay ningún problema, no hay ningún riesgo para ella, ya que la bala no alojó en zona blanda de su pierna. Sí, estaba con sus primos jugando y en el momento lo que me dice es que se estaban yendo y llega un auto a efectuar los disparos. Que uno de esos le llegó a mi hija, que le llegó uno que le llegó directo en la piernita y el otro le rozó la zapatilla.
3: Claro, y estos disparos, según entregan información los mismos vecinos y testigos de ese lugar a las policías que investigan este hecho, irían dirigidos hacia otro vehículo que también se encontraba en las cercanías, y es muy probable que en ese vehículo también hayan resultado personas heridas, pero no se pudo corroborar precisamente ese dato con el personal de carabineros que realiza las diligencias. Se suma a la detención del indio Juan, que fue confirmada por el Ministerio Público ayer. Recordemos que esta persona, Juan Flores Valenzuela, se escapó el 25 de febrero de este año desde el Centro de Detención Preventiva Santiago Sur, que es la ex penitenciaría. Recordemos que junto a otro sujeto, él se caracterizó como gendarme para escapar de este centro penitenciario. Fue detenido en la comuna de San Ramón, de su compañero Tomás González, alias El Pelao. Todavía se desconoce su paradero y sigue las diligencias para recapturarlo.
2: Ya pues, el reporte policial completo a esta hora con Felipe Cofré. Ponemos el foco particularmente en el caso de Cerro Navia, con esta niñita de 5 años que ha resultado herida tras una balacera. Una bala loca termina afectándola, dando directamente en una de sus piernas.
6: No, terrible.
2: Decías tú que afortunadamente está fuera de gravedad.
6: De nuevo, otra víctima inocente de la violencia que se vive en algunos sectores de el poder de fuego, de gente que dispara así como a quemarropa sin mucho medital, ¿no? En buena hora, esto pudo ser una tragedia, así que en buena hora tiene solo una herida en una pierna y todo indica que se va a recuperar, que así sea.
2: Que así sea. Felipe, gracias por la información, que tengas buen día.
3: Buen día.
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2: Oye, algo de lo que está ocurriendo en las calles de Santiago, hay congestión en la ruta 5 al norte, desde el kilómetro 035, eso es el sector Sacié, hasta la Alameda. Hay que avanzar ahí con precaución. Precaución pide también Transporte Informa por un semáforo apagado en el cruce de la vía local de José Joaquín Prieto al norte con Departamental. Esto corresponde a la comuna de San Miguel. La empresa de mantenimiento ya fue alertada. Hay que conducir a la defensiva ahí y en todas partes.
6: Vamos con lo del Foro Madrid, viene Milei y en la oposición buscan contrarrestar esto con su propia cumbre. Está invitado, entre otros, Gabriel Boric, Camila López.
16: Sí, porque el presidente José Antonio Kast defendió su participación en Foro Madrid y rechazó las críticas que de quienes incluso desde su propio sector le han recomendado restarse del encuentro. Ayer, en entrevista con Cooperativa, el mandatario planteó que no existen dos almas en el oficialismo y que los partidos respaldan al gobierno siguen trabajando de manera coordinada. También recordó que es uno de los fundadores del foro y comparó los reparos a su asistencia con eventuales cuestionamientos al foro de Sao Paulo, al grupo de Puebla o al encuentro Democracia Siempre que encabezó el expresidente Gabriel Boric en La Moneda el año pasado. Búsquenme por lo que ocurra en ese acto, pero tener un juicio anterior a lo que vaya a ocurrir ahí creo que es equivocado, dijo el presidente. Foro Madrid es una iniciativa impulsada por la Fundación Disenso, vinculada al partido español Vox y agrupa a dirigentes políticos, centros de pensamiento y organizaciones de Europa, Estados Unidos e Iberoamérica vinculadas a la derecha internacional. La organización define el espacio como una alianza de defensa de la libertad, la democracia y el Estado de Derecho, pero sus críticos lo vinculan a los sectores más conservadores y radicales de la derecha. Bajo el lema Una nueva era para Iberoamérica, la cita busca discutir sobre seguridad, economía, soberanía, política internacional y defensa de Occidente, y sus organizadores presentan a Chile como un referente del cambio político que, a su juicio, vive la región. El encuentro comenzará este jueves en San Carlos de Apoquindo. La agenda contempla palabras de bienvenida del secretario general de Vox, Ignacio Garrica, luego discurso de apertura del presidente Kast y una intervención del mandatario argentino Javier Milei, quien después se reunirá en una reunión bilateral con el presidente Kast en La Moneda. También va a participar el ministro de Seguridad Martín Arrau en un panel sobre crimen transnacional y terrorismo junto a algunos parlamentarios chilenos del Partido Republicano, de la UDI y desde Renovación Nacional. De estas últimas dos tiendas han dicho que esos parlamentarios van a participar a título personal porque ni RN, ni la UDI, ni Evópolis participan institucionalmente del encuentro. Quien no viajará a Chile será el líder de Vox, Santiago Abascal, debido a actividades parlamentarias en España. Pero pese a las explicaciones del presidente, las críticas se mantienen. Evópolis ha sido el partido más categórico en desmarcarse del encuentro y su presidente, el senador Luciano Cruzcoque, reiteró ayer tras el comité político en La Moneda que Kast no debería asistir. Desde el gobierno, en cambio, el ministro del Interior y vocero Claudio Prado ha defendido la participación del mandatario.
17: Considero innecesario la participación, lo dije, me parece que lleva al presidente de la República, que justamente va a otro presidente de la República, a discutir asuntos que hoy día están en el debate público y que han sido importantes en materia internacional, a un foro de una categoría que no sé si tiene la altura de presidentes de la República. Yo preferiría que no asistiera, que mande un saludo, un video, qué sé yo. Hay distintas formas de hacerlo.
18: Participará en su condición de jefe de Estado y su posición y su intervención estará orientada en ese carácter donde él gobierna para todos los chilenos y no para un foro político en especial.
2: Claro, ahí los cuestionamientos a la posibilidad de que el presidente Kast vaya y hable en el Foro Madrid este jueves, algo que él ayer en la conversación que tuvo aquí en el diario Cooperativa con nosotros ratificaba y destacaba el carácter democrático de las personas y de los movimientos o partidos que participan del Foro Madrid. Le preguntamos por la iliberalidad que podrían tener detrás estos grupos que pertenecen a la derecha radical o a la ultraderecha internacional, y él decía, a ver, ¿en qué? Los hechos. ¿Qué han hecho hasta ahora que los pueda calificar de iliberales? Y defendía sus credenciales democráticas.
6: Ahora, este es un evento evidentemente partisano, identitario, digamos, así se lo hicimos ver y lo conversamos, con discursos que pueden resultar bien polémico, como incendiario a rato, por lo que uno ha visto en algunas grabaciones de otras citas, y que pueden complicar a la moneda. No solo, Camila, por la lógica y habitual referencia a la izquierda latinoamericana, uh-huh. Digamos, no sé, Milei va a hablar media hora, imagínate lo que podría decir de la izquierda en la región.
2: Y en Chile.
6: Y en Chile, por ejemplo, ¿sí? Pero además es bien curioso desde ese punto de vista incluso la participación de algunos miembros de Chile Vamos hoy día. Chile Vamos, que en el papel no existe, pero ya de esa derecha más mainstream, más tradicional, que es la derechita cobarde que acuñó Santiago Abascal de Vox en España, digamos, para los socios de esa derecha en Chile, que es el Partido Popular. Fue él el que acuña esa frase, y que acá se hace propia en el mundo de los republicanos y de los nacional libertarios en su momento. Y por eso es que se entiende también la distancia que toma entre otros Luciano Cruzcoque, digamos.
16: Sí, van a participar algunos diputados, particularmente de Chile Vamos, de la UDI y de Renovación Nacional, como el diputado Francisco Orrego. Sin embargo, desde esas colectividades, las directivas se han apurado en decir que no participan de manera institucional, sino que lo hacen de forma personal en este foro. Ellos van a estar participando en algunos paneles de conversación este día jueves junto a diputados del Partido Republicano en estos distintos conversatorios que va a organizar el Foro Madrid. Pero la respuesta a este foro no solo se ha expresado en las críticas que vienen desde el mismo oficialismo, sino que los partidos de oposición, desde el Partido Comunista hasta la Democracia Cristiana, preparan para este mismo jueves el encuentro Democracia Siempre en el Hotel Fundador en el centro de Santiago. La actividad busca reunir a presidentes de partidos, parlamentarios, dirigentes sociales y representantes del mundo democrático, con el objetivo de relevar la defensa de la democracia, el Estado de Derecho, el multilateralismo y los derechos humanos. Entre los convocados están las directivas de los partidos, por supuesto, y también se evalúa la posible participación del expresidente Gabriel Boric, quien impulsó en 2025 una cumbre internacional con el mismo nombre. Hasta ahora, eso sí, su participación no está confirmada. Los presidentes de la Democracia Cristiana, del Frente Amplio y del PS, el diputado Álvaro Ortiz, la diputada Gael Llomas y la senadora Paulina Bodanovich, respectivamente, explican el sentido de esta convocatoria y sus reparos a la participación del presidente Kast en Foro Madrid.
19: Preocupa la presencia y participación tan activa del presidente de todos los chilenos y chilenas, así se supone, del presidente José Antonio Kast en este encuentro de líderes y de partidos de ultraderecha. Nos preocupa, pero la verdad es que no nos extraña.
20: Se hace sumamente relevante nuevamente poner los principios de la democracia por delante, y eso es lo que vamos a hacer el día jueves. Es la invitación que queremos hacer abierta, no solamente desde los partidos del progresismo, sino a todos aquellos que se sientan hoy día comprometidos con la defensa de la democracia.
21: Nos preocupa que el presidente adhiera a este Club de Madrid, que finalmente proponga una ideología contraria a la democracia.
2: Oye, solo el alcance para la senadora Bodanovich, es el Foro Madrid, no confundir con el Club de Madrid, que reúne a 130 expresidentes, ex primeros ministros de más de 70 países, una instancia absolutamente distinta, incluso políticamente, ¿no? Instalada más bien en la centroizquierda.
6: ¿Y cómo contrata todo esto? Porque van a estar unos en una parte, otros en otra parte, con el otro día esta carta de Bodanovich y Villorio tan comentada, como que se quiso instalar en algún momento un clima como de conversación, pero parece que duró poco, digo.
16: Sí, el Foro Madrid Rodrigo Vero abrirá sus actividades este jueves desde las 8:30 de la mañana en San Carlos de Apoquindo y en paralelo a las 3 de la tarde la oposición va a realizar el encuentro Democracia Siempre en el Hotel Fundador en el centro de Santiago.
0: El Democracia Siempre, que ayer el presidente Kast recordaba que el expresidente Boric había realizado en julio del año pasado en el Palacio de la Moneda.
6: Con Petro, por ejemplo.
0: Y con Sánchez, si no me equivoco, con Pedro Sánchez, el español. Sí, sí. Cami, seguimos atentos a lo que se dice esta semana sobre el Foro Madrid y también ahora sobre Democracia Siempre. Muchas gracias, buen día.
16: Chao, buenos días.
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9: Hay gente que le celebra el gesto considerando que esto de Lemuria es este continente hipotético, que pasó más bien, dice la inteligencia artificial, lo estoy leyendo tal cual, ¿eh?, del ámbito científico al esoterismo. Bueno, hay gente que sigue estas cosas. Entonces, defienden a este conductor chileno, ¿sí?, que decía ser diplomático de un país que no existe, ¿sí?, porque Lemuria no existe, de la República de Lemuria, y que terminó detenido en la ruta 5 Norte. El tema es que andaba... sí, al norte de Santiago. Es que andaba con patentes falsas, digamos, aparentemente, del cuerpo diplomático de Lemuria, y con su carnet o su identificación también alterada, digamos, en lo que parecía ser una suerte de pasaporte. A mí me huele a que esto es como una acción de arte, no sé.
10: No, pero
9: ¿cómo? Una instalación,
10: alguna locura pasajera. En vez de tener la placa patente, había puesto una falsa.
9: Claro,
10: la había puesto una falsa. Así que pretendían parecerse a la celeste del cuerpo diplomático.
9: Pero es que es tan burdo, porque es como una calcomanía, como un gran sticker arriba y atrás se ve el fondo blanco de la patente original. Entonces, es curioso, digamos, es curioso. Pero bueno, presentó este pasaporte en donde además no aparece su apellido, sino que dice llamarse Martín Carlos Adrián Lemurión. Porque como es de Lemuria,
10: tenía que ser Lemurión.
9: Ahora va a tener que enfrentar a la justicia. Sí, terminó detenido, porque no se puede andar circulando de esta manera, digamos.
10: Con el auto retirado.
9: Y menos con las placas adulteradas, por más que a lo mejor no las rompió, pero sí les puso algo encima que hacen imposible su identificación.
10: ¿Sabes qué? Da risa, efectivamente, pero el hombre va a terminar enfrentando a la justicia por delitos que son graves. La falsificación de instrumento público, la usurpación de identidad y la ocultación de identidad.
9: Sí, pues.
10: Así que tiene control de detención ahí en el juzgado de garantía de Colina.
9: Se negó a entregar el carnet chileno, digamos.
10: O sea, seguramente le tuvieron que, por las huellas digitales, buscar quién era.
9: Seguramente.
10: Lo llevaron a la comisaría para eso. Chileno no tiene antecedentes penales.
9: Qué curioso,
10: penales.
9: Yo insisto, esta cuestión...
10: Y el auto no tenía encargo por robo.
9: Una puesta en escena, es parte de un proyecto. Va a terminar siendo, no sé, artista...
10: No.
9: Bueno.
10: Bueno, lo veremos en un futuro próximo, continuará.
9: Pero es una de las noticias más freak del año, sin duda.
10: Absolutamente. Oye, precaución, dice Transporte Informa, por semáforos apagados en José Joaquín Prieto con Departamental, ahí en la comuna de Pedro Aguirre Cerda, en las parcelas norte con las Torres Oriente, en Maipú con el Olimpo, también en la comuna de Maipú, y peatonal con, peatonal Melchor con 5 de abril, también en la comuna de Maipú. 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
9: Ya, más de la política, esto tiene que ver con lo que se está alistando, sea el encuentro Kast-Milei en La Moneda, en medio de todo este ruido que ha habido respecto del estrecho de Magallanes. Lo último que supimos es que el jefe de la Armada Transandina dijo que esto pertenece a Chile, que en eso no había mayor duda, pero de todas maneras hoy día viaja al sur el mandatario. Ayer comentó este tema aquí con nosotros Mariano Reyes, buen día.
10: Muy buenos días,
11: Mariano. ¿Qué tal, Rodrigo, Verónica, cómo están? Muy buenos días. Claro, esta semana es especialmente sensible para la relación bilateral entre Chile y Argentina. ¿Por qué? Porque hay una serie de hitos que van a marcar señales bien relevantes en el entendimiento bilateral entre ambas naciones. Partiendo por el despliegue presidencial que parte el día de hoy. En La Moneda, hace unas semanas que vienen preparando una salida regional del presidente a las dos regiones que le faltaba por visitar, que son Los Ríos y Magallanes. La idea original era visitarlas antes de las fiestas patrias, pero la visita a Magallanes tuvo un cambio de tono desde el domingo 23 de agosto, cuando el jefe de la Fuerza Aérea Transandina dijo: Magallanes, el sur, el Drake, todo eso es soberanía, abriendo nuevamente la disputa por la zona austral de nuestro país. Hoy el presidente Kast va a despegar con destino a Punta Arenas. Pasado el mediodía va a estar ahí en el grupo 10 de la FACH para iniciar este recorrido por Magallanes, y en la tarde tienen agenda un gabinete regional con el ministro del Interior acompañándolo. Mañana va a ser el plato fuerte del viaje, porque ahí el presidente Kast va a estar monitoreando ejercicios navales justo en el disputado estrecho de Magallanes, una señal que pretende ser bien potente en temas de soberanía, porque va a estar el presidente seguramente arriba de un buque ahí en el estrecho de Magallanes y acompañado por ni más ni menos que su ministro de Defensa, Fernando Barros, y su ministro del Interior, Claudio Alvarado. Vale decir, las grandes autoridades del Ejecutivo en esta materia van a estar mañana en esa zona que ha estado en conflicto. Pero claro, además del estrecho de Magallanes, la UDI sumó otro tema a la conversación, específicamente para lo que va a ocurrir el día jueves, cuando el presidente Javier Milei de Argentina llega a nuestro país y se dirija al Palacio de La Moneda para una reunión bilateral con el presidente Kast, algo que ya fue confirmado desde la Casa Rosada. A eso se suma el tema Magallanes, la agenda bilateral, y yo les decía, la UDI sumó otro tema a la conversación, que es la situación del exfrentista Galvarino Pablaza, autor intelectual del crimen contra el senador Jaime Guzmán, y su detención, que sigue inconclusa al otro lado de la cordillera. Para el gremialismo, Verónica, es bien relevante insistir las veces que se pueda con este tema, porque hay una concepción de que la justicia argentina es más susceptible a las presiones políticas en comparación a la dinámica que existe en nuestro país. Vamos a escuchar al presidente de la UDI, el diputado Guillermo Ramírez, ayer tras el comité político ampliado en La Moneda, y también al biministro del Interior y la vocería, Claudio Alvarado.
12: Yo estoy seguro que el tema Galvarino Pablaza va a ser un tema que se va a abordar en la bilateral del presidente Milei con el presidente Kast, y esperamos que pueda generar algún cambio en lo que ocurra en Buenos Aires respecto a la detención de una persona que nunca ha enfrentado la justicia. Supongo que el presidente Kast en la bilateral con el presidente Milei van a hablar sobre el famoso decreto que dictó el presidente Fernández para que se derogue, porque lo que dice ese decreto no es cierto.
13: Las agendas son abiertas. De nuestra parte pueden involucrar, sin lugar a dudas, innumerables materias, y entre ellas las que usted señala. No hay exclusión de temas para una agenda abierta entre dos presidentes.
9: Sí, en estos temas de relaciones exteriores y fronteras hay que ser siempre bien cuidadoso. Aquí no hay nada en disputa. Por más que haya al otro lado de la cordillera, aparentemente en algunos, sí, una cierta como pulsión sobre lo del estrecho. Fernández, en su gobierno, con ese decreto famoso, se pasó varios pueblos, digamos, habla de control conjunto, totalmente falso eso. Sí. Y Milei debería derogarlo, tal como aparentemente, tal como aparentemente hay un compromiso para hacerlo, y eso debiera ser clave en la conversación entre los presidentes esta semana.
10: Perdona, ha sido difícil porque esto es de 2021, por lo tanto lo habló Piñera con Fernández, que no había cercanía política, ¿no?
9: Ninguna.
10: Después lo habló Boric con Fernández y tampoco se arregló. Y después Boric con Milei. Yo creo que nunca hablaron directamente los dos presidentes, pero que el tema tiene que haber seguido en todas las reuniones bilaterales de manera permanente.
9: Lo diplomático.
10: Y ahora, en los 6 meses de gobierno que lleva el presidente Kast...
9: No ha habido cambio, que sepamos.
10: No ha habido cambio tampoco.
9: Claro.
10: Ha sido difícil convencer a los argentinos.
9: Ojo con eso, porque debiera ser el gesto que en Chile se espera, digamos, suceda respecto de ese tema. De todas maneras va a ser portada y va a ser comentario esa imagen que describía un poquito Mariano, que seguramente va a ocurrir con el presidente en un ejercicio militar en esa zona del país, digamos.
10: Ahora, para Milei no debe ser fácil tampoco derogarlo, ¿no? Y darle un motivo a los que pueden estar más o menos cerca de él, pensando en que tiene elecciones relativamente pronto el presidente argentino.
9: Yo no sé si este tema es tan de política interna de Argentina. Habría que mirarlo. Mariano.
11: Sí, bueno, sabría la suspicacia de justamente este jefe de la Fuerza Aérea de Argentina que planteaba este tipo de declaraciones, y que él habría sido uno de los que sobrevivió, por decirlo de alguna manera, a los cambios que planteó el presidente Javier Milei en su momento. Así que puede ser un tema que tenga cierta sensibilidad en lo más interno de Argentina, pero toda la razón, Rodrigo, aquí no hay nada en disputa, los tratados son claros y hay un compromiso también del presidente Javier Milei de derogar este famoso decreto publicado en el gobierno de Fernández y que se ha comprometido a derogar, pero que hasta el momento no ha ocurrido. Y eso es parte también de lo que nos decían la semana pasada en el Palacio de la Moneda, cuando se escuchaba ciertas críticas de que faltaba una declaración más categórica, algo más, subir el tono, digamos, de la conversación, el emplazamiento a Argentina. Bueno, desde La Moneda decían, más hechos que palabras, que el expresidente Boric en su momento también tuvo palabras bien fuertes en este tema de la soberanía, pero que eso no sirvió finalmente para lo concreto, ¿no? Que es la derogación de este decreto trasandino. Sobre Galvarino Pablaza, en abril de este año, cuando el presidente Kast visitó Buenos Aires, rondaba ahí la duda sobre su paradero. Meses después, hoy se tiene más convicción de que Galvarino Pablaza se encuentra en Argentina, y lo que teme la UDI es que las redes de protección que pueda tener él en Argentina puedan terminar diluyendo la orden de un juez, ¿no?, de su detención y extraditación a nuestro país.
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4: Onto yunora ananas acá, wangi wangi, anasanas. Hermanos míos, bienvenido a este programa de consejos, de ayuda, de orientación, programa de este indiecito, programa de este indiecito, la comunidad de este indiecito, para ayudarlos a todas las personas que tienen la problema, que tienen dificultad y que en este momento están con muchas dificultades en el ámbito sentimental, en el ámbito laboral, y ser muchas las personas que en este momento están con dificultades. Porque este programa está hecho para todas las personas que tienen los problemas, que tienen dificultades, que están agobiados y que no encuentran solución, que no encuentran esa ayuda necesaria para poder salir adelante. Porque ustedes saben que nosotros, a través de las manos, a través de la fecha de nacimiento, podemos decir lo que está pasando, lo que está sucediendo. 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Empiezan a sonar estas teléfonos. Me dan la señal que hay una persona con nosotros. Vamos con la primera, la llamadita de hoy, miércoles, en vivo y en directo, acá en la radio. Vamos a ver quién estará con nosotros. ¿Aló? ¿De dónde me llama?
5: De Renca.
4: De la Renca. ¿Cuánto tiempo lleva usted escuchando a Indiecito?
5: Como 2 años más.

0: menos.
1: ¿Como dos añitos? ¿Usted ya me visitó?
0: No, nunca.
1: ¿Nunca? ¿Por qué nunca me ha visitado?
0: Porque no, yo no puedo salir solo porque tengo una enfermedad en mis ojos.
1: Ah, bueno, hermano mío. Bueno, personita, ¿y qué es lo que más le ha gustado de la programa en estos dos años que usted ha escuchado?
0: Que todos ustedes le dicen a la persona lo que tiene y lo ayudan en su enfermedad. Entonces, por eso yo llamo, porque yo me encuentro medio decaído.
1: Bueno, regáleme su fecha de nacimiento.
0: El 1 de febrero... de 1929.
1: Primero de la febrero del año 1929.
0: Sí.
1: Un hombre muy echado para la adelanta, ¿me entender?
0: Sí.
1: Pero últimamente decaído, hermano mío, la parte de la salud. Lo veo también, hermano, la civilizado, que últimamente usted se siente como muy cansado, como muy agotado.
0: Sí.
1: Sin energía de su cuerpo. Hay veces que usted trata de hacer las cosas, hermano mío, y todo esto, hermano civilizado, como el hecho de que usted no poder hacerlas, lo tiene con la depresión, lo tiene con la angustia.
0: Sí.
1: También hay veces que usted llorare.
0: Sí.
1: Y me marcan esta la momenta que hay veces, hermano mío, que usted se siente muy solo, se siente muy triste.
0: Sí.
1: Incluso a usted, hermano la civilizado, en esta la momenta me marca. Me marca que usted, hermano la civilizado, usted tuvo un luto, ¿cierto?
0: ¿Cómo?
1: Usted tuvo un luto.
0: Sí.
1: ¿Hace cuánto tiempo?
0: Hace poco me murió un sobrino.
1: Ah, por algo se lo estás diciendo, porque aquí me marca. Y también me marca, hermano la civilizado, de que últimamente lo veo con mucha acortamiento de la vista.
0: Sí.
1: ¿Desde hace cuánto tiempo a tener esto usted?
0: Como más de 15 años.
1: Más de la 15 la año.
0: Es una distonía que tengo en los ojos.
1: Por algo se lo estás diciendo, porque más exactamente en usted veo la problema, la natural.
0: Sí.
1: Daño, brujería, maleficia, no ver.
0: Ya.
1: Pero sí me preocupa, hermano, la civilizado, de lo que hay en su casa. ¿Me entender?
0: Sí, sí.
1: Porque en casita últimamente, hermano mío, usted se siente como aburrido, se siente como desesperado.
0: Sí.
1: Y usted como que le dan ganas de salir corriendo de ese lugar.
0: Sí.
1: Y muchas veces de no saber de nada ni de nadie, pero usted al mismo tiempo lo pensare. También, hermano mío, y lo veo en esta la momenta, que últimamente usted también siente como un miedo, como un temor. Como si algo fuera a pasar y como si algo fuera a suceder.
0: Sí.
1: O dígame si le estoy mintiendo.
0: No, es la verdad.
1: A usted se le secó una planta de ruda, ¿cierto?
0: Sí, varias me la han secado.
1: Ah. Pero una que usted tenía, hermano, civilizado a la entrada y que estaba muy grande. Una bien grandecita, bien bonita, y se le secó de un momento para otro.
0: Sí.
1: Ah.
0: Sí.
1: Por algo se lo decís, porque indio sí saber, hermano mío. Lo que usted va a hacer, hermano mío, porque hay más exactamente carga negativa en el hogar de usted, usted va a tener que venir a visitarme.
0: Yeah.
1: ¿Entendido?
0: Sí.
1: Va a venir a visitarme lo más rápido la posible.
0: Bueno.
1: Y nosotros le vamos a ayudar.
0: Bueno.
1: Dele usted un mensaje a todas las personitas que en este momento escuchan la programita.
0: Bueno, gente que se siente así desesperada, que llamen porque hacen un gran servicio a la humanidad.
1: Indio, ¿le dijo la verdad a usted o le dijo la mentira?
0: Sí, la verdad.
1: Hermano mío, muchas gracias por su mensaje. Lo espero en mi maloja.
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8: Estamos aquí en Malojita de Indiecito y estamos aquí con paciente Indiecito, acá tomando la testimonia de agradecimiento por el favor recibida. Madrecita, usted, ¿cómo se sentía antes de venir acá donde Indiecito?
9: Me sentía mal.
8: ¿Qué sentía en su cuerpo?
9: En mi cuerpo sentía unos hormigueos en mi estómago, que, y en mi corazón, que escuchaba ese palpitar. 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
9: 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Ya no siento ese malestar, ya llego en mi casa en la tarde, feliz, contenta. 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
8: Madrecita, muchas gracias por su mensaje. Aquí también la acompaña la hijita, que le vamos a consultar a ella también. ¿Cómo veía ella a su madre antiguamente?
10: Hola. Mi mamá yo la veía súper triste, mal. 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Y con fe todo se puede.
8: Madrecita, gracias por su mensaje.
10: Ya, muchas gracias.
8: Madrecita, ¿qué mensaje usted tiene para todas las personas que van a escuchar este testimonio?
9: Que vengan, que consulten con usted, que usted lo va a ayudar, y que vengan con fe. Y eso sería.
8: Madrecita, para que este testimonio sea real y sincero, deme su nombre.
9: Carmen.
8: Bueno, madrecita, gracias por su mensaje y que Dios la bendiga.
9: Gracias. Igual usted, que Dios la bendiga.
8: Testimonio real, acá en nuestra Maloja.
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1: 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Las fuerzas que guarnecían Yumbel fueron dominadas gracias a la mala fe del gobernador, que les dio garantías y luego, a traición, los tomó y ejecutó. Fue Rescatando Nuestra Historia.
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3: 8 de la mañana, un minuto.
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0: 8 de la mañana, 2 minutos.
1: ¿Qué tal? Buenos días, ¿cómo le va? Son las 8 de la mañana con 2 minutos. En la radio Austral, CD97, pasamos agosto. Aquí estamos. ¿Celebra esta noche, Miguel Ángel, o no? Buenos días. No, todavía no celebra. Ahora va a celebrar en la mañana, dice. Qué bueno. Claro, algunos esperaban hasta la medianoche. Se abrazaron, celebraron. Algo hicieron. Algún pequeño cóctel. Una cosa así. Bueno, estamos en septiembre, el mes de la patria, mes de la primavera. Desde los volantines, mes de la cueca, mes de qué más, de los trabajadores de la radio, ¿ya? El 21 de septiembre es el día del trabajador radial, ese día no vamos a estar en los estudios, no va a haber nadie, ¿ya? Pero sí vamos a estar durante los días de fiestas patrias con la gran fonda dieciochera de la Austral, le anticipo. 17, comenzamos a las 20 hasta la 1 de la madrugada. El 18, de 6 a 12, 19 y 20, mismo horario. Es el horario que tenemos por el momento, claro. Y no se detiene la radio, vamos a seguir aquí con ustedes, acompañándoles, por supuesto, a amigos Javier, que están en nuestra sintonía. Muy bien. ¿Cómo llegaste a septiembre, Miguel Ángel? Con mucho cuidado, me dice. Con mucho cuidado, ya. Ya, el día de hoy van a llegar los títulos, van a llegar los honores y todo eso, porque pasó septiembre, va a pasar eso más o menos. De lo que vamos a destacar a esta hora de la mañana. Gómez de los Ríos confirma investigación por posible alteración de documentos asociados en proyectos. ¿Ya? Van a arrebatar los espacios para la fiesta de las tradiciones y Fonda Familiar 2026. Familiares y cercanos de Nahuel Ñancul se movilizarán tras solicitud de libertad del conductor que está imputado. Confirman sumario e inminente expulsión para carabinero tras grave incidente en la comuna de Lanco. ¿Ya? Son algunas de las notas que vamos a destacar. Club de Remo se quería por daño tras ataque que dejó embarcación inutilizable en Valdivia. Vamos a destacar eso y más dentro de los próximos minutos. Avanzamos con el diario Austral Región de los Ríos. Investigan agresión contra un árbitro en torneo Ucodeval. Fue noticia nacional esta, junto con la otra también. Niña valdiviana destaca por asistencia a jardín y gana viaje a la NASA junto a su papá. Tiene solo 4 añitos. Gimnasta lograron 6 oros en Copa Nacional, en Viña del Mar. Universidad Austral confía en éxito de diálogo con SINDAC. Llama la calma. Está medio turbio el asunto. Apuestan por turismo y eventos en fiestas patrias. Tío Juanito agradece el cariño. Juan Moraj, inspector del Liceo Armando Robles Rivero de Valdivia, se hizo viral tras participar en Batalla de Aura. Mira. Oye, yo antes que se me olvide una vez más, que lo tenía tan presente hace unos días, y se me olvidó, que a veces uno tiene lapsus de hartas actividades durante la jornada. Y ahora no quiere funcionar el celular aquí. Bueno, nos enteramos de que falleció don Héctor Hugo Ortiz Solís. Era una persona muy querida en el Liceo de Niña. Estuvo en el asunto del internado y también en el Liceo de Niña. Y donde nos veíamos en la calle nos saludábamos, bueno, con mucho aprecio, el Héctor Hugo Ortiz Solís falleció. No sé qué le pasó, pero fue muy repentino lo que sucedió a la familia. Las condolencias. Son las 8 de la mañana con 8 minutos. Vamos ahora con el sitio web de la Radio Sago de Osorno. A ver, ¿qué es lo que tiene? Accidente en Puyehue. El conductor de Mendoza quedó atrapado tras volcar camión con matrícula chilena en ruta internacional. Ministerio de Salud prioriza centro oncológico para la región de Los Lagos, pero se va a ajustar diseño para asegurar la viabilidad. Están en eso. Vamos al sitio web de la radio Chiloé Castro. Mujeres jefas de hogar de Chonchi se capacitaron en cosmética natural y medicinal. Trabajo de mantenimiento de la red de distribución eléctrica se realizarán hoy martes en Puerto Varas. La 8 de la mañana con 9 minutos. Vamos ahora a la tercera. Cita a Kast, Milei en La Moneda. Agudiza presión parlamentaria por soberanía del estrecho de Magallanes. Hay varios expertos en política internacional, relaciones internacionales, varios expertos en estos temas que lo que más han señalado es que no se puede dejar pasar ni una de este tema. La soberanía siempre hay que manifestarse de inmediato, dice. La Corte Suprema no se detiene y pone en tabla eventual remoción de 57 jueces por mal uso de licencias médicas. La cuarta. Carabineros detiene a importante embajador de paz de la República de Lemuria. Es un chileno y el país inexistente. Se inventó un cargo diplomático. ¿Qué le parece? Se inventó cargo diplomático. Vamos al Mercurio. La Moneda delega a senadores oficialistas cambios a la reforma para evitar desgaste y acelera una decena de proyectos. Ejecutivo se reúne con timoneles de partidos aliados. La última noticia agarró portada Otaquín. Grabó en vivo a bomberos que lo quisieron engañar cuando cargaba la bencina. Creador digital paró a echar combustible en un servicentro Aramco en Hualpén. Llamé a carabineros y se los llevaron detenido, relató. Iba llegando al servicentro ya con la reserva y el vehículo sonaba la alarma. Cárgame 95, 30 mil pesos, le dijo, ya, ni un problema. Ahí está, está cargadito, jefe, ni un problema. Ya, le dijo. Y llega y echa a andar el vehículo y todo, no marcó nada, pues seguía. Y ahí mismo los agarró. Y como este mide como 2 metros, los muchachos lo quedaban mirando y todo. Le dijo, mira, me das una boleta que no es la hora que corresponde que yo estoy cargando bencina. Me está estafando y una serie de improperios de que me está jodiendo, que esto, esto, otro. Llamó a los carabineros y cuando llegaron los carabineros y todo el asunto, le dijo, ya, va la denuncia nomás. Así que los denunció por estafa. Tengan cuidado, dijo, ¿cómo es que se llama este? Otaquín, que encontró tan malo los italianos aquí en Valdivia, los completos, no le gustó nada ahí de camino a la isla a Niebla, en un local comercial que es famoso en todo el país. No le gustó nada, todo caro, dijo. Fue otro boliche aquí en Valdivia, ese sí que le gustó. Claro. Dijo lo que hay que hacer. Detenga el vehículo, apague el motor, bájese a controlar que está en cero el marcador y que está cargando la bencina. Aquí en Valdivia el año pasado, antepasado, funaron a un servicentro también porque la gente colocaba la mano en la manguera y no se percibía como que pasaba la bencina. Y marcaba tantos litros y después iba a ver dentro del vehículo, el digital o el marcador, la aguja, y no eran los litros que te vendían. ¿Por qué? Porque tiraban aire. Pasaba como una espumita nomás, aire. Hay que tener cuidado con eso. Está tan cara la bencina y para que se anden jodiendo a la gente, por favor, córtenla. No sean tan sinvergüenza de gente que está tan cara la bencina. Son las 8 de la mañana con 14 minutos. Vamos ahora con la segunda. SECPRES descartó el retiro de la reforma constitucional en seguridad luego de darle urgencia simple. Del electrónico EMOL. La Católica derrotó a O'Higgins, da casa a la U y la desplazó del Chile 2. ¿Va? ¿Qué pasó? A ver cómo quedó la tabla. Líder Colo-Colo, 52 puntos. Universidad Católica, 36 unidades del segundo. Tercera la Universidad de Chile con 36. Tiene más goles la Católica. Partido jugado. Tiene más partidos ganados también. 46, 28, algo así. Goles. Los goles, 46, 28. Ya. Eso es. Tiene el último Unión La Calera, tiene 14 puntos. Cobresal tiene 21 puntos ahora. También está con farol rojo encendido. La ironía de Garnero, la pena de Bernedo por Buljubasic. Los palos de Bovaglio, la frase del partido de la UC con O'Higgins. Revelan la decisión final de Julián Álvarez, ahora del cierre del mercado de fichaje europeo. El argentino fue protagonista del periodo de traspasos. Lo que pasa es que el Atlético de Madrid no quiere que Julián Álvarez se vaya a jugar al Barça. Así que se va a quedar en el Metropolitano. Al menos hasta el mercado de fichaje del mes de enero, se indicó desde España. Así que va a seguir en el club colchonero. Por eso es que la gente cuando entró lo pifió, le gritó mercenario. Le gritaron de todo, más que no le perdonan su actitud que tuvo en el Mundial frente a la selección española. Es que no querían que se vaya al Barça. Es un profesional del fútbol y él puede ir donde quiere, pero no los hinchas colchoneros no se lo perdonan. Para nada. Juan Martín Lucero podría dejar la U. Se develó. Está pasando sin pena de gloria por la Universidad de Chile. ¿Quién lo quiere? Independiente Avellaneda. La Roja Cestera perdió con República Dominicana por las clasificatorias al Mundial. Y fue en esta ocasión, ¿cuánto? El marcador, va, lo tenía aquí. 101-66. Paliza. 101-66. Cobreloa ganó y no da tregua con Wander en la cima de la primera B. Están ahí, pero punto a punto. El líder es Cobreloa, tiene 41 puntos. El sublíder, Santiago Wander, 41 puntos. Están empatados. Hay diferencia de gol nomás, creo que es uno. Pero mire quién está tercero. Antofagasta, 37 puntos. O sea, tropiezan los de arriba y pasa arriba Antofagasta. Así está la cosa. San Luis, que venía invicto, hace unos días perdió su invicto. 8 de la mañana con 19 minutos en la Radio Austral. El día de hoy va a haber fútbol de la tercera B. Va a jugar el Inter de Concepción, o Inter Concepción, frente a Club Deportes Valdivia. Voy a ver si está programado o si le cambiaron el horario. A las 12. Interconcepción Deportes Valdivia el día de hoy a las 12 horas mediodía por la fecha 22. 8 de la mañana, 19 minutos. Damos lectura a continuación a una nota necrológica. Servicios Funerarios Valdivia comunican el sensible fallecimiento de Jorge Carvajal Ochoa, acaecido a la edad de 83 años. Su velatorio se realiza en la funeraria Valdivia, ubicada en Ramón Picarte 2451, esquina Carlos Ilker, en el Salón 1. Su funeral es hoy, martes 1 de septiembre, a las 12 horas mediodía, en el cementerio municipal de Valdivia, el principal de Picarte. Servicio que comunica Servicios Funerarios Valdivia. Las 8 de la mañana con 20 minutos en la Radio Austral. Revisemos el tiempo. Estaba lloviznando hoy día en la madrugada. A ratos, pero persistente. Después, como que no pasaba nada. La Dirección Meteorológica de Chile nos indica que a esta hora Valdivia tiene 8 grados, que va a dejar de llover, va a estar nublado y en la tarde cubierto con lluvia débil. Para mañana miércoles se nos afirma el tiempo. Mínima de 6, máxima de 13, nublado, chubasco ocasionales en la madrugada, variando a nublado parcial. Según este informe, jueves, viernes y sábado no va a llover. Ojalá que se cumpla, porque queremos un poquito de sol para orearse un poquito la tierra y todo. Para la Unión casi las mismas condiciones, ¿eh? Vamos ahora al AccuWeather. Quienes señalan que a esta hora Valdivia tiene 7 grados, esperan una máxima de 13 para la jornada de hoy. Va a estar nublado con chubascos ocasionales. Para mañana mínima de 3, máxima de 14, lluvia variando a nubosidad parcial por la tarde. A esta hora el viento corre desde el este noreste a razón de 4 y hasta 9 kilómetros a la hora. Por sectores nos indica que niebla, los Molinos Curiñanco están con 7 grados, similar temperatura en Corral, Mancera, Isla del Rey. Mewin, Mississippi, Chanchan, 7 grados. Por su parte, Cayumapu, Mafil, Tralcao, Pelchuquín, Linguento están con 8 grados. 8 grados también en San José, Ciruelos y Lanco. Manalhue está con 6 grados, similar temperatura que en Panguipulli. 5 grados en Choshuenco, Pirihueco, Puerto Fuy, Neltume, Coñaripe, Liquiñe. 7 grados en Los Lagos, Antilwe, Calle Calle, Hueyelwe, Pisuinco y Arique. Reumén, Paillaco, La Unión, Río Bueno, 5 grados. Futrono, Lago Ranco, 6 grados. La Barra tiene 6 grados a esta hora. The Weather Channel, Valdivia tiene 8 grados en este instante. Se espera una máxima de 13. Está indicando que gran parte de la mañana va a estar entre nublado y algunos chubascos. Va a permanecer así por lo menos hasta las 4 o 5 de la madrugada de mañana. De las 6 de la mañana para adelante no debería llover mañana. Debería firmarse ya más el tiempo. Para mañana mínima de 4, máxima de 12, puede que tengan algunos chubascos mañana miércoles. El jueves ya se afirma. Por lo menos dice que jueves, viernes, sábado, domingo y lunes no va a llover. De hecho, el domingo y lunes puede que esté despejado, pero las extremas van a ser 1, 2, 15, 16. Por ahí más o menos va a estar. Así que a preparar el chor y la polera. Ya, sueña, dijo el otro. Vámonos ahora con los indicadores económicos. Unidad tributaria mensual de septiembre, 71.721 pesos. El dólar, el día de hoy viene muy caro, 933 pesos 40 centavos. El euro también subió, 1.084 pesos 21 centavos. Así iniciarán transacciones el día de hoy. La UF sigue subiendo, 40.875 pesos 09 centavos. El IBP, 42.385 pesos 99 centavos. Farmacia de turno, Farmacia Ahumada de Arauco, 329. Santoral Católico recuerda a dos Arturo. Arturito, también. El de la serie de Star Wars. Obvio. El día de hoy es un día muy especial. Yo le dije septiembre, la cueca, la chicha, la empanada, los típicos vestimentas tradicionales, como también las vestimentas tradicionales de nuestros pueblos originarios, fiestas de la chilenidad, el Día del Trabajador Radial. Pero hoy es un día muy importante. Hoy es el Día Nacional del Circo. A todos los hombres y mujeres que han expresado su talento en el circo, nuestro saludo. Aquí en Valdivia tenemos varios que después de tantos años de gira nacional e internacional, terminaron viviendo en algún rinconcito de Valdivia, se quedaron a vivir. Así que, nuestro saludo. Vaya cordial saludo para el Club Deportivo Fénix, que el día de hoy está de aniversario. Está de aniversario el Club Deportivo Almirante La Torre de Coyico, fundado el 1 de septiembre del año 1959. Ah, el Fénix, 1 de septiembre de 1880. Ojo con eso. Club Deportivo Racing, fundado el 1 de septiembre de 1973. Vaya el cordial saludo para todos en la Radio Austral. Hoy es el día del suboficial mayor de Carabineros de Chile. Así que saludo para los generales chicos, como le dicen algunos. El Día Internacional de la Dactiloscopía. Día Internacional de los Primates. Hoy es, o ayer puede haber sido, en Asia, Europa, América, tienen sus primeros días de clase durante esta semana, o será la próxima semana, pero tienen clase. Así que saludos para los que van a clase, que les vaya muy bien. Deseo un gran año. Ya, don Érico, ahí vimos su mensaje. Lo vamos a incluir luego en el cambalache, ¿ya? Los saludos vienen más tarde, por si acaso. Vamos a hacer la pausa. Vamos a volver enseguida. Espérenos aquí en la Radio Austral.
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0: 8 de la mañana, 28 minutos.

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0: 8 de la mañana, 29 minutos.
1: Avanzó rápido la hora. Es que estamos contentos porque estamos en septiembre ya. ¿O no, Colombo? Estamos contentos porque estamos en septiembre ya. Eso es. Ante el plan de búsqueda de prófugos, la patrulla focalizada de la primera comisaría detuvo a dos prófugos con órdenes de aprehensiones vigentes por hurto y porte de elementos conocidos para cometer robos. Ambos imputados fueron puestos a disposición de los tribunales. También me aparecieron unas cosas del año 2019 aquí, nada que ver. Estoy actualizando. Voy a ver, ahí sí. Ahora sí. Bombero respondió anoche a una presunta emanación de gas en la esquina de Avenida Argentina con el pasaje 11. Dos unidades de bomberos estuvieron en ese sector. También en Rubén Darío, con Avenida Ramón Picarte, estuvieron los bomberos por un accidente vehicular. La Dirección de Vialidad MOP Los Ríos informa que hoy martes 1 de septiembre se va a realizar una operación de basculamiento del puente Caucau para el paso de las naves Cuyamó, Atmosphere, Cuetro o Huracán. Tránsito se suspenderá de 11:30 a 12:30. Repito, el puente Caucau va a tener suspensión de tránsito entre las 11:30 y las 12:30. Peatones, ciclistas, motociclistas, autitos, autos, camionetas, sub, camiones, tractores, maquinaria pesada, no van a poder pasar por el puente Caucao entre las 11:30 y las 12:30, ya que van a pasar las naves Cuyamó, Atmosphere, Cuetro, Aburcán. Esas son las naves que se van a mover allí. Ya, esa es la información de estos temas. La Municipalidad de Valdivia va a arrebatar más de 30 puestos y espacios para la 23ª Fiesta de las Tradiciones y Fonda Familiar 2026, que se realizará entre el 17 al 20 de septiembre en el Parque Zaval. El remate se llevará a cabo el día jueves 3 de septiembre a las 15:30 en la Sala Región de Los Ríos, ubicada en el tercer piso del edificio municipal. Entre las novedades de este año se encuentra la incorporación de 10 espacios para food truck. Cada uno de estos postula con una mínima de 350.000 pesos, según indicó el jefe del Departamento de Renta y Patente, Luis Moreira. La medida busca ampliar la oferta gastronómica durante los 4 días de celebración. Estos carros deberán contar con la documentación y autorizaciones sanitarias correspondientes y no podrán vender bebidas alcohólicas. Patio de comida, se van a rematar 4 puestos de 40 metros cuadrados con una postura mínima de 1.200.000 pesos cada uno. A ellos se suman otros 6 puestos de 3,5 por 5 metros ubicado junto al centro de ferias, mismo valor mínimo. La oferta contempla además 2 baterías de baños, ubicadas en el sector de vivero municipal, junto a la cancha 2, con una postulación mínima de 1.000.000 de pesos cada una. Para los juegos de entretención se dispondrá 4 espacios de 200 metros cuadrados entre los galpones 4 y 5, con una postura mínima de 350 mil pesos. También se va a rematar un espacio de 800 metros cuadrados para juegos inflables u otras atracciones, ubicado en el área verde junto a la entrada principal, con una postura mínima de 550 mil. Asimismo, se consideran 4 puestos para el tradicional Rincón de la Chicha, de 3 por 2,5 metros, ubicada en la carpa de la zona de ingreso al patio de las esculturas. La postura mínima será 250 mil pesos por puesto. En este caso, los adjudicatarios deberán contar con el permiso correspondiente para la venta de bebidas alcohólicas y cumplir con la normativa vigente. Los interesados podrán visitar previamente los espacios del Parque Sabana hasta el día 2 de septiembre, o sea, hasta mañana, entre las 9 y las 12 horas, previa coordinación con la administración del recinto. El pago de la adjudicación deberá realizarse al contado, mediante efectivo, tarjeta de crédito o débito, al momento del remate. Los valores de postura no incluyen el permiso de funcionamiento, patente ni otros derechos municipales correspondientes que también se tienen que pagar aparte. Por eso se dice remate. 25 minutos para las 9 de la mañana. La Fiscalía Regional de Los Ríos dirigió una investigación para esclarecer circunstancia de un accidente de tránsito ocurrido la noche del domingo 30 de agosto de la Ruta 5 Sur a la altura del acceso a la comuna de Los Lagos y las inmediaciones de la población 11 de septiembre. De acuerdo con los antecedentes policiales, personal de carabineros llegó al lugar y encontró un vehículo volcado junto a 2 mujeres adultas que se encontraban fuera del automóvil. Ambas presentaban lesiones visibles, evidentes signos asociados al consumo de alcohol. Las ocupantes fueron atendidas inicialmente por personal SAMU y posteriormente trasladadas hasta el Hospital de Los Lagos, donde se realizó la constatación de lesiones, se practicaron exámenes de alcoholemia voluntarios, diligencia instruida por la unidad de flagrancia de la Fiscalía. Según informó el carabinero, las pruebas respiratorias efectuadas en ambas mujeres resultaron compatibles con estado de ebriedad. Una de las ocupantes no presentó lesiones, mientras que la otra sufrió pérdida de piezas dental. Continúa la investigación del accidente. Familiares y cercanos de Nahuel Ñancul se movilizarán tras la solicitud de libertad del conductor imputado. Para hoy, martes 1 de septiembre, se ha programado una manifestación pacífica en la afuera del juzgado ubicado en la avenida Francia de Valdivia, en la cercanía del Colegio de Italia. La convocatoria fijada para las 9 de la mañana, organizada por los familiares cercanos de Nahuel Ñancul con el objetivo de exigir justicia tras su fallecimiento. La movilización surge luego de que la defensa del conductor del microbús, investigado en la causa, solicitará modificar la medida cautelar de arresto domiciliario que cumple actualmente, pidiendo de que pueda enfrentar el proceso en libertad. Ante este requerimiento, los manifestantes buscan visibilizar su rechazo a la petición y exigir que se mantengan las restricciones cautelares que correspondan durante el desarrollo de la indagatoria. Desde la vocería de la convocatoria destacaron de que la importancia de la asistencia ciudadana para acompañar a los familiares en el proceso judicial. A las 9 de la mañana dice que se van a juntar en la avenida Francia. Un sumario administrativo y el inicio de un proceso de desvinculación dictaminó la institución de Carabineros de Chile en contra de un uniformado que fue detenido tras ingresar en estado de ebriedad a una vivienda en el sector rural de Purulón, comuna de Lanco. El hecho se produjo durante la madrugada del pasado sábado, cuando el personal policial acudió a un llamado nivel 133. En el lugar, los residentes denunciaron la presencia de un desconocido que había irrumpido en el inmueble tras perder el control de su vehículo en la cercanía. El individuo, que se encuentra fuera de servicio, recorrió la dependencia del hogar y encaró a los moradores antes de ser retenido. El aprehendido es un funcionario en servicio activo perteneciente a la Tenencia de Carreteras Valdivia, quien tras el procedimiento fue puesto a disposición del Ministerio Público para el respectivo control de detención. Al respecto, El jefe de la zona de Carabineros Los Ríos, general Carlos Contreras, confirmó el inicio de las acciones administrativas correspondientes debido a la gravedad de la falta. Hay una denuncia de detención en la madrugada del día sábado donde unos ciudadanos informaron al nivel 133 de que había una persona que había ingresado al lugar de la vivienda. Eso termina con el procedimiento adoptándose, colocándose a disposición del Ministerio Público y le inician el sumario y la desvinculación como funcionario de Carabineros, precisó la autoridad policial. Consultado sobre la postura del imputado ante los hechos, la autoridad policial evitó entregar mayores antecedentes. Esto es materia del sumario y de la investigación que tramita el Ministerio Público, o sea, no creo que sea el momento en el que podamos conversar de los descargos y de lo que está iniciando una decisión en materia de investigación administrativa y juicio, puntualizó el general Contreras. Veinte minutos para que sean las 9 de la mañana. 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Desde el gobierno regional confirmaron investigaciones por la alteración de documentos en proyecto asociado al Fondo Vida en Comunidad 2024-2025, indagación en la que incluso se investiga la falsificación de la firma de un carabinero. La investigación se está llevando a cabo tanto en el ámbito penal como en el ámbito interno. Se está realizando el sumario y una solicitud indagatoria solicitada desde el Consejo Regional de Los Ríos. Así lo confirmó el gobernador regional Luis Cobertino, que tras ser consultado sobre una auditoría interna que detecta 62 cartas de compromiso de la línea de seguridad ciudadana del programa, que tendría la firma falsificada de un carabinero. La auditoría, que es una de las líneas de trabajo, confirma justamente la firma de un carabinero respecto de los proyectos de seguridad, comentó la autoridad. Hay una investigación interna, todavía no está terminada. No conozco los antecedentes porque están dentro del concepto del secreto de ese procedimiento. Al ser consultado sobre si van a revisar todos los proyectos, Cobertino dijo de que encargó a una comisión especial para realizar aquellas labores con efecto de paralizar la entrega de los recursos a quienes habían ganado proyectos de seguridad. Además, aclaró de que existen algunos casos sin objetar y que recibieron financiamiento, pero en un porcentaje menor. Sobre la presentación de las acciones legales, dijo de que tener la claridad por la pérdida de recursos públicos serán representados penalmente por el Consejo de Defensa del Estado. Dieciocho minutos ya para que sean las 9 de la mañana. 18 minutos para las 9 de la mañana en la Radio Austral. La agrupación Adulto Mayor Flor del Petrohue tiene reunión hoy martes a las 4 y media de la tarde en la sede 20 Petrohue. No olviden llevar el huevito para la rifa. Junta de Vecinos 14 Valparaíso tiene reunión extraordinaria mañana miércoles 2 de septiembre a las 19.

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4: 8 de la mañana, 44 minutos.

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día. Se fue la hoja de agosto. Qué felicidad. Ya. Vamos a notas del país. Centro Oncológico Regional de Los Lagos fue incorporado en el Plan Nacional de Inversiones Oncológicas. La iniciativa forma parte del anuncio del Ministerio de Salud para el periodo 2026-2030, que concentra la construcción de 10 establecimientos para tratar el cáncer a nivel nacional. Así que están en eso. Está avanzando. Qué bueno. Están destacando mucho que el aeropuerto de la Araucanía inicia operaciones extendidas para ampliar la oferta de vuelos en la región. Bueno, acá, en la región de Los Ríos, está el aeródromo Pichoy, de que están ampliándolo. Va a tener una mayor capacidad, va a tener varias cosas nuevas. Además, no es menor los 42 mil millones de pesos que se están ejecutando allí. Recordemos de que hubo una primera parte que tiene que ver con todo lo que es mejoramiento de la pista, está nueva. Y ahora están haciendo un edificio nuevo, van a haber más estacionamiento. Lo que sí habría que mejorar es la accesibilidad, pero eso vendría incluido en el futuro proyecto de la doble vía, que todavía estamos esperando. Porque en Temuco ya está avanzando el proyecto, la salida de Temuco hacia el sur tiene doble vía, pero ahora va a tener en la salida tres pistas. Y va a tener allí la conexión con paso sobre nivel y bajo nivel hacia Maquihue, hacia el aeropuerto, y donde también se va a habilitar el terreno donde va a estar el futuro Hospital 2 Regional de Temuco. Y también toda la accesibilidad para de las casas se va a mejorar. Este es un proyecto que va a durar por lo menos 2 años. Así que están avanzando en ese tema. Acá lo que uno pide es por lo menos un poquito de voluntad para que hagan la doble vía por tramos, por último. Ah, lo que nos han preguntado mucha gente, ¿van a cobrar peaje? Sí. Va a haber cobro de peaje. Y lo más probable que sea desde el aeródromo Pichoy hacia Valdivia. ¿Ya? Y van a ser como 1.250 pesos el cobro. Eso ya está dentro de lo que es la concesión, ¿no? Si gratis no va a ser. Gratis no va a ser. Hay que pagarnos, chiquillos. Prepararse para eso. Mujeres jefas de hogar de Chonchi se capacitaron en cosmética natural y medicinal. 12 fueron las participantes. Un grave accidente de tránsito se registró en la ruta internacional de Puyehue, en la región de Los Lagos, donde un camión de transporte internacional volcó a un costado de la vía. El chofer de la máquina de carga quedó atrapado.

atrapado al interior de la cabina producto del fuerte impacto del accidente. El suceso ocurrió en el trayecto que comunica directamente la dependencia del complejo fronterizo Cardenal Antonio Samoré con el límite político internacional. Es un camión chileno con patente chilena, pero el conductor es mendocino, el que tuvo el accidente. Cita a Cass, Millet, La Moneda, agudiza la presión parlamentaria por la soberanía del Estrecho de Magallanes. El líder transandino llegará al país para participar del Foro Madrid y aprovechará de sostener este jueves un nuevo encuentro con el mandatario chileno, el tercero en el último año. En esta ocasión, eso sí, la cita va a estar marcada por las tensiones a partir del decreto de 2021 que establece ese territorio como un espacio compartido y que el jefe de Estado argentino se ha comprometido a corregir. Corte Suprema no se detiene y pone en tabla eventual remoción de los 57 jueces por el mal uso de licencias médicas. El Pleno del Máximo Tribunal puso en tabla casi 60 cuadernos de remoción. Los ministros partirán el miércoles en maratónica jornada para proceder a la vista de las causas. Casi 20 magistrados han querido bloquear sus procesos con requerimientos ante la Magistratura Constitucional, pero por ahora han fracasado en la fase de admisión a trámite o admisibilidad. Ah, y aquí, primero los jueces, y después van a seguir viendo varias cositas más. Varias cositas más van a ver según se indicó. ¿Qué más irán a ver hoy? Alcaldesa de Quilpué, la construcción llegó tarde. Muchas familias terminaron autoconstruyendo las casas. Carolina Corti, RN, dice de que recibió la comuna dañada por tres temas importantes y se refirió al proceso tras el mega incendio. Personal de Carabineros detuvo a los atendedores de un servicentro Aramco. Qué fea forma de hacerse publicidad. Que fue funado en las redes sociales por el anti-influencer Otaquín. Rodrigo Fernández, en nombre del catador, alertó en Instagram que un bombero trató de estafarlo en su natal comuna de Hualpén. Pagó 30.000 pesos de benzina, pero de la pistola no salió una gota al estanque de su auto. Lo notó recién cuando echó a andar el vehículo y vio de que el marcador de combustible seguía en rojo, tal como había llegado. Luego miró la boleta y se fijó que no correspondía a su compra. Tenía otra hora, otro octanaje de gasolina. De inmediato encaró al trabajador y este terminó reconociendo de que había cometido un error. Solo después de que Otaquín llamó a Carabineros, el atendedor le cargó la benzina. Al llegar los señores Carabineros de Chile, los efectivos verificaron de que al pagar la supuesta carga de combustible, el bombero entregó a Otaquín la boleta con una denominación distinta. Con los antecedentes reunidos, los uniformados determinaron de que sí había un delito de estafa. En el servicentro se pudo comprobar que efectivamente el trabajador había realizado un proceso irregular de carga, configurándose el delito de estafa, indicó el comisario Christian Jones Benavente, de la Cuarta Comisaría de Hualpén. El atendedor finalmente fue detenido y fue puesto a disposición del Ministerio Público. En la cuarta aparece el video de Otaquín, cómo se defendió y cómo los encaró. Nunca le entregó lo que él guardó, porque a veces uno llega y guarda y tira. No. Hay que guardar la boleta, ver la fecha, el octanaje, vender el auto, ver si realmente subió el marcador de benzina o sigue igual. Hay que ver esas cosas. Y no retirarse hasta cuando usted esté conforme. Si no,
Llaman a los carabineros nomás porque esto es un delito de estafa. Aramco, cuidado, lo pueden estafar en cualquier parte de Chile. Pausa y volvemos.

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0: 5 minutos ya para que sean las 9 de la mañana. 5 minutos para las 9 de la mañana en la Radio Austral de Valdivia. Una exitosa participación tuvieron las gimnastas del Club Elín Los Ríos en la Copa Nacional de Gimnasia 2026 organizada por el Club Nacional, que se desarrolló en el Polideportivo de Viña del Mar. La competencia reunió a 320 deportistas provenientes de distintas ciudades del país, desde Antofagasta hasta la más linda, desde la Perla del Norte, Antofagasta, hasta la Perla del Sur, Valdivia. La delegación valdiviana, dirigida por la entrenadora Gabriela Angulo, obtuvo 6 primeros lugares, 2 segundos lugares, además de otros puestos destacados. Felicitaciones a todos. El nuevo club deportivo Lobos Newcomb Valdivia participó con 19 jugadores en un encuentro recreativo en Pucón y próximamente van a desarrollar encuentros similares en Panguipulli y en las comunas de Los Ríos y la Araucanía. Los dirigentes han indicado que para el resto del año tienen programado asistir al torneo internacional en Panguipulli en octubre y un campeonato nacional en Punta Arenas durante noviembre. Además, recibieron una invitación para asistir a un campo de entrenamiento en Uruguay. ¡Uy, que la están pasando bien! Estoy que me meto ya a Newcomb, Miguel Ángel. Sí. Hoy, a partir del mediodía, Deportes Valdivia va a enfrentar en condición de visitante a Inter de Concepción en el Estadio Municipal José Fuentes de la comuna de Florida. Repito, en la región metropolitana es la comuna de La Florida. En la región del Biobío, este es la comuna de Florida, ¿ya? Así que el día de hoy se juega este partido. Esperamos de que le vaya bien de visita, porque de visita a Valdivia, ay, ay, ay, ha tenido algunos exabruptos bien complejos. ¿Para qué le voy a decir una cosa por otra, no? 5-1, 5-2, ¿cuánto fue el último? Ya me olvidé. Lo borré de mi memoria. Episodio de violencia se vivió el reciente fin de semana en el gimnasio Gil de Castro, donde van finalizado el encuentro de Peñarol y Milan por las semifinales del campeonato del baby fútbol de la U Codeval. Se formó una riña que involucró a jugadores hinchas, también un árbitro, quien se llevó la peor parte, el pobre árbitro. El triunfo había sido para Milan, había avanzado a la final de la competencia, pero eso no fue suficiente para jugadores e hinchas, quienes quedaron disconformes con el actuar del juez del encuentro. Comenzaron a atacarlo. Así se ve en las imágenes de un video que ha sido ampliamente difundido a través de las redes sociales de Valdivia, la región de Los Ríos y de Chile. Así es que esta es la segunda pelea que ocurre en este torneo en el mismo gimnasio en menos de un mes, además de una tercera ocurrida en el campeonato de Canadela el 22 de agosto. Respecto del presidente de U Codeval, Miguel Ángel Huechante, manifestó su repudio por lo hecho y lamentó de que la asociación y el torneo vuelvan a mancharse por pocas personas que no dimensionan el daño que provocan. Oye, eso es verdad. Acá debemos dejar en claro que nosotros cumplimos con los protocolos que nos solicitó la municipalidad luego de otra pelea ocurrida a comienzos del mes de agosto. Esta vez todo ocurrió, finalizó el encuentro, finalizado el puesto. Además, indicó de que una persona que por lo demás es integrante del Milan ingresó a la cancha y él habría provocado toda la riña. Luego de eso se ve a algunos jugadores y otras personas ajenas en medio de la trifulca, sobre todo contra el árbitro. De la posible castigo y sanciones para los involucrados, e inclusive para la misma liga y el club, Huechante manifestó de que primero, todo me gustaría decir de que todos los involucrados están identificados y la información extra no fue entregada para poder tomar una determinación interna. Lo mismo ocurre con los clubes. En estos momentos estamos en ese proceso, también estamos esperando algunas resoluciones de la municipalidad y tenemos que esperar. Lo que sí es concreto es que ya se hizo una denuncia a Carabineros y a la Fiscalía, también llevamos a constatar lesiones a los afectados y además la propia Asociación de Árbitros ingresó una denuncia. Con todo esto, me gustaría decirle que contamos con una seguridad privada y cumplimos todos los protocolos, pero hace falta solo una persona para que arruine todo lo bueno que se ha hecho, lo que se ha trabajado, dijo. Sí, habitualmente así. A través de una publicación en las redes sociales desde la Asociación de Árbitros de Fútbol Los Ríos, manifestaron que repudian lo acontecido en este campeonato de barrios de baby fútbol, donde simpatizantes del equipo Peñarol ingresaron a la cancha, agredieron cobardemente a uno de nuestros árbitros. Queremos expresar públicamente que estamos recopilando todos los antecedentes para presentarlo en la fiscalía y denunciar todos los hechos. ¿Ya? Sobre la municipalidad, informaron de que continúan recopilando los antecedentes. Entregarán una declaración oportunamente. La UC derrotó a O'Higgins y dio casa a la U y desplazó a Chile 2. 3-2 ganó la Universidad Católica. 2 goles de San Pedro. Sigue agigantando su nombre. Y uno de Martín Gómez. Así que ganó la Católica a los rancagüinos. Ya. Estaban con un uniforme negro anoche los de la Católica. Me extrañó. Que a veces usaban como alternativa otros tonos. Un rojo, me acuerdo. ¿Se acuerda? Tenían una camiseta rojo con blanco, pantalón azul, el color típico de la Católica, y calcetas eran rojas con blanco. Pero ahora aparecieron de negro. Bueno, se usa mucho en los clubes hoy en día tener 2-3 poleras o indumentaria. Personas fallecidas en Valdivia o vinculadas con la región de Los Ríos. Jorge Carvajal Ochoa y Delfonso Yáñez Goñi. Silvia Wilkins von Stilfried, viuda de Storan. Nublado parcial para la mañana, máxima de 13 grados, va a llover en la tarde o parte de la mañana también. Eso es todo. Muy buen día para todos.
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4: 9 de la mañana, 4 minutos.
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6: Nueve de la mañana, 5 minutos. Vamos con el Cambalache el día de hoy. Se vende una silla neurológica nueva sin uso. También se puede usar como camilla. Valor 300 mil pesos. Llamar al 9-58-84-93-58. Se vende un burrito nuevo, 50 mil pesos. Llamar al 9-63-49-56-16. Se vende mueble rack multiuso, color caoba, dos cuerpos, tiene alto de 1,74 m y ancho 1,59 m. En perfecto estado, valor 60 mil pesos. Llamar al 9-6813-1509. Se vende coche de guagua, tiene silla para transporte de bebé en automóvil. Se usó en dos ocasiones y se liquida en 100 mil pesos. Llamar al 9-4802-5685. Se vende una propiedad ubicada en la población San Pablo, living comedor, dos dormitorios, baño, 48 millones de pesos. Se acepta subsidio. Llamar al 9-8685-5018. Se vende media hectárea en Tralcao. Rol propio, posibilidades de obtener electricidad de inmediato, bosque nativo, buen acceso, valor 35 millones de pesos. Llamar al 923-86-1504. Se vende parcela en la comuna de Mafil, sector Runca, a 3 kilómetros de la ruta 5 Sur, camino a Maligüe. Son 4 hectáreas, valor por hectárea 60 millones de pesos. Llamar al 9-6812-7768. Se vende casa, dos pisos, remodelada, 62 metros cuadrados, ubicada en el sector Corby, a una cuadra de la piscina Aqua, living comedor, dormitorio principal en el primer piso, cocina a leña, baño, ventana termopanel, cerca del comercio, locomoción, recintos para concurrir a alguna atención, valor 90 millones de pesos, sin intermediario, tratar directamente con el propietario al más 569-9390-3999. Se arrienda cabaña central a persona que estudie o trabaje. Dos dormitorios, un baño, entrada independiente, valor mensual 350 mil pesos. Se pide mes de garantía, agua, luz, derecho de aseo aparte. Al 996-42-3950. Y eso es todo en el Cambalache. Muy buen día.
5: 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Gracias. Hasta mañana.
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Hola, buenos días, ¿cómo están? Bienvenidos. Pasamos agosto. Estamos en septiembre. La primavera, la fiesta linda de nuestra patria. ¿Ah? El Día del Trabajador Radial también. Vamos a celebrar a la Virgen de Nuestra Señora de Guadalupe. Fiesta de la Pampilla en el norte, mira tú. La de Guadalupe es por allá en la región de Antofagasta y la Pampilla en Coquimbo. Obviamente, la fiesta más grande dicen que hay. Nunca he asistido. Algún día lo vamos a hacer, ¿ya? Así que estamos todos contentos y felices. Así que felicidad a todos por allá, ¿no? Dice Ross, mira, Ross. La Gloria también está contenta, pasé agosto, dice. Así que voy a mi control completito para que me vaya bien. Ya, amaneció motivado Don Nolo el día de hoy. Está haciendo la acción a la combustión lenta. Muy bien. ¿Cómo estás, Miguel Ángel? Está contento, dice, porque pasó agosto. Estaba sonriente y vi en la mañana. ¿Lo mismo la señora Edurne? Ah. Ya, la señora Edurne dice que está muy bien y se está tomando su buen café a esta hora. Muy bien. Qué rico que estemos sin novedades, que nos vaya estupendamente bien, que sea espectacular este mes de la patria, mes de la primavera, mes del trabajador radial y tantas otras celebraciones que hay el día de hoy. Quiero partir el día de hoy, sí, haciendo un saludo muy especial, porque hoy es el Día Nacional del Circo. A todos los artistas circenses que alguna vez trabajaron y se quedaron a vivir en Valdivia o en la región de Los Ríos, nuestro cariño, que estén bien. Gracias por tanta alegría y momentos únicos que hasta el día de hoy rememoramos y disfrutamos. Vaya el cordial saludo de la Radio Austral para el Club Deportivo Fénix, Club Deportivo de la ciudad de Valdivia, es uno de los clubes más antiguos de Chile y de Sudamérica. Fue fundado el 1 de septiembre del año 1880. Su fundador en Valdivia fue don Teodoro Pissenberg, el primer club de remo del país con el nombre de Fénix. Vamos a seguir celebrando, pero ahora vamos a ir al folclore que está presente en la ronda matinal. Le vamos a cantar a la consentida en la Australia.

Las 9 de la mañana con 14 minutos. Hoy no me mandé un pie de cueca ahí. Sí, pues si todavía zapateo, así que. Claro. ¿Pensaste que tú no vas, Miguel Ángel? No, si yo también le hago empeño. Ya. Miren, no bailo la cueca, pero le pongo empeño. Ya. Esa es la verdad. ¿Para qué me voy a cachiporrear con algo que no es? Ya. Así que ahí le ponemos empeño al asunto. ¿Y usted también, señora, señor, o no? Rose, ¿también le pone empeño, no? Dice, felicidad a todos por allá. ¡Mira! ¡Qué frescura, oiga usted! Ya, que lo pase bien. Que tenga un bonito día. Está trabajando a esta hora y nos están escuchando. ¡Qué rico! Tengo por acá algunos saluditos muy especiales, repito. Más tarde voy a hacer alguna rememorar alguna cosita. Más tarde, después de las 10:30. Ya saludamos al Club Fénix, ¿no es cierto? Tengo que saludar el día de hoy al aniversario del Club Deportivo Almirante La Torre de Coyico, fundado el 1 de septiembre del año 1952. Así que para el Almirante La Torre, mayor cordial saludo de la Radio Australia, el día Germán Briceño, su presidente, Edson Jara, el tesorero. 74 años de historia e institucionalidad, manteniéndolo más vigente que nunca y participando activamente en la Asociación de los Viejos Crack de Valdivia. Así es que nuestro cordial saludo para ustedes, muchachos, y toda la gente que lo admira y que están junto a este club, Almirante La Torre de Coyico. Vaya el cordial saludo de la Radio Austral. El Club Deportivo Racing se fundó el 1 de septiembre del año 1973. También, nuestro cordial saludo el día de hoy. Que lo pasen muy bien, que tengan un bonito día de celebración, como corresponde en este 1 de septiembre. ¿Ya? En este día 1 de septiembre. Muy bien. Vaya el cordial saludo de la Radio Australia, emisora bien valdiviana. Por acá tengo pendiente. Ay, mira, Rose, como nos dice, con cariño nos dice. Sí, nosotros sabemos. No se preocupe. Muchas gracias. Si nosotros entendemos, Rose. Que esté súper bien. Tengo unos saluditos acá pendientes. Ya son las 9:17. Es que lo habían pedido, solicitado tempranamente y le dijimos al aire que la noticia no pasábamos saludos, pero sí tenemos a esta hora el espacio. Buenos días, queridos amigos, dice Pablo Soto. Como cada año, me tomo el tiempo para saludar a mi santa madre, Patricia Beatriz Soto, que hoy está de cumpleaños. ¡Feliz! Ella es fiel auditora de la Radio Austral hace años, así que ojalá escuche este saludito. Está siempre sin falta junto a ustedes, de parte de su hijo regalón, Pablo, que la adora a su mamita, ¿ya? Pero no espere este día, pues, Pablo. Salúdala todos los días con amor, con cariño, con un abrazo, como corresponde, ¿no? Pero el día de hoy tienes que llegar tocando primero la puerta con los codos, después la abraza. Así es que, para Patricia Beatriz Soto, feliz cumpleaños de parte de su hijo Pablito, Pablo. Por acá tengo un amigo de apellido Astete. Quiero recordar con mucho cariño y amor el día de hoy a mi papá. Está de onomástico. Hubiese estado de cumpleaños también mi querido viejo Arturo Astete Rebolledo, que en paz descanse, está siempre en nuestros pensamientos. También un cariñoso saludo para mi hermano Arturo Astete González. Feliz onomástico. Para mi hijo Arturo Astete Wigner, que está de onomástico también. Un saludo a todos los Arturitos entonces de la familia y también para todos los auditores de la Radio Austral que se llevan por nombre Arturo. ¡Mira qué bien! Amigo Astete, que esté súper bien y que lo pase lindo el día de hoy en familia, el día de hoy. Vamos a ir a la música. Hay varios que están contentos y están escribiendo porque pasaron agosto. Muy bien.
Llega ahora Yuri, ¿qué te pasa?

El día de hoy es el día del suboficial mayor de Carabineros de Chile. No el suboficial, por si acaso, ¿ah? Claro. Repito, el día del suboficial mayor, porque después de, antes de eso está el día el suboficial, ¿ya? Por si acaso, para que no se confundan. En el día del suboficial mayor de Carabineros, saludos para Marco Antonio Aguilera, Pedro Gerardo Aguilera, Alejandro Patricio Navarro, Víctor Aguilera, Pedro Aguilera, los saludan con mucho cariño. Que tengan un bonito día. Ya, toda la familia Aguilera iba a celebrar y iba a decir, buenos días, buenas tardes. Y lo van a celebrar y lo van a pasar bien. Con moderación, oye. Con moderación y con respeto, ¿ya? Que lo pasen lindo el día de hoy, esa es la idea. Hola, hola, buenos días, pasamos a agosto, buenas, buenas. Así que más de alguna celebración, dice la señora Gabriela, mira. Ya, sí, pues más de alguna celebración. Cuéntenos ahí en el WhatsApp si alguien esperó la medianoche, bailó el pie de cueca, celebró como corresponde o no, o va a esperar el día de hoy, ¿ya? Ya, ahí nos comentan en el WhatsApp de la Radio Austral. Son las 9 de la mañana con 23 minutos ya. Las 9 de la mañana con 23 minutos. El Club de Remo Oqueam, Valdivia, presentó una querella criminal por el daño de dos de sus embarcaciones, las que fueron encontradas durante la noche del miércoles 19 de agosto flotando en el río Valdivia, luego de haber sido sacada desde la dependencia de la institución. La acción judicial fue presentada ante el Juzgado de Garantía de Valdivia por el presidente de la organización en contra de quienes resulten responsables en calidad de autores, cómplices o encubridores por el delito de daño. El hecho quedó al descubierto cerca de las 20 horas 40 minutos cuando un entrenador del Club de Remo Fénix de Valdivia alertó la presencia de los dos botes flotando río abajo. Al principio él pensó de que era de su club, pero después se percató de que eran otros botes. Nos preocupamos porque pensamos de que el entrenador los había dejado mal guardado o algo así, pero al asistir al lugar se percataron de que era una intervención de terceros, relató en su momento el presidente del club, Oquean. Oquean se dice algo así, o Oquean. Creo que Oquean, ya. Así que se presentó el correspondiente acción judicial. Y ahora, es sin llorar, compadre, el que quiso hacer esto. ¿Cómo se le ocurre dañar a un club deportivo así? El daño es muy millonario. Pucha, qué pena. La actitud de algunas personas realmente no se entiende a veces. La miseria que tienen algunos. ¿Ya? Ya. 9 de la mañana, 25 minutos en la ronda matinal de la Austral, una emisora bien valdiviana, CD97. Tenemos a esta hora 8 temas. Llega Rafael Peralta con el baile de la baldosa.

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1: 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El primer repartimiento de tierra chilena habría sido el concedido a Lucas Martínez Vegaso por Francisco Pizarro el 22 de enero de 1540. 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Fue Rescatando nuestra historia.
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8: 9 de la mañana, 32 minutos.

27, solo minutos que nos separan de las 10 de la mañana, 27 para las 10 de la mañana de este 1 de septiembre. Es el día 244, 121 días para que termine el año, mi alma. Y estamos a dos semanitas nomás para que llegue el 17, 18, 19, 20, 21, todos esos días feriados. El 17 la gente se va más temprano, los jefes ceden, le permiten al Colombo irse a la una, no a la una y media, de partida. A mí me dicen igual, bueno, guatón, ya ándate más temprano, en vez de que te vayas a las 5 de la tarde, ándate a las 3, 4 de la tarde, no sé. No, ese día los jefes andan buena onda, ¿no? Simpático. Claro. La gente también, los servicios públicos de todo, atienden hasta las 12, la 1, algunos arreglan sus cositas. Y nos falta el que dice, oye, voy y vuelvo. Y no vuelve. Sucede. Ya. Algunos van a viajar antes, compre antes los pasajes, de avión, del tren, del cruce oceánico, no sé, del bus. Verifique estos días bien que esté bien el auto, la camioneta, para hacer viajes largos, que estén bien los neumáticos, el freno, la dirección. Hay algunos que hacen un chequeo y son accesibles. Inclusive te dicen, le mejoramos, le cambiamos las pastillas, revisamos cómo está el freno, bla, bla, bla. Vea todo eso y planifique el viaje, ¿ya? 17, 18, 19 y 20 lo invito a la Fonda 18ena del Austral, ¿ya? Vamos a tener Fonda 18 el 17 desde las 20 hasta la 1 de la madrugada. El 18, ¿a qué hora te dijeron que era, Miguel? De 6 a 12. 19 de 6 a 12. Domingo 20 de 6 a 12. No, es que nosotros somos responsables. El 21 no vamos a estar en la radio. La jefa nos tiene invitado. Los jefes ahí nos tienen invitado a algo por ahí. Así que el día 21... la radio va a estar cerrada, no vamos a estar, ¿vale? Así que para que no vengan a... ¡Ay, fui a la radio con la torta y no había nadie para que me la reciba! Es que no va a haber nadie, el día 21 nosotros no trabajamos. Así que vengan el 15, el 16, el 17, el 18, el 19, el 20, ahí vamos a estar aquí, ya. Vamos a ir a la música mejor. En la ronda matinal de la Austral nos quedamos con otro clásico, porque en la radio Austral todos los días escuchamos solo grandes éxitos. Isabel Pantoja y ese marinero de luces.

La doña Isabel Pantoja ahí estaba con la música a esta hora de la mañana, acompañándoles con ese barco velero. Ya, por acá dice Coque, que parece que es amigo de Alejandro Porto. Yo que ustedes dejo al cabrito nuevo transmitiendo el día 21, que se gane los porotos canitos. Que tengan una buena mañana. No, si Canito se está ganando los porotos, Alejandro Porto se está ganando los porotos, como corresponde, ¿ya? Muy bien. Gracias, amigo. Hola, hola. Hoy en casa del adulto mayor estará todo el elenco de la compañía de teatro Adulto Mayor El Arte de Soñar, celebrando y dando gracias a Dios por esta nueva vida y salud que tenemos. Van a tener una actividad que se llama Bienvenida Primavera. Vamos a celebrar juntos la llegada de la primavera con alegría, música, sorpresa y mucho más. Hoy, 1 de septiembre, a las 3 de la tarde. Gimnasio de la Casa del Adulto Mayor, Alonso García, 740. A todos los participantes de la Casa del Adulto Mayor, tan cordialmente invitados. Si quieren, pueden llegar a alguna colaboración, como compartir entre todos, galletitas, papitas en bolsa, queque, bebida, lo que deseen aportar, toda la colaboración bienvenida, pero lo más importante es que estén reunidos, juntitos, eso es. Muy bien, señora Auda, gracias por la nota que nos envió. Claro que sí. 20 minutos para que sean las 10 de la mañana, estamos en la ronda matinal de la Australia.

respecto de las necesidades para tener mejores instalaciones para unidades especializadas de carabineros. La policía uniformada estaba buscando nuevos sitios para extender su presencia en la ciudad, junto con contar con nuevas dependencias que permitan ofrecer buenas condiciones de habitabilidad de los funcionarios. Hace unos años se mencionó la posibilidad de adquirir los terrenos que pertenecían a INACAP Las Ánimas, allí en la Avenida España, inmueble que sería destinado para albergar unidades especializadas. Pero con el paso del tiempo, esta opción solo se quedó en una bonita idea y todos estaban para la foto. Hasta el momento no se ha materializado. De hecho, todo parece indicar de que la alternativa está lejos de poder concretarse. El jefe de zona de Carabineros Los Ríos, general Carlos Contreras, descartó que actualmente exista un proceso de adquisición del terreno. No hay ningún proceso de adquisición de este terreno u otro de alguna entidad educacional como la que ustedes indican, dijo a los medios de comunicación. Se visualizó como idea, pero usted sabe de que hay que compras públicas no permiten dirigir una compra a un organismo determinado. Así que en su momento se va a revisar qué es lo que es necesario y el terreno, que una de las condiciones conforme a lo que se estime pertinente. Pero en este momento no hay nada que tenga que ver con un terreno en particular. Eso sí, Contreras hizo énfasis en que siempre van a querer mejorar las instalaciones para ofrecer buen servicio a la comunidad, motivo por el cual recalcó de que van a revisar las necesidades de la institución y van a evaluar las mejores posibilidades, aunque sin enfocarse en un terreno en particular. ¿Ya? Esa es la respuesta de este tema. Ojalá no se demoren 30 años, 20 años con el tema. Que salga más o menos rápido la idea de lo que están requiriendo o que se necesita. ¿Ya? 14 minutos para que sean las 10 de la mañana. Hola, buenos días, amigos de Austral. Qué bueno que hicieron hincapié en los cuidados de los vehículos. Siempre hay más de algún problema que puede ser habitual y no nos damos cuenta. Luces. Por otro lado, hay conductores que van a cierta velocidad, apto para adelantar. Resulta que lo van adelantando y ellos comienzan a acelerar. Eso no se hace. Si usted va en una pista y lo están adelantando, no acelere. Deje que lo pasen nomás. Mantenga su velocidad. Sí, lo que nos dice Carmen es verdad. Cuando uno viaja tiene que verificar en qué condición está el vehículo, porque a lo mejor me voy a mandar un viaje de 500 kilómetros para allá y 500 kilómetros para acá. ¿Esos 1000 kilómetros el vehículo está apto para hacerlo o no? Neumáticos, dirección, frenos, intermitentes, luces neblineras, le dicen algunos, ¿ya? Las luces de atrás del freno cuando se frena están en buenas condiciones. Todo eso hay que ver. Ver el kilometraje, si está apto o no para ese kilometraje, el aceite, por ejemplo, de un vehículo. Son cosas que hay que ver y planificar el viaje. No es llegar y subir al vehículo y mandarse a cambiar. No. Hay que tener cuidado con eso. Siempre verificarlo. Que estén en buenas condiciones. Y sobre todo cuando yo digo planificar el viaje, es que si usted viaja sola, solo, va a ir de conductor. Pero si lleva copiloto y niños, hay que tener una frazada, almohada, buena música para divertirse, cantar, más de alguna revista, algo para ir pintando, para leer una historieta, para una buena tablet con una buena película, para ir viendo la película, los niños. Todo eso hay que considerarlo. Considere también un refrigerio. Lleve un termo con algunos sándwiches, algunas bebidas, agua. Todo eso hay que planificarlo en el viaje. Ok. Ya. 11 minutos ya para las 10 de la mañana. Hoy que estamos contentos. Pasamos agosto.

Corazón en agosto. Buenos días, saludos cordiales, amigos de la familia Austral. Desde Chaitén los saludamos, amanecimos contentos y junto a mi esposa pasamos agosto. Muchas bendiciones, gracias a todos ustedes por la compañía, Mauricio y Rosa. Saludos y a Rosita, espero de que haya pasado un lindo fin de semana el día de su onomástico. Y antes que me olvide otra vez, el día domingo estuvo de cumpleaños Rosita Cayul y estuvo de onomástico. Saludos para ella, que esté súper bien Rosita Cayul. Hace unos días estuvo de cumpleaños Mirellita Silva Sangüesa. Saludos para la Mirellita también. Espero de que esté súper bien, que le acompañe la salud siempre junto a todos sus seres amados que le quieren mucho y también otros que están en otra superioridad, que lo cuidan siempre desde otra dimensión. Ah, sus papitos que la cuidan siempre. 10 minutos para las 10 de la mañana en la Austral.

0: 8 solo minutos. Hoy me está llegando cualquier certificado porque pasé a gusto. Los amigos y amigas en el WhatsApp de la radio, en el WhatsApp también de personal, están llegándome cualquier saludo, los conocidos ahí, mandando los saluditos. Ya, muchas gracias. Sí, sí, estoy contento, pasé agosto, como corresponde. Ya. Como corresponde nomás. Pff, estar contento. Otaquín grabó en vivo al bomberillo, perdón, al bomberito, al... A mí no me gusta que le digan bombero, pero es una palabra, es que estamos acostumbrados en Chile a decirle bombero. ¿Sabe por qué? Porque los bomberos son los chicos buenos y ellos no estafan. Rodrigo Fernández, más conocido como Otaquín, ex participante de un reality, el internado, denunció en su cuenta de Instagram, que tiene 1.400.000 seguidores, que el lunes tras solicitar una carga de 30.000 pesos de gasolina 95 octanos en una estación de Aramco, qué mala forma de hacer publicidad, en Hualpén, el bombero encargado aseguró de que el surtidor estaba en cero y que la carga se encontraba efectuando, así que no hay problema, don Otaquín. Sin embargo, lo que estaba haciendo era simular la carga mientras el conductor atendía unas cosas en su celular. Por viveza, la esposa del influencer le pidió la boleta de venta al personal. Otaquín cuenta que tardó aproximadamente 2 minutos en entregar el documento, alegando de que debían buscarlo en una caseta cercana. Eso ya me pareció extraño. Después, al revisar, notamos de que nos habían pasado un documento reimpreso de una transacción anterior que no era la nuestra. La boleta reimpresa detalla, el influencer tenía el mismo monto, pero indicaba de que la transacción había sido a las 13 horas 11 minutos con gasolina 93 octanos. Mi cuenta del banco registró mi pago a las 13 horas 20 minutos. Además, al encender el motor, el indicador de combustible seguía en rojo y en reserva, es decir, no le habían cargado nada de gasolina. Encaré al tipo y me dijo de que había sido un error. Disculpe usted, don Otaquín. Bueno, él tiene un vehículo que está equipado con un panel de instrumentos electrónicos que utilizan barras luminosas en lugar de agujas analógicas, lo que permite una visualización precisa del nivel de reserva de los combustibles. Así es que lo enfrentó, no lo querían reconocer, voy a llamar a carabineros. Llamaron a carabineros, llegaron los carabineros. Sí, me querían estafar. Denuncia nomás lejos. Punto. Se acabó el cuento. Se fue detenido el estafador, porque es un delito, es una estafa. Se fue detenido el que lo atendió. Cuento corto de la historia. En la cuarta aparece la historia y aparece también el video, si quieren ver el video para que se den cuenta. Moraleja, conductores, cuando lleguen a la estación de servicio, vean dónde está la agujita, dónde está el nivel de combustible. Apaguen el motor. Bájese a ver cómo se carga y que esté en cero el surtidor. Después de eso, cierre bien. Cuando le entreguen la boleta, vea la boleta. Son letras chiquititas, pero igual. ¿Cuánto es la carga y la fecha? Después va a dar el contacto, no arranque directamente. Del contacto y allí sube la aguja o el digital le va a indicar cuánta bencina tiene. Hay que hacerlo. No queda de otro. No es que uno sea un cliente mañoso. Lo que pasa es que están al joder al cliente todos los días. Y allí donde uno se molesta y no pasa, nunca va a cargar donde ese bombero y va a otra estación de servicio. Después, sin dolor. Después, sin llorar. Como te digo, uy, está mala la venta. ¿Por qué será? 3 minutos para que sean las 10 de la mañana ya. 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
8: De la mañana. 1 minuto.
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10: MinSal presenta Plan Oncológico al 2030, contempla 25 proyectos de inversión y busca ampliar atención a todo el país. Durante ayer lunes, el Ministerio de Salud presentó el Plan de Inversiones Oncológicas 2026-2030, orientado a fortalecer la atención en la red pública de salud de todo el país. La iniciativa incluye un total de 25 proyectos que permitirán fortalecer a la red asistencial en la detección, diagnóstico y tratamiento de cáncer. De ellos, 10 ya están en ejecución, 5 en diseño, 9 en estudio y 1 corresponde a una propuesta. En detalle, se trata de 12 iniciativas de construcción, 11 de habilitación y equipamiento de red ya existente con nuevas tecnologías y 2 de mejoramiento de equipamiento. En total, 10 proyectos del plan serán entregados durante la gestión del presidente José Antonio Kast. Estos son los mejoramientos de la red oncológica de Tarapacá, ampliación anatomía patológica del Hospital Ernesto Torres Galdames en Iquique, con un avance de 79% e inicio de operaciones para primer trimestre del próximo año, y un nuevo centro oncológico en la región de Atacama. Se suma una nueva unidad hemato-oncológica médica del Hospital San Camilo en San Felipe, que se proyecta que abra a fines de este año, la habilitación del Laboratorio Nacional de Hemato-Oncología Molecular Infantil y una cartera de braquiterapia de alta tasa de dosis en el Hospital Clínico de Magallanes. Además, se incluye la habilitación del examen PET-CT en Hospital Gustavo Frick en Viña del Mar, una reposición de acelerador lineal y búnker en el Hospital Carlos Van Buren y la habilitación de la unidad de medicina nuclear en el Hospital San Juan de Dios. Los 10 proyectos que serán entregados a uso durante durante esta administración representan una inversión de 150 millones de dólares. En tanto, la cartera de 25 iniciativas proyectada al 2030 contempla una inversión total de 685 millones de dólares sujetos a aprobación presupuestaria. Gobierno rebajó urgencia a reforma constitucional en seguridad ante resistencia en el Congreso. El gobierno concretó este lunes un reordenamiento de las urgencias legislativas para los proyectos que integran la agenda de seguridad en el Congreso. La determinación del Ejecutivo responde, entre otros factores, a los reparos surgidos en torno a su propuesta de reforma constitucional en el área, cuya velocidad de tramitación fue disminuida para facilitar un debate más pausado entre los parlamentarios. La reforma constitucional en materia de seguridad, que había sido ingresada al Senado bajo la calificación de suma urgencia, la cual fija un margen de 15 días para su despacho en cada Cámara, pasó a registrar urgencia simple. Con este ajuste formal, cada corporación dispondrá de un plazo de hasta 30 días para su análisis reglamentario. Este cambio de ritmo legislativo sitúa a la modificación constitucional dentro de un grupo acotado de tres iniciativas que actualmente se encuentran radicadas bajo el régimen de urgencia simple en la sede legislativa. En contrapartida, el Ejecutivo renovó o aplicó calificación de discusión inmediata a un paquete de 10 proyectos que ya forman parte del trabajo parlamentario, fijando un plazo de tramitación de apenas 6 días. Dentro de este bloque de máxima prioridad, destaca el proyecto Ley Antiencapuchados y la iniciativa denominada Antibarricadas 2.0.
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11: Damos paso a las informaciones regionales a esta hora en Panorama Regional. El Liceo Bicentenario Técnico Profesional People Help People de Puyinque, en la comuna de Panguipulli, fue seleccionado por la Cámara Chilena de la Construcción para recibir una sala tecnológica Construyo Mi Futuro. Este espacio, que se instalará en el liceo, incluye 20 equipos computacionales, una pizarra interactiva y un proyector HD, entre otros recursos, beneficiando especialmente a los estudiantes de la especialidad de construcción. El presidente de la Cámara en Valdivia destacó la importancia de la educación técnico-profesional para el desarrollo del país. Por su parte, el director del liceo, Agner Rubilar, manifestó su satisfacción y señaló que esta nueva sala permitirá a los alumnos adquirir competencias cruciales para su futuro laboral sin necesidades de desplazarse a otras ciudades. Sin duda, un gran avance para la comunidad educativa. Siguiendo con las noticias, estudiantes de la Escuela Rural de Carimayín, bajo en Río Bueno, disfrutaron de una entretenida experiencia artística que incluyó teatro, música en vivo e ilustración. La obra Tierra Viva, a cargo de la cantautora Hilda Christie y la compañía Los Sombreros, visitó la localidad gracias a una alianza entre la Seremi de las Culturas y el municipio. Esta actividad forma parte de la Itinerancia Rural 2026, un proyecto que busca acercar el arte y la cultura a los estudiantes de zonas apartadas. Además de Carimayín, la obra se presentó también en la Escuela Rural Colonia Yumen de Cayurruca y en varias escuelas de Filuco, Putahuente y Santa Isabel. La iniciativa busca descentralizar el acceso a la cultura, ofreciendo experiencias artísticas de calidad a comunidades que históricamente han estado excluidas de estas propuestas.
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10: En Panorama Regional vamos con el informe meteorológico para hoy martes 1 de septiembre en la región de Los Ríos. En La Barra, con chubascos, mínima de 7 y máxima de 11 grados. En San José de la Mariquina, con chubascos, mínima de 7 y máxima de 13 grados. En Valdivia, con chubascos, mínima de 6 y máxima de 12 grados. En Corral, con chubascos, mínima de 6 y máxima de 11 grados. En Chehuín, con chubascos, mínima de 6 y máxima de 10 grados. En Payaco, con chubascos, mínima de 5 y máxima de 11 grados. En Los Lagos, con chubascos, mínima de 6 y máxima de 12 grados. En La Unión, con chubascos, mínima de 5 y máxima de 12 grados. En Futrono, con chubascos, mínima de 7 y máxima de 11 grados. En Lago Ranco, con chubascos, mínima de 8 y máxima de 11 grados. En Río Bueno, con chubascos, mínima de 6 y máxima de 13 grados. En Panguipulli, con chubascos, mínima de 7 y máxima de 12 grados. En Neltume, con chubascos, mínima de 6 y máxima de 11 grados. En Crucero, variable, mínima de menos 2 y máxima de 3 grados. Y hasta aquí nuestro informe del tiempo para hoy.
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10: Regional, es momento de revisar los indicadores económicos para este día 1 de septiembre. Les contamos que la UF en este martes tiene un valor de 40.875 pesos con 09 centavos. El dólar observado llega a los 933 pesos con 40 centavos. El euro observado se alza en los 1.084 pesos con 21 centavos y la unidad tributaria mensual para este septiembre llega a los 71.721 pesos. Los invitamos a seguir juntos con mucho más en esta jornada de día martes, iniciando nuestro mes patrio. Panorama Regional vuelve pronto con más informaciones.
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Ya estamos de vuelta, es la ronda matinal de la Austral, una emisora bien valdiviana. Nos están comunicando nuestros auditores que un conductor de una micro línea 2 en el Arenal, algo pasó, se echó un poste. Qué tristeza por el dueño de esta micro. Lo señalamos una vez, pero no hizo caso. El conductor hace un tiempo tuvo al parecer un problema, ¿eh? El dueño de la micro. Tuvo otro tipo de problema de salud y contrató otra gente para que le conduzcan y... ¡Qué pena! La LLKJ67 al parecer andaba conduciendo desprevenido, no lo sabemos. Se le fue la micro al conductor y le pegó un poste ahí en el Arenal, kilómetro 2. Y los vecinos ahí le están indicando de que, ¿cómo es posible? ¿Cómo fuiste a darle al poste? Me imagino que está cortada la luz en el Arenal, ¿o no? Se cortó la luz, voy a preguntar aquí. Ya. Está todo el operativo porque un microbús de la línea 2, el conductor perdió el control del móvil y fracturó un poste. Eso está pasando a esta hora. Buen día, Radio Austral. Hoy recién una línea 2 del Arenal botó un poste de luz. Parece que andan muy, muy locos, quitándose pasajero ahí con la 22. Son muy prepotentes a veces los de uno o de otro recorrido, para dos personas. Todo el día peleando ahí. Dejaron el poste colgando. Llegaron los carabineros al sector. Estoy en el Arenal sin luz por culpa de los micreros, los conductores que conducen a alta velocidad y se andan peleando los pasajeros. Ya la música a todo volumen, el conductor, algo pasó ahí. Está sucediendo esto acá, ¿no? Dice por acá otro auditor de la Austral también. Ya, pues aquí qué pena comenzar así septiembre con estos exabruptos, ¿o no? Fabiola Miller desde Estados Unidos, Utah, esta valdiviana nos dice... Lo que pasa es que los clientes no pueden cargar su propio combustible en Chile. Así la gente se ahorra malos ratos. Mi humilde opinión. Saludos, Radio Austral. Sí. Hay algunas estaciones de servicio que uno autoatiende. Uno va, coloca el débito, ¿no es cierto? La carga, el octanaje y carga uno mismo. No hay problema. Y si tiene duda, al tiro no más presenta el reclamo. Hay algunos que tienen autoservicio, otros no. Así estamos en Chile. Bueno, vamos a la música, Miguel Ángel, que esté hirviendo la pava.

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Zona norte de Valdivia, el Arenal, kilómetro 2. Hay carabineros, están verificando la situación de un conductor, que algo le sucedió, que chocó con un poste y cortó la luz. Así que no estaba atento, estaba viendo el celular, le pasó algo, alguna afectación, se quedó dormido, no sé. Son tantas las variables que pueden haber que pueden afectar la conducción. Muchas son las variables, muchas son las cosas que pueden pasar. Así que tranquilidad, ya estaremos bien. Ok. Don Abelardo, felicidades, pasaste agosto. Gracias, don Abelardo, igual a usted. Un café y un deseo de un bonito día para todos ustedes. Buenos días, dice don Abelardo. Muchas gracias, don Abelardo. ¿Andará trabajando por ahí, Abelardo? Tempranito sale también. El Toñito igual salió temprano a trabajar. Saludos para el Toñito, que esté bien. Las 10 de la mañana con 20 minutos. Mira, Miguel Ángel, no me habían dicho nada. Vamos a la agencia de empleos. Se ofrece señorita para trabajar en empresa como diseñadora gráfica. También tiene conocimientos para trabajar como cajera. Catherine o Caterine. 995-30-7211. Allí la pueden llamar. Mamita cuidadora necesita trabajar en jornada de la mañana de lunes a viernes. Puede ser como cajera, atención de cliente o labores administrativas. Con experiencia. Alicia, 948-64-6688. Andrea. Se ofrece como cuidadora adulto mayor. Tiene experiencia, tiene conocimientos. Andrea, 958-84-9358. Se necesita, señorita, para conductor clase B, para vehículos de aplicaciones Uber, Didi y otros. Así que interesadas, llamen al 9-8937-6385. Se necesita conductor para colectivo línea 1 para trabajar 5 días a la semana. Llamar al 9-6223-3840. 9-6223-3840. Y eso, solo aviso el día de hoy. Sigue en nuestra compañía en la Austral.

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12: 10 de la mañana, 32 minutos.

Estamos de vuelta, 28 minutos para que sean las 11 de la mañana. En esta, la ronda matinal del Austral, una emisora bien valdiviana.

¿Van a estar los Vázquez alguna vez en Festival de Viña del Mar o no? Ellos no quieren ir a Viña del Mar. Así que eso. No quieren ir a Viña del Mar. Bueno. Voy a buscar aquí la información que quería compartir con ustedes de algo bonito. En Chile, Día Nacional del Circo se celebra habitualmente el 1 de septiembre o el primer sábado de septiembre, ¿ya? Esto es origen de la ley 21.026 de julio del 2017. Reconoce el valor cultural, la historia y el aporte de las familias circenses, tradición que cuenta con más de 200 años en el país y es patrimonio cultural inmaterial. ¿Ya? Habitualmente realizan funciones gratuitas, pasacalles, gala en espacio como el Centro Gabriela Mistral, para dar el inicio al mes de la chilenidad y la primavera. No sé si estará algo así el día de hoy, en este septiembre, mes del circo, ¿ya? Que tiene la calificación de tener los mejores payasos sudamericanos, dice. Claro. Documento precisa que el primer circo que surgió como una gran empresa fue el Circo de las Águilas Humanas. ¿Lo recuerdan o no? Claro. Continuando este camino, los Tachuela, los Monte de Oca, los Caluga, los Mazzini, los Farfán, los Ventura y los hermanos Corales. Como se puede observar, diferentes circos se estructuraron en torno a una familia. El arte circense se transmite de generación en generación, pero la afiliación se entiende más allá de un apellido. Todos quienes se integran circos son una gran familia. Una familia donde todos colaboran, en la que los artistas no solo trabajan en la pista, sino también fuera de ella, ejerciendo una serie de labores para la producción de un espectáculo. En septiembre del 2007 entró en vigencia la ley 20.216 de protección y fomento de la actividad circense nacional, que reconoció al circo chileno como una manifestación tradicional de la cultura chilena y en cuyo artículo tercero expresa: las autoridades nacionales, regionales y comunales deberán otorgar las facultades necesarias y suficientes y adoptar todas las medidas que correspondieren para promover las actividades del circo chileno en su calidad de instrumento de entretención, recreación y formación cultural básica. En todo caso, la relación de los circos se establecerá preferentemente con las autoridades de gobierno interior y con los alcaldes de las comunas en que se presenten sus espectáculos. Una modificación importante a esta ley se encuentra en tramitación desde el año 2019. Sin ningún avance hasta la fecha, en la prohibición de utilizar animales en los espectáculos circenses, sin embargo, muchos circos ya han dejado de utilizar en sus funciones los animales. De este modo, a 10 años de instituirse el Día Nacional del Circo, la legislación del 2017 no solo distingue su valor cultural, sino también le daba un marco que regularizaba y protegía esta tradición activa artística de nuestro país. ¿Ya? Los circos chilenos, que tienen una gran cantidad de hombres y mujeres que han hecho tremendos aportes en nuestro país y el extranjero, de todas maneras. Nace en el siglo XIX, o sea, estamos hablando casi 200 años y un poquito más, diría yo. ¿Ya? Espérate un poquito, que estoy escuchando algo a lo lejos. Ah, ya. Son golpes acá del frente de los
Picapiedras 2. Me había ido en el ruido que existía a lo largo, a lo que estaba escuchando. Muy bien. Así que nuestro saludo para todos los artistas circense, porque ¿quién no recuerda el "había una vez"?

Y te falta la última parte, pues Colombo, vamos a tener que buscarlo. Justo se levantó el brazo del 45, que lo grabaron de un disco, parece. Ya. Sí, cuando llega el circo, como que cambia el ambiente. Como que hay alegría en los niños. Todos quieren disfrutar, quieren pasarlo bien. Quieren ir al circo. Día Nacional del Circo y el primer sábado de septiembre también se celebra como corresponde. ¿Ya? Saludo a muchos artistas circenses que viven en Valdivia. Nuestro cordial saludo. Tengo que seguir saludando porque hoy está aniversario del Club Deportivo Fénix.

Viejo crack de Valdivia. Agradecemos como siempre a la Radio Austral destacar este hito, pero claro que lo destacamos. Germán Briceño, presidente, Edson Jara, tesorero, y a todos los socios del Club Almirante La Torre, vaya el cordial saludo de la Radio Austral, emisora bien valdiviana. El día de hoy el Deportivo Racing está cumpliendo un año más, fue fundado el 1 de septiembre de 1973. Hoy es el día del suboficial mayor de Carabineros, no los suboficiales, ¿vale? Suboficial mayor de Carabineros. Los generales chicos le dicen. Saludos para ellos. Día Internacional de la Dactiloscopía. Mira. Día de la Dactiloscopía. Una huella dactilar del dermatoglifo o dactilograma es la impresión visible o moldeada que produce el contacto de la cresta papilares de un dedo de la mano sobre una superficie. ¿Me van a creer que yo casi no tengo huella aquí en el dedo? Yo tengo una herencia genética del papá, que en paz descanse. Tengo una herencia genética en mi papá, que con el paso de los años, mi huella se ha ido como alisando demasiado. Demasiado. Y eso de que yo trabajo, que la leña, que el jardín, que... No soy Warren de Chalillo. No, no, no. aquí digitamos todo el día las teclitas y todo, pero sucede. De hecho, una vez me mandaron ahí a esta empresa que se llama Fonasa. Tuve que digitar las 5 de la mano derecha y 4 de la mano izquierda. Uno solo quedó fuera, ese no lo colocaba. 9 huellas tuve que ir a digitar. Y me dijeron, lo más probable es que más de alguna vez los van a mandar a buscar para que los vuelva a actualizar. ¿Tú cómo estás en las huellas? ¿Estás bien? Sí, que tú eres cabro joven, pero no hay problema. Yo estoy viejito ya, estoy contento, que pase agosto. Ya. Tengo esa herencia. A algunas personas les sucede. Yo tengo mis dedos son la huella digital. Ponga el dedito aquí. No pasa ya. Coloque la carita entonces para hacerte la digital por el rostro y todo el asunto y te la vuelven a ingresar. Ya. Sucede. Eso se refiere a la dactiloscopía. Hoy hay gente experta en la PDI, en Carabinero, en el Registro Civil. Son expertos para todo esto. Hoy es el Día Mundial de la Escritura de Carta. ¿Hace cuánto tiempo que no escribe una carta de amor? Hola, ¿cómo estás, querida? He estado pensando en ti. Ah, y le colocan unas gotitas ahí de su perfume, los caballeros, las señoritas. ¿Cuántos años que no escribe una carta? Fue creado en el año 2014 por el autor, artista y fotógrafo australiano Richard Simpick. Simpkin, no tiene, es Simpkin, eso es. Con el propósito de reivindicar la escritura de carta a mano. Oye, hay algunos que se dedican a esto, estudian para hacer el dibujo y la letra espectacular. Yo me acuerdo siempre de la letra de nuestro querido Gastón Curigual. Tenía una letra maravillosa, súper entendible. A la antigua la decía yo, escribía súper bien. ¿Ya? Muy bien. Primer día de clase en el hemisferio norte, o sea, Asia, Europa, América del Norte. El día de hoy dicen que el primer día de clase o primera semana, vamos a decirle nosotros, ¿ya? Día Internacional de los Primates, también el día de hoy. También tenemos que recordar otras cosas, pero antes vamos a ir con un artista que nació en un día como hoy, que fue fenómeno cuando se presentó en Viña del Mar hace tanto tiempo y lo volvió a ratificar hace unos par de meses cuando se volvió a parar sobre el escenario de Viña del Mar. ¿Ya? Gloria María Milagrosa Fajardo García nació en La Habana el 1 de septiembre de 1957. Conocida artísticamente como Gloria Estefan, cantante, compositora, actriz, productora discográfica, empresaria cubano-estadounidense,

y por sobre toda cosa, una gran mujer y talentosa. La gran Gloria Estefan el día de hoy está cumpliendo un añito más. La recordamos aquí en La Austral.

Gloria Estefan, que está de cumpleaños hoy día. Gloria María Milagrosa Fajardo García. Así se llama. Ese es su verdadero nombre. El artístico es Gloria Estefan. Un añito más. Está cumpliendo el día de hoy Gloria Estefan. ¿Ya? Más tarde vamos a recordar a otro muchacho que el día de hoy está de cumpleaños, pero más tardecito, porque ahora ya faltan 6 minutos para las 11 de la mañana. 1535, Pedro de Mendoza, distinguida persona designada para el gobierno de Chile, fallece durante la navegación de su viaje a España, a América. O sea, no alcanzó a llegar ni a tomar el cargo. 1549, fue destruida la recientemente ciudad de La Serena, que había sido fundada como represalia del maltrato recibido por los diaguitas de parte de los conquistadores españoles. En 1785 nació el pintor militar peruano José Gil de Castro, conocido como el Mulato Gil. Prestó servicio en el ejército con el grado de capitán durante la época de nuestra independencia. Gracias a su talento de pintar, sus pinturas, se conocen los retratos de los generales Bernardo O'Higgins Riquelme, José de San Martín y gran parte de la aristocracia chilena. En 1875 nació el escritor Edgar Rice Burroughs, creador del popular personaje de la selva conocida como Tarzán. Fallecería a los 74 años, un 19 de marzo de 1950. Parte de la historia, 5 minutos para las 11 de la mañana en la Austral.

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0: nuestra historia. La historia indica que Diego de Rojas obtuvo licencia en 1542 para emprender una expedición de descubrimiento de la ciudad de los Césares entre los años 1543 y 1546. Terminó con el naufragio a la altura del Maule del navío en que iban los abastecimientos y la muerte de Rojas por los juríes indígenas argentinos. Fue la primera expedición a la legendaria ciudad de los Césares. Fue... Rescatando nuestra historia.
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9: 11 de la mañana, 3 minutos.
10: La mañana es el caso del llamado Indio Juan, un peligroso delincuente que se había fugado en febrero pasado desde la expenitenciaría vestido de gendarme en ese momento. Se le siguió una pista larga de 6 meses. Él fue recapturado. Hay otro prófugo de esa huida, hay otra persona que lo acompañó en ese momento, pero él fue recapturado. Y lo que ha trascendido en los últimos minutos, que ya publican algunos medios, lo leíamos en Emol, lo vimos en Chilevisión, un supuesto plan, o sea, el Indio Juan, esta persona, estaría detrás, además de su círculo, su cercano, de un plan para atentar contra la vida del alcalde de San Bernardo, Christopher White. Christopher White, que es socialista, que él ha denunciado en otras oportunidades amenazas en su contra. Cuando se enteran de esto en el municipio, aparentemente sufre una descompensación y termina internado en una clínica. Eso no está confirmado, ¿eh? Lo pongo en condicional. Sí, en su equipo nos comentan, en conversación con el diario de Cooperativa, que se enteraron por los medios de esto, de que se confirmaba que había una intentona, un plan para atentar contra el alcalde, pero no dan muchos más detalles. El alcalde de San Bernardo había publicado temprano una fotografía de él haciendo ejercicio con la camiseta de Chile por esto del mes de septiembre, en un gimnasio, ¿sí? 3 horas después tuvo que recibir apoyo en materia de salud producto de esta noticia, de este supuesto plan para atentar en su contra y que vendría del entorno de esta persona que ha sido recapturada, un delincuente peligroso, recapturada en las últimas horas. Hay que ver por qué se produjo esta situación de salud del alcalde, para precisarlo de verdad. Hay que ver de qué se trata ese plan, si es que tiene asidero o no. ¿Ah? Habría escuchas telefónicas que dan cuenta de eso, pero por ahora información bastante preliminar. Se supone que el Indio Juan va a tener que de nuevo enfrentar a la justicia por la fuga, por los cargos anteriores y eventualmente por este plan para, más que amenazar, atentar contra la vida del alcalde de San Bernardo. Vamos al Congreso. Novedades, Jorge Espinoza Cuellar. Buen día.
11: Sí, ¿qué tal? Muy buenos días. A falta de 2 votos para alcanzar el quórum necesario de 62, la sala de la Cámara rechazó hace poco rato y por ahora crear la comisión investigadora Cerimedo sobre el uso de bots y manipulación de algoritmos en procesos electorales en nuestro país. La derecha aquí votó en contra y uno de los impulsores de esta investigación política en la Cámara, el diputado del PPD, José Montalva, confirmó que van a insistir en ello.
12: Vamos a presentar hoy día mismo nuevamente la creación de una comisión para que ojalá podamos estar votando mañana. Pero repito, nuestro sector no solamente tiene que estar de acuerdo en la idea, sino que tiene que hacer la pega y eso parte por llegar a la hora cuando hay votaciones, mínimamente, digamos.
11: Claro, porque la propuesta tuvo 60 votos a favor, 41 en contra, 2 abstenciones. Es decir, a esa hora, pasadas las 10 de la mañana, había 103 de los 155 parlamentarios en la Cámara Baja, por lo cual se cae, por ahora, la creación de esta comisión investigadora Cerimedo.
10: Gracias, Jorge.
11: Buenos días.
10: Vamos al Biobío, Christopher Espinosa. Hoy día un día importante en una causa bien emblemática en la zona. ¿Qué tal?
13: Sí, Rodrigo, muy buenos días. Hoy será la lectura de veredicto en contra de los 19 imputados por el atentado al molino Grolmus. Esto ocurrió en el año 2022. Son los delitos de incendios múltiples del molino y de vehículos, además de las propiedades de las casas que estaban en ese lugar, homicidios calificados en carácter de frustrado, robos con intimidación y otros delitos. Son 19 imputados en total, según la investigación del Ministerio Público, todos vinculados al grupo Resistencia Mapuche Lafkenche. Son 16 adultos y 3 adolescentes que se encuentran enfrentando a la justicia, todos en prisión preventiva o internación provisoria debido a su condición de menores de edad. La Fiscalía, Rodrigo, está solicitando las máximas penas posibles para los adultos y los adolescentes, vale decir, el presidio perpetuo calificado y los 10 años de régimen cerrado para el caso de los adolescentes. La Defensoría Penal Pública representa a 14 de los 16 adultos y está pidiendo la absolución cuestionando inconsistencia de pruebas y testimonios incriminatorios con testigos protegidos que, según dice la Defensoría, Rodrigo, no fueron capaces de identificar a las personas que estaban sentadas ahí.
10: Este, el molino Grolmus, que queda en la comuna de
13: Contulmo.
10: Contulmo, que también funcionaba como museo, ¿cierto?
13: Exactamente, estaba el molino y el museo, que era patrimonio más de 100 años, sí, que terminaron reducidos a ceniza.
10: Sí, caso bien emblemático, lo hemos recordado en otras oportunidades, porque en ese momento fue el presidente Boric, por el primer hecho de violencia en la macrozona sur, por el que habla de terrorismo, el mandatario en ese momento. Ya, Christopher, ampliamos, gracias.
13: Estoy muy bien.
10: Las noticias de esta hora.
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9: 11 de la mañana, 10 minutos.

11 de la mañana con 13 minutos en la ronda matinal de la Austral, una emisora bien valdiviana, CD97. 11 de la mañana con 13 minutos. Tengo algunas citaciones y son las siguientes. Oh, bueno, he avanzado en algunas cositas. Aquí vamos, vamos, vamos. La agrupación adulto mayor Flor del Petrohue cita a reunión hoy martes 1 de septiembre, luego a las 16 horas 30 minutos en la sede 20 Petrohue. No olvidar llevar el huevito para la rifa. Se pide asistencia y puntualidad según indica la directiva. La Junta de Vecinos Valparaíso número 14 cita a reunión extraordinaria mañana miércoles 2 de septiembre a las 19 horas, tema a tratar, subvención municipal, se pide asistencia y puntualidad. Es importante la asistencia, la puntualidad siempre, ¿ya? Vayan a las reuniones. Por algo los dirigentes siempre piden lo mismo, ¿no? ¿Van a las reuniones o no? A veces está al lado de la casa la sede y no van a la reunión.

un equipito que tenemos de estabilizador de energía eléctrica aquí en los estudios de la Radio Austral. Así que ese a lo mejor lo van a escuchar bien seguido durante los próximos minutitos. Vamos a ir a la música mientras ordenamos para poder tener nuevamente lo que ustedes nos estaban enviando y lo que tenemos preparado.

Ahora sí, son las 11 de la mañana, 23 minutos. La Radio Austral con ustedes. Estamos con nuestro equipo autónomo. Reiteramos, transmitiendo en vivo y en directo. Por supuesto, para acompañarles a todos ustedes que están en nuestra sintonía. Ya. ¿Online estamos, no? Yo creo que sí. No debemos estar online. Vamos a ver aquí, vamos a verificarlo inmediatamente. Me había olvidado de ver esa parte. Sí, sí estamos. Estamos ok online. Ya. Reiteramos, un pequeño corte de energía eléctrica que afectó los estudios de la Radio Austral, pero ya estamos retomando oportunamente todo esto. Algunos de nuestros auditores, otra vez un corte de energía eléctrica. ¡Oh cielos! ¿Qué es lo que pasa por acá en la Avenida España? No, no escribieron eso, pero yo estoy tratando de interpretarlo, ¿ya? Ese fue don Carlos Avaria, algo así. Por acá tenemos a Nagra, sin energía eléctrica por Errázuriz, dice. Están sin energía eléctrica por allí. ¿Qué otros vecinos están sin energía eléctrica? Estamos todos bien escuchándolo, dice. Ya, gracias Gloria. Qué bueno que le fue en el médico. Dice que está sanita la señora Gloria. Mira. Liliana, aquí estoy también escuchando el pitito de la Radio Austral. Sí, después va a pasar, ¿eh? Después, Liliana ya va.

pasar, tranquila. Por acá, Coque Coque. Tulio Tulio, ¿están al aire? Sí, estamos al aire, ahora sí. Con nuestro equipo autónomo reiteramos. Sí, dice la Claudita, nos estoy escuchando fuerte y claro. Gracias, Claudita. Por acá, don Esteban nos envía algo para el cambalache, después lo vamos a tener. Hoy nos quedamos sin ustedes, pero volvieron al tiro, dice nuestra auditora. No sé el nombre de nuestra auditora, terminada en 9636. Muy bien, eso es lo que está pasando, reiteramos. Estábamos en las citaciones. Ya dimos la del grupo adulto mayor Petrohuey, que tiene reunión hoy a las 4:30 de la tarde. Lo que más piden encarecidamente, no olvidar llevar el huevito para la rifa. Junta de Vecinos Valparaíso 14 tiene reunión extraordinaria mañana miércoles 2 de septiembre a las 19 horas. Van a ver lo de la subvención municipal. El directorio de la Junta de Vecinos 21, Eugenio Mate, cita a los socios y vecinos a una reunión general para el día jueves 3 de septiembre a las 19:15 horas en la sede social. Acta anterior, tesorería, se entregará certificado de terminación de taller a los jóvenes que estuvo a cargo de la doctora Correa. Puntos varios. Y no olvidar llevar alimentos no perecibles para ir en ayuda a nuestros vecinos que están pasándola por un mal momento. Aplauso allí porque hacer eso, eso es ser solidario. Muy bien, los felicitamos. Estamos en la ronda matinal del Austral, 11 de la mañana, 26 minutos.

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4: 11 de la mañana, 34 minutos.
5: Volvió la energía eléctrica porque ya nuestro equipo autónomo de generación eléctrica aquí en la Radio Austral se apagó solo. Juan lo echa a andar, ¿no es cierto? Y después cuando vuelve la energía eléctrica, ¡pa! Se desconecta automáticamente en fracción de segundo, milifracción de segundo es. Y deja la estabilidad eléctrica funcionando. Hola amigos, buenos días desde Constitución. Ya iniciamos las celebraciones del mes de la patria con mucha emoción. Es por eso que enviamos un gran saludo a la gran Radio Austral con cariño y emoción. Lo escuchamos vía online siempre. Nos envía una foto en donde está su hogar. Y ya tienen el pabellón patrio izado, nuestra bandera chilena que nos hace únicos en el mundo, ¿no? Así que saludos para Augusto Salazar Dinter y familia. Que tengan unas felices fiestas patrias y un bonito día para ellos. ¿Eh? Nuestro cordial saludo. Vamos a la música en la Austral.

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Allí estaba la Miriam Hernández, que se presentó en Valdivia hace unos días. Los que pudieron ir disfrutaron, pero después quedaron con un saborcito amargo de un lamentable accidente. Se está investigando por la Fiscalía Local todo el tema. Así que sigue en curso esa investigación según los últimos antecedentes que hemos tenido. Ya. Te dirá, ¿qué teclea tanto el locutor? Lo que pasa es que cambio de mes, hay que teclear todo para que quede al día diversos temas que se van haciendo aquí en la Radio Austral. Ya. Al final, ayer tenían duda, ¿qué es lo que será este mamífero en Valdivia? ¿Supieron de eso, no? Un elefante marino macho adulto, de aproximadamente 4 metros de longitud, gigante, ¿eh? Fue avistado en la ribera del río Valdivia, camino a Niebla, generando una alerta ciudadana que movilizó a personal del Servicio Nacional de Pesca y Acuicultura Cernapesca. Este estaba primero al lado de unos botes en la playa, por allá por el lado de Niebla, hay un video temprano, y era de largo el bote, por loco. 4 metros, gigante. Y después surcó las aguas del río y se fue a orillas de un sector a descansar. Tras llegar al lugar, los funcionarios verificaron de que el ejemplar se encuentra en buenas condiciones, sin heridas ni lesiones, y alerta a su entorno, por lo que actualmente se encontraba descansando, dijeron ayer. Desde Cernapesca explicaron que, aunque este tipo de avistamiento no es frecuente en la región de los ríos, ya se han registrado situaciones similares que corresponden a una conducta natural de la especie que utiliza distintos sectores costeros para descansar durante su desplazamiento. El director regional subrogante, todavía tenemos subrogancia, por Dios, hace 6 meses que cambió el gobierno ya. El director regional subrogante de Cernapesca Los Ríos, Víctor Cárdenas, hizo un llamado a la comunidad a mantener una distancia mínima de 50 metros y evitar cualquier acción que pudiera alterar al animal. También recomendaron mantener a los perros alejados, no hostigarlo ni alimentarlo, ¿ya? Ante cualquier eventualidad. Importante. Tiene 4 metros de largo, es tremendo, son gigantes, son ultraterritoriales. No es lo mismo que el lobo marino que está en Valdivia, que un lobo marino que se ha criado junto a la gente, junto al devenir de la ciudad día a día. De hecho, hay algunos amigos que barren, limpian, hacen el aseo ornato, pasan en la mañana saludándole, le dicen, ¿cómo estáis, lobito? Le pegan en la espalda al lobo. Yo quedé mirando esa situación hace unos par de días, quedé pa' dentro. Y el día de hoy pasaban y con un escobillón le rascaban la espalda y se dejaba rascar la espalda el lobo marino y se iba. Se fue después. Es que el lobo marino ya está habituado, está acostumbrado a vivir así, en Valdivia, ¿ya? Pero un elefante marino no, absolutamente salvaje, es ultraterritorial, son muy, muy mañosos. Por decirlo de alguna forma, tengan precaución. Si lo ven, déjenlo ahí nomás. Sáquenle la foto de lejos, sorpréndase porque va. ¿Cómo se llama? Son de 4 metros de largo. Son, pero. ¿Cuántos kilos pesarán? Unos 400, 600 kilos fácil. ¿Ah? No me digáis. Claro, estaba entre medio de 2 botes, hay un video donde se ve, pero son pescadores que al final no sabían lo que era, qué mamífero es, no había visto nunca un lobo así, dijo uno. No, pues es no es un lobo, es un elefante marino. Entonces hay que tener precaución. Ahora, nos están reportando que aparentemente
parece que hubo un derrame de combustible frente al embarcadero del sector de Niebla, porque se ve el agua y en el agua se ve un sedimento que escurre como aceitoso, como combustible. Así que iban a ver el asunto, lo iban a denunciar ayer. Esperamos de que hayan tomado carta en el asunto. Muy bien, 16 minutos para que sean las 12 horas mediodía.

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Acá está. Teníamos en la música a Miguel Villegas, La Reina del Sur. Y hace rato que terminaste la pauta. Ya. Ya. ¿Ah? Sí, igual. Don Braulio Mamonde desde Canadá dice: buenos días. El elefante marino puede llegar a pesar hasta 4.000 kilos. No, este que vimos no pesaba, ese Don Braulio. Gracias por el aporte. Ya. Este mide como 4 metros. Hay algunos que miden 6, 7 metros. Si son gigantes. Yo me acuerdo cuando Jacques Cousteau realizaba estas exploraciones.

0: y mostraba aquello. Madre, alguno de los que está en la sintonía no tiene idea quién es Jacques Cousteau. Ya. Buena la canción, tiene power, dice Carmen, de El Rebellín. Ya, Carmencita, en El Rebellín, ojalá sea inspirado para esto del día a día. Buenos días, nos dice Elena Gajardo. Hola, buenos días, que esté muy bien. Nuestro saludo, la señora Gloria Barriento, contenta porque pasó agosto, más que fue a control médico, le dijeron que está sanita. Es que anda contenta. Ya, qué bueno. Por acá nos escribió Ignacia, amigo del Austral, están arreglando el hoyo de las gaviotas. Textual. Ya. Precaución a los conductores. Gracias a la Radio Austral que estuvo al aire comunicando esto, dice. Parece que nos escucharon a los vecinos a través de la Radio Austral y ahora están arreglando el hoyo que está a la salida de las gaviotas. Nos envió una foto porque allí hay un disco pare. Mano derecha, yo cuento 1, 2, 3, pero hay uno que es XL, ¿eh? Está con agua. ¿Lo limpiarán como pienso yo? Yo he visto en la carretera algunos que van con una esponja gigante, ponen la esponja, sacan el agua, ponen la esponja, sacan el agua. Sale el agua, después están con un mechero allí, como secando, secando, secando, y después ponen el parche para que dure más que el que tiene el puente Pedro de Valdivia. Cuando se viene de la Isla Teja hacia el centro, mano derecha hay un hoyito chico. Siempre lo están tapando porque parece que lo arreglan el puro invierno. Los días de calor, no. Todavía va a pasar la lluvia. Jueves, viernes va a estar bueno, así que ahí va a haber tiempo para arreglar eso. Ya que dure más que el que está a la entrada de San José de la Mariquina. El lado de la primera compañía, en la calle Gustavo X, con Acharanarse, en la salida del puente, el primer puente, cuando se sale hacia Valdivia, habían arreglado uno, duró una semana. Ahora arreglaron otra vez. Perdón, le pegué al micrófono. Que estoy levantando las manos, moviendo las manos, por eso. Ahora lo arreglaron, ya por lo menos ya como dos semanas funcionando súper ok. Hoy, a propósito de San José de la Mariquina, ahora me acabo de acordar. En el diario Austral, ayer y el día de hoy, apareció una publicación, decreto exento 2434 guión, no alcanzo a leer si es uno o una I, algo así, pero está publicado con fecha del 10 de agosto. ¿Sabe a qué se refiere? A todas las tumbas abandonadas en el cementerio municipal de San José de la Mariquina, 30 días plazos para que las que están abandonadas se actualicen. Vencido el plazo, los terrenos van a volver a ser propiedad del municipio de acuerdo con lo dispuesto en las disposiciones vigentes. ¿Ya? No sé si alguien está en la sintonía aquí en Valdivia, en Temuco, en Osorno, Puerto Montt, o más allá, inclusive en otro sector más lejos, que puede tener algún difunto, un padre, una madre, abuelos, bisabuelos, tatarabuelos, y vayan a echar una miradita al cementerio de San José de Mariquina. Los que están abandonados en San José de Mariquina van a volver a ser del municipio. Yo he ido al cementerio, inclusive hay algunos apellidos que ya no existen, no están dentro del día a día de San José y se pierden, pero están ahí, siempre llega alguien a cuidar algo. Pero hay otros que están abandonados. Hermosa la canción dedicada a Valdivia, dice Anita Risco. Sí, Miguel Ángel la programa siempre aquí en la Radio Austral, junto con otras canciones que están dedicadas también a la ciudad más linda, más bella, que es Valdivia. Ya esperamos de que quede bien hecho el trabajo allá en las gaviotas. ¿Perdón? No me digáis nada. Si hace tiempo nos comentaron ese tema. ¿Cuándo van a arreglar el camino a Curiñanco, que está lleno de hoyo? ¿Cuándo van a arreglar el camino de Cuyingua hasta San José, está lleno de hoyo? Y así podríamos seguir hablando de hoyos y de los caminos. Impresionante, ¿no? Impresionante. Estamos en el siglo XXI, ¿por qué tenemos carretera del siglo XIX todavía? Por favor. Ahí en la... ¿cuánto se llama esta calle que me dijiste tú? ¿Hierbas Buenas? Hay un tramo que es con adoquines. Ese está eternamente bueno. No hay problema. ¿Cuántas calles tienen adoquines aquí en Valdivia? ¿Cuántos pasajes? En Santiago hay una zona que se llama el barrio Londres, algo así. Tienen puros adoquines nomás. No los sacan porque son históricos. Acá en Valdivia no, los sacaron todos. Hola, buenos días. Saludos, amigos del Austral, que estén muy bien. Desde Talca los saludo, dice Beto Monsalve. Betito, que estés súper bien, cuídate. Que tenga una bonita jornada. Repito el saludo de Pablito. Pablo le envió un saludo a su mamacita, Patricia Beatriz Soto, que está siempre en la sintonía del Austral, que tenga un feliz cumpleaños el día de hoy. De su regalón, Pablo, con cariño, dice. Me quedó pendiente una citación. La Junta de Vecinos Menzel cita e invita a reunión el sábado 5 de septiembre a las 4 de la tarde en la sede. Varios puntos que tratar. Celebraciones de las fiestas patrias, Fondeve, mejoramiento del cerco de la sede social, charlas sobre derechos humanos y puntos varios. Se pide asistencia y puntualidad. 3 minutos para el mediodía. ¿No me alcanza el tiempo, Miguel Ángel? 3 minutos para el mediodía, no nos alcanza para otra canción. 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
7: Chile en la historia. Origen del nombre Chile. Los orígenes de la palabra Chile no han podido ser establecidos aún, pero existen diversas versiones de los historiadores en las que nos entregan posibles alternativas del nacimiento del nombre de nuestro querido país. Una de las más conocidas historias del origen de Chile es la del Abate Molina, notable figura intelectual chilena y autor de obras como El Compendio de la Historia Geográfica, Natural y Civil del Reino de Chile y del Ensayo sobre la Historia Natural de Chile. Según su versión, el nombre de Chile vendría de Tri o Chi, palabra mapuche con la que se llamaba a un pájaro que tenía unas manchas amarillas en sus alas. Para el cronista del siglo XVIII, Diego de Rosales, la denominación de nuestro país proviene del nombre del cacique, que gobernaba el Valle de la Aconcagua hasta la invasión de los incas, todo esto antes de la llegada de los españoles. También se relaciona con los incas la versión del historiador Ricardo Latsopcham. Dice que la palabra Chile se debe a un grupo de indios mitimaes traídos por los incas, quienes venían desde una región de Perú donde había un río bautizado con ese nombre. Entre las teorías anónimas destaca aquella que dice que el origen sería aymara, ya que el inca Tupac Yupanqui habría dado esta denominación a las tierras conquistadas al sur del imperio inca hasta el valle de la Aconcagua. Aparte de estas versiones, lo más probable es que existan varias otras, que han alcanzado menor difusión. El punto es tener claro que no hay una más verdadera que la otra. 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
8: En Radio Austral le indicamos la hora.
9: 12 horas, un minuto.

0: Muy buenas tardes. Comenzamos 30 minutos de música dedicada al folclor chileno en Radio Austral, una emisora bien valdiviana.
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prepárense a presenciar una carrera muy especial que en unos minutos va a comenzar. Un caballo en camioneta, un toro en un tractor, una chancha en bicicleta y una vaca en motoneta. ¡Chapu! ¡Empiecen a apostar! ¿Quién cree que va a ganar? ¡Ah!

0: ahora?
1: No son buenas las noticias económicas en nuestro país. Banco Central informó de que el IMASEC de julio 2026 retrocedió 1,5% respecto al igual mes del año anterior, poniendo fin a la repunte registrado en el mes de junio. La serie desestacionalizada cayó 1,7% frente al mes anterior y 2,1% en 12 meses, y la cifra fue la más baja en 3 años. La caída, dijo el Banco Central, se explica principalmente por la minera y en menor medida por los servicios y la industria, resultados afectados en parte por las condiciones climáticas que afectan el funcionamiento de establecimientos productivos. La producción de bienes cayó 3,2% anual, arrastrada por el cobre, afectado por las menores leyes del mineral, mantención y condiciones climáticas adversas. La industria también retrocedió por menor elaboración de combustibles y químicos. El resto de bienes creció 3,4% gracias a mayor generación eléctrica por disponibilidad de agua. En términos desestacionalizados, la producción de bienes cayó 3,4% respecto al mes precedente. El comercio creció 0,7% anual, impulsado por el comercio minorista, aunque cayó 1,4% en medición desestacionalizada. Los servicios bajaron 0,7% anual, incididos por servicios personales, empresariales, de transporte, restaurantes, hoteles. El IMASEC no minero cayó 0,3% anual, con una baja de 0,5% respecto del mes anterior y 1% en 12 meses. Así que no es para nada alentadora el IMASEC de la economía chilena, que cayó 1,5% en julio. 12 horas 15 minutos. 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

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Don Elio Taladriz. Hubiese estado de cumpleaños, el día de hoy estaré de cumpleaños, ¿ya? Saludos. El recuerdo especial para este caballero que siempre nos dio buena onda. Nos dio buena onda. Nos recordamos con cariño a Don Elio, ¿ya? Eso es. 12 horas mediodía, 22 minutos. 12 horas mediodía, 22 minutos, acompañándole la Radio Austral en el Chile lindo. Luego vamos a estar a la 1 de la tarde con la edición central del Informativo Austral. A la 1 de la tarde va a ser aquello. Llegó el mes más hermoso del año, dice Silvia Gallardo. Pero Silvia, todos los días son hermosos, pero este es re hermoso. Porque el mes de la patria, de la primavera. ¿Ah? ¡Ojo, la primavera! ¡Ay, la primavera, la primavera! ¿Se lo digo, Miguel Ángel, o no? Es que Miguel Ángel ya lo sabe, entonces tengo que decirlo a ustedes. Me va a tapar la cara para que nadie se enoje, ¿ya? Los meteorólogos, que son especialistas en el tema meteorológico, el clima y el cambio a nivel mundial, dicen de que en Chile, y particularmente en el sur, va a llover hasta octubre. Así como llovió en julio y agosto. Hay una probabilidad que tengamos meses muy lluviosos, ¿ya? Que ahora va a venir una pequeña etapa de estabilización, pero octubre, ojo, va a ser lluvioso. Y pasado la primera semana de noviembre se empieza a estabilizar el tiempo ya tal cual como la conocemos. Vamos a ver si se cumple o no, ¿ya? Señora Silvia, que esté muy bien. Saluda a su esposo también. Cuídese. Por acá estoy mirando varias cositas que nos vienen llegando. Buenos días, amigos del Austral. ¿Cuándo van a arreglar el camino de Ecuador hacia Coyico? Sobre todo las veredas, ya. Allí intervino la municipalidad una parte, que es lo que le corresponde al municipio de Valdivia, que lo pudieron conseguir de una forma de reacción después de que presentaron 121 oficios entre el año 2023-2025. Al final consiguieron de que le dieran permiso. Y con las platas del royalty se contrató una empresa y se armó esto para poder arreglar... ¿Cuánto eran, dijo la alcaldesa? 20 metros cuadrados pueden arreglar directamente. Y es lo que hizo la municipalidad. En el cruce de la línea allí se arreglaron unos pequeños tramos, pero el resto está considerado dentro del proyecto de lo que viene desde Coyico y sigue por la avenida de Ecuador hasta llegar a Epicarte. Así que, querida Gemita, esa es la respuesta. Parece que no han escuchado bien a la alcaldesa cuando viene aquí a la radio y da la explicación del tema. La municipalidad tiene un espacio de 20 metros cuadrados para arreglar. Han pedido ampliaciones y han arreglado en algunos sectores en Valdivia. Y en otros solamente intervienen 20, y en otros sectores viene incluido también con veredas, porque ahora viene un proyecto de mejorar veredas también. Pero aquí el gran responsable de las calles y las veredas es Ministerio de Vivienda y Urbanismo, Servicio de Vivienda y Urbanismo, Vialidad. Ellos son. Y son centralizados, como lo hemos dicho varias veces. Entonces acá en Valdivia, Servio levanta el proyecto, lo presenta al Ministerio de Vivienda y Urbanismo. Vialidad dice todo lo que se tiene que hacer, también más o menos. Los proyectos, los oficios se envían a Santiago y allá hay una pequeña fila de listas donde están mirando de Arica a Punta Arena. Van sacando los prioritarios y todo el asunto para poder lograr tenerlos. Ok. Así que ese es el problema, centralización. Ya se van a ir solucionando los problemas. Vamos a la música, somos la Austral, emisora bien valdiviana.

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10: 12 horas, 40 minutos.

Estamos de vuelta, los jóvenes recuerdos. Dos noticias. La primera, suspenden uso del gimnasio de Gil de Castro en Valdivia a la Liga Ucodeval tras hechos de violencia. Vamos a ampliar luego a la 1:00 p.m. Y en Valdivia, mantienen el arresto nocturno al conductor imputado por fatal atropello a Nahuel Ñancul, el joven universitario que está estudiando Derecho en la U San Sebastián y que falleció atropellado. Ya, esas informaciones las vamos a ampliar lueguito en la noticia de la 1:00 p.m. Sigue en nuestra compañía.

Va ganando Concepción, güey, 1-0, por la chucha. ¿Por qué no me tocaste el timbre? Yo pensé que estábamos grabando, pues, Miguel Ángel. Ahí fue el problema. Pensé. Muy bien. Ya se enteraron todos. El Inter de Concepción le está ganando 1-0 a Deportes Valdivia. ¿Qué pasa con Deportes Valdivia? Que cada vez que va de visita anda maluenda. Maluenda, maluenda, maluenda. Ya. Atendimos una auditora de la Radio Austral. No vamos a reservar el nombre. Tenemos el nombre. Y nos señaló de que le pasó algo parecido al Otaquín el día de ayer. Con un familiar fueron a cargar benzina, cargaron 10.000 pesos y después llegaron a la casa y se habían dado cuenta de que le habían sacado 30.000. Volvieron al servicentro de la Avenida Alemania y hablaron con el caballero. Le dijeron, mire, usted nos dio una boleta, aquí se supone que se cargó 10.000 pesos, pero ¿por qué en el momento en que digitamos, revisamos nuestra cuenta bancaria y aparecen de que son un retiro de 30.000. Le insistieron una y otra vez hasta que el tipo tuvo que pagar y devolver la plata. Le menciona a uno de los otros chicos que estaba allí y le dijo, no sé, él tiene que resolverlo. Fue, volvió y le trajo un billete de 20.000 y le dijo, es curioso su billete de 20.000. Lo encuentro raro, de partida no suena como un billete de 20.000 y el color no es como el de 20.000, así que deme otra. Otro billete. Parece que era farfo. Así que las señoras como se pararon en Lilacha, como se dice en Chile, hasta que le entregó la plata, como correspondía. Parece que se equivocó la máquina, dijo. Perdón, disculpen, señora. Pero si no se hubiesen dado cuenta las señoras, ¿ah? ¿Qué hubiese sucedido? Ya, hay que tener cuidado con estos temas, señora, señor. Así es que cuando le carguen, apague el motor, verifique de que le están cargando la benzina y cuando vaya a pagar, mire bien lo que está pagando. Si lo paga con una tarjeta de débito u otra, para que tenga precaución. ¿Ya? Muy bien. No, esto pasó aquí en Valdivia, quizás cuántas cosas más han pasado. Aparte que está perdiendo Valdivia 1-0. Vamos a la música.

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Hoy, martes 1 de septiembre, tiene reunión mensual el grupo de adulto mayor padre Alberto Hurtado a las 15:30 en la población José Miguel Carrera de Las Ánimas. No falten, sean puntuales. Sigue la compañía en el Austral y a ver en las noticias.

0: Chile en la historia. Chilenismos. Patas para arriba. Cuando un restaurante, fuente de soda, cabaret o sala de baile de cualquier naturaleza cierra sus puertas en la madrugada, una vez que se han ido a descansar sus parroquianos, los empleados, antes de abandonar el local, habitualmente dejan todas las sillas encima de las mesas con las patas hacia arriba. Así al día siguiente resulta más fácil y expedito limpiar el lugar. Un detalle tan simple como el descrito fue el que originó la expresión «está todo patas para arriba» para indicar desorden, desbarajuste y alboroto. Chile en la historia.
1: 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En Radio Austral le indicamos la hora.
2: En Radio Austral, 13 horas.
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0: 13 horas, un minuto.
1: Buenas tardes, ¿cómo le va? Bienvenido a la edición central del Informativo Austral, correspondiente a la jornada del día de hoy, 1 de septiembre de 2026. Es el día 244, 121 días para que finalice este año. Arturo, feliz onomástico, que lo pase muy bien en el día de su onomástico. Los que estén de cumpleaños también le deseamos lo mejor. Felicidades a todos los que pasaron agosto. Todavía andan algunos celebrando, van a tener actividades más tarde. Pásenlo bien, ¿no? Esa es la idea. Juzgado de Garantía de Valdivia mantuvo medida cautelar de arresto domiciliario nocturno para el imputado por atropello que le costó la vida a joven Nahuel Ñancul. La Muni de Valdivia va a rematar más de 30 puestos para el espacio de la 23ª edición de la Fiesta de las Tradiciones y Fonda Familiar. Ha llamado la atención un elefante marino que estaba varado en el río Valdivia. Estaba descansando. Eso estaba haciendo. Estaba descansando. Cuidado que son súper territoriales. Mantenga al menos 50 metros de distancia. Suspende el uso del gimnasio Gil de Castro en Valdivia, Liga Ucodeval, tras los hechos de violencia. Que se quieren dedicar al boxeo, que practiquen otra cosa. Que practiquen boxeo, no lucha libre en la hora en que se juega baby fútbol. ¿Ya? Vamos a ampliar esta y otras noticias durante los próximos minutos para todos ustedes que están en nuestra sintonía, aquí en la Radio Austral. Diario Austral, Región de los Ríos. Uy, perdón. Diario Austral, Región de los Ríos. Investigan agresión contra un árbitro en torneo Ucodeval. Tío Juanito agradece el cariño. Juan Moraj, inspector del Liceo Armando Robles Rivera de Valdivia, se hizo viral tras participar en batalla de Aura. Apuestan por turismo y eventos en fiestas patrias. Está muy nutrido en toda la región de los ríos. Yo le voy a anticipar algo, sí, de la región de los ríos con estos temas que nos llegó de todo lo que es el programa de fiestas patrias. Nos han llegado varias notitas aparte. Yo le voy a anticipar lo siguiente. Ya estaban preguntando ayer. Desfile 18 de septiembre a las 12 horas mediodía en la zona de Avenida Arturo Prat con Carlos Ambanter, Puente Pedro de Valdivia, en ese tramo, ¿ya? Está confirmado eso ya, el desfile, 18 de septiembre. Llueve, truene, relampaguee, va nomás el desfile. Niña valdiviana destaca por asistencia a jardín y gana viaje a NASA junto a su papá. Ya, ahí sí. Teníamos una pequeña problemita en la garganta. Ya se está solucionando. Dentro de poco lo vamos a solucionar. Vamos ahora al sitio de la Radio Sago de Osorno. Abren su medio otra denuncia de acoso y hostigamiento en la Escuela Efraín Campana de Osorno. Roban motor a embarcación de Urat. Advierte impacto en sus labores. Eso no tienen perdón lo que le roban a los bomberos. Sitio Radio Chiloé Castro, confirman 10 años de cárcel para joven condenado por delitos sexuales contra tres menores de Templo Evangélico de Quellón. Denuncias anónimas crecen un 18,2% de lo que va del 2026 en la región de Los Lagos. 13 horas, 6 minutos. La tercera, IMASEC, economía chilena cayó, descendió 1,5% en el mes de julio. La cuarta, Subtel ordenó a empresas el bloqueo de 42 sitios de apuestas online. El Mercurio. La moneda delega a los senadores oficialistas los cambios de la reforma para evitar desgaste y acelerar una decena de proyectos. La última noticia, Otaquín grabó en vivo y en directo a bombero que lo quiso engañar al cargar bencina. Técnicamente es una estafa. Hizo una denuncia con carabinero, se llevaron detenido al bombero que lo quiso estafar. Ahora en la mañana nos hemos enterado, por lo que nos han comentado nuestros auditores, son varios, más o menos varios, los que han tenido cosas similares aquí en Valdivia, en varias estaciones de servicio. La segunda, Arrao dijo de que se comunicó con el alcalde de San Bernardo tras antecedentes de amenaza en su contra. Diario electrónico de Mol. La Católica derrotó a O'Higgins, dio casa a la U y la desplaza del Chile 2. Ahora el segundo es Universidad Católica. ¿Todavía queda campeonato? Sí. Cobreloa sigue como líder de ascenso, derrotó 2-0 a San Marcos de Arica en el Zorros del Desierto. Está bien interesante y apretadita la tabla en la primera B. En la 1:08 p.m. en la Radio Austral, una emisora bien valdiviana. Vamos a dar lectura a continuación a notas necrológicas. Con pesar y dolor comunicamos el sensible fallecimiento de nuestro querido, amado esposo, padre, suegro, abuelito y bisabuelito, don Juan Francisco Antillanca Cid. Su funeral se efectuará mañana miércoles 2 de septiembre en el cementerio municipal de Valdivia a las 14:00 a.m. después de un responso que se le oficiará en el salón velatorio de la funeraria Bernardita, que está ubicada en Simpson 1430, lugar donde está siendo velado. Servicio que comunica a su esposa Mónica, hijos, Juan, Claudia, Anita y demás familiares. Defunción. Con pesar y dolor comunicamos el sensible fallecimiento de nuestro querido, amado esposo, padre, suegro, abuelito, bisabuelito, don Juan Francisco Antillanca Cid. Su funeral se efectuará mañana miércoles 2 de septiembre en el cementerio municipal de Valdivia, el principal, el frente a la pérgola. Esto será a las 14:02 p.m. Antes, se le oficiará un responso en el salón velatorio de la funeraria Bernardita, que está ubicado en Avenida Simpson 1430, donde se está realizando su velatorio. Servicio que comunican las familias Antillanca Chaf, Antillanca Uribe, Pacheco Antillanca, Mackenzie Antillanca. 1:09 p.m. en la Radio Austral. 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Vamos a ir ahora con la Dirección Meteorológica de Chile para saber cómo va a estar el tiempo en la jornada de hoy. Pinchamos aquí la ciudad de Valdivia, capital de la región de Los Ríos. 10 grados en Valdivia, máxima estimada en 13 para esta jornada de 1 de septiembre. Va a estar cubierto con lluvia débil por la tarde. Para mañana miércoles, pronostico una mínima de 6, máxima de 13 grados. Según ellos, nublado, chubascos ocasionales durante la madrugada, variando a nubosidad parcial por la tarde. Casi similares condiciones en La Unión, capital de la provincia del Ranco. Vamos ahora al AccuWeather. Temperatura actual 11 grados, se espera una máxima de 13. Viento este, noreste a razón de 7 y hasta 18 kilómetros a la hora. Va a estar con cielos cubiertos, a ratos con chubasco. Para mañana mínima de 3, máxima de 14. Chubascos matinales variando a nubosidad parcial y chubascos ocasionales por la tarde. Niebla Los Molinos, Curiñenco, 10 grados. Corral, Mancera, Isla del Rey, 10 grados. Mehuín, Chanchán están con 10 grados también. Cayumapu, Mafil tienen 10 grados y Pelchoquín está con 10. 10 grados también San José, Mariquina y Lanco. Malalwe, Panguipulli, Melefquén, 9 grados. 8 grados en el Tume, Coñaripe, Liquiñe. En Los Lagos, 9 grados Celsius. Huellelwe, 10 grados. Paillá con la Unión Río Bueno, 8 grados. Futrono, Lago Ranco, 8 grados Celsius. The Weather Channel, 11 grados en Valdivia. Se espera una máxima de 12. Mantiene que va a estar nublado y con lluvia durante la tarde. Después de las 4 de la tarde va a llover. Y durante la noche lo mismo. A las 18 horas 30 minutos va a ser la puesta de sol. Para la mañana mínima de 4, máxima de 12, cubierto con chubascos ocasionales. Indicadores económicos que proporciona el Banco Central. Unidad tributaria mensual de septiembre, 71.721 pesos. El dólar inició transacciones mucho más caro que ayer. Está a 933 pesos 40 centavos. El euro, 1.084 pesos 21 centavos. La unidad de fomento, 40.875 pesos 09 centavos. Índice de valor promedio, 42.385 pesos 99 centavos. Farmacia de turno Ahumada. Arauco 329. Santoral Católico recuerda hoy a todos los que llevan por nombre Arturo. Felicidades en el día de su onomástico, don Arturo. Felicidades. Los que están de cumpleaños también. Y allí me tengo que detener porque el día de hoy está de aniversario nada menos que el primer club de remeros formado en Chile. Sí. No es una estadística menor, o un informe, perdón, menor. En Chile nos referimos al club Fénix de Valdivia. Oh. Que fue creado el 1 de septiembre del año... Le voy a decir al tiro el año. Cuando se estabilice este asunto, porque con los cortes de luz en la mañana, aquí está. El 1 de septiembre de 1880, por Teodoro Pausenberg, este fue el primer club de remo en Chile, con el nombre de Fénix. Hoy es el aniversario del Club Deportivo Almirante La Torre de Coyico, creado el 1 de septiembre de 1952. Club Deportivo Racing se fundó el 1 de septiembre de 1973. Vaya el cordial saludo de la Radio Austral, una emisora bien valdiviana. Hoy es el día del suboficial mayor de carabinero, no del suboficial. No, el día del suboficial mayor de carabinero. Saludos también para ellos. Día Internacional de la Dactiloscopía, Día Internacional de los Primates. Esta es la primera semana en donde tienen clase en Asia, Europa, América, según nos informaron. Antiguamente hoy era el Día Nacional del Circo, pero de un tiempo a la fecha lo modificaron al primer sábado del mes de septiembre. Así que es el Día del Circo también el día de hoy. Muy bien, para los que están de cumpleaños, una vez más saludo a las cuidadoras, a los cuidadores, les deseamos lo mejor del mundo, que lo pasen estupendamente bien. En la 1 de la tarde, 15 minutos, en el territorio chileno continental occidental, 14 horas 15 minutos en la región de Aysén, Magallanes y la Antártica chilena, 11 horas 15 minutos en el territorio chileno insular occidental, isla Rapa Nui e isla Salas y Gómez, 17 horas 15 minutos en el tiempo universal coordinado. Esa es la hora mundial.
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0: 13 horas, 16 minutos.

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Es la 1 de la tarde con 17 minutos en la radio Austral Univisora Bien Valdiviana, CD97. Estamos mirando por acá algunas actualizaciones informativas, ya las vamos a dar a conocer oportunamente. Vamos viendo acá. Segundo tiempo, Inter de Concepción le gana 1-0 a Valdivia. Bueno, Valdivia cada vez que sale de visita es una pena que lo que le sucede. Una pena. Ya. La 1 de la tarde y 17 minutos. El juzgado de garantía de Valdivia mantuvo hoy martes 1 de septiembre la medida cautelar de arresto domiciliario nocturno para el conductor imputado por el atropello que costó la vida al joven Nahuel Ñancul en un accidente de tránsito ocurrido en la intersección de las calles Independencia con Maipú. La resolución se dio tras el rechazo a la solicitud a la defensa particular que pretendía modificar el régimen cautelar para permitir su traslado laboral a Osorno. En la instancia judicial, la abogada del imputado presentó el informe social de arraigo, una oferta de trabajo en la vecina ciudad para alzar la restricción. Frente a ello, los querellantes y el Ministerio Público manifestaron su férrea oposición a cualquier cambio en las condiciones procesales fijadas. El abogado del Centro de Apoyo a las Víctimas de Valdivia, Edmundo Navia, detalló los argumentos expuestos en la sala de audiencia. Habiendo pasado 8 días desde que la Corte de Apelaciones ratificó el arresto nocturno, lo que se vio en esta audiencia fue que la defensora presenta un informe social acreditando el arraigo del imputado y una oferta de trabajo en Osorno. Y en base a eso, ella solicitó que alzara la medida cautelar de arresto nocturno para que él pudiera trabajar. Además, indicó de que el juez de garantía estimó, de acuerdo con lo que pedimos nosotros, que los antecedentes que aportó la defensora no son suficientes en esta etapa procesal para mostrar que deba alzarse la medida cautelar. Navia agregó de que los elementos de prueba se mantienen firmes y que el imputado cuenta con suspensión de licencia de conducir. Además, el abogado de la Fiscalía Regional señaló de que está todavía pendiente una diligencia muy importante, que es el informe pericial de la CIAT. Esto va a permitir arrojar mayor claridad sobre los hechos y la dinámica del delito, puntualizó el jurista respecto de los peritajes de carabinero. Ahora, ¿qué es lo que se ha presentado en la audiencia hasta el momento? No estuvimos en la formalización, pero allí fue donde se presentó la mayoría de los videos que obran en carpeta. Sin embargo, cada día van surgiendo y se van recabando nuevos videos del sitio del suceso. Se puede acceder a otros antecedentes que me hicieron llegar apoderados de la Universidad San Sebastián, donde se aprecia claramente el momento del atropello. Estos videos son materia ahora de investigación, pero se aprecia claramente la dinámica que Manuel cruzó con luz verde. La micro, o el conductor más bien dicho, no respetó la señalización. Y aquí ya es espectacular, pero no sabemos si el conductor de verdad no lo vio o lo vio y no pudo detener la micro. Se especula. O lo vio y no quiso detener la micro. En definitiva, este hombre sigue con cautelares de arresto de domiciliario parcial nocturno, suspensión de licencia de conducir. Amigos y cercanos a la víctima llegaron hasta el tribunal para poder manifestarse pacíficamente y exigir justicia. En el lugar, Martín Ojeda Pino remarcó de que el propósito de la movilización fue evitar que el imputado quedara libertado, se trasladara a otra comuna, buscando que exista impunidad tras el fatal atropello.
Contó con valorar el fallo judicial. Ojeda anunció acciones para preservar la memoria de la víctima en el espacio público. Estamos buscando que se deje una placa conmemorativa en el lugar del incidente, que se recuerde a Nahuel, y no solamente al Nahuel de todas las personas que fueron afectadas por esto, afirmó, comunicando de que van a gestionar el respaldo de los concejales de Valdivia con respecto al tema. Así que se mantiene el arresto nocturno al conductor imputado por fatal atropello de Nahuel Ñancul. Se esperan todavía los peritajes de la CIAT de Carabineros. Así que vamos a estar atentos a cualquier eventualidad para poder informarles. 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

0: Aguas Décima concretó la recepción definitiva de dos nuevas iniciativas de inversión en la salida norte de la ciudad, el condominio Lourdes 1 y el nuevo retén de Carabineros de las Ánimas. Esta obra se suma a la reciente recepción de un megaproyecto en el sector de la Ánima en la Avenida España. Desde la sanitaria indicaron de que las tres recepciones reflejan el dinamismo mobiliario que está viviendo Valdivia tras el fin de las restricciones sanitarias que marcaron los últimos años, luego de que a fin del año pasado se lograra la aprobación del estudio de impacto ambiental que permite optimizar operaciones de la planta de tratamiento de agua servida de la ciudad, aumentando así su capacidad para recibir nuevos clientes. El condominio Lourdes 1 incorporará 298 departamentos, 4 locales comerciales y el nuevo retén de Carabineros de las Ánimas, ubicado en la avenida Pedro Aguirre Cerda, consiste en una infraestructura con una inversión pública destinada a fortalecer seguridad en el sector. Estas iniciativas se suman a la reciente recepción de un megaproyecto inmobiliario desarrollado por un grupo que se hace llamar Inversión Amar, en el borde del río de Avenida España. La triada consolida una primera cartera de inversiones que se materializó como resultado inmediato de la reciente aprobación de la resolución de estación depuradora de la ciudad, ocurrido en septiembre del año pasado. Estas recepciones son resultado del trabajo impulsado durante el último año para poder agilizar proceso de factibilidad y desarrollo de proyectos sanitarios, acompañando oportunamente la reactivación de la inversión y ejerciendo un rol facilitador para las obras habitacionales, comerciales y de equipamiento público, agregaron desde Aguas Décimas. Y están construyendo otro departamentos más, otro edificio de departamentos en Las Ánimas, muy cerquita de donde están los que están terminando ahora. Muchos más. Y en la avenida Arturo Prat, ¿cuántos edificios se están construyendo? Arturo Prat con Anfío Muñoz, frente al terminal de buses de Valdivia. Allí había un lugar como una hostal, algo así. Ya, van a construir un edificio. El Arturo Prat con la calle que se llama Pedro de Valdivia. Allí también están construyendo. Arturo Prat con Carlos Condel también están construyendo. ¿Hay cuántos llevamos? Contate. Tres. Llevamos tres allí. Pero resulta que hemos visto movimientos ya, que hay dos más que van a aparecer en la avenida Arturo Prat. Tenemos aquí al frente, a los estudios de la Radio Chal, ocho, son seis. El de aquí al frente va a tener como 209, 212 departamentos y aparte de eso va a tener para tres o cuatro locales comerciales. Pero muy cerca de aquí, y en la avenida Arturo Prat, se va a construir otro más, edificio grande. Ahí van siete. Y sigue creciendo Valdivia para arriba. Y en Las Ánimas, estén atentos, Avenida Circunvalación Sur, estén atentos porque vienen más construcciones. Y la ciudad tiene que estar preparada para ello. Detectives del Departamento de Inmigración y la Policía Internacional de la PDI de Valdivia materializaron la expulsión del territorio nacional de un ciudadano argentino que mantenía vigente una medida de expulsión administrativa. La medida fue ejecutada una vez que el señor extranjero cumplió en Chile una condena por los delitos de maltrato relevante a menor de edad, lesiones menos graves en contexto de violencia intrafamiliar. Tras concretar la resolución dispuesta por la autoridad competente, el ciudadano extranjero fue trasladado bajo custodia policial hasta el Aeropuerto Internacional de Santiago, desde donde abordó un avión con destino a Buenos Aires, Argentina, acompañado de funcionarios de la Policía de Investigaciones. A su llegada al país trasandino, fue entregado directamente a autoridades locales, dando cumplimiento a la medida de expulsión administrativa que se mantenía vigente. Desde el Departamento de Inmigración y Policía Internacional Valdivia destacaron de que este tipo de procedimiento forma parte del trabajo permanente desarrollado por la institución para dar cumplimiento a la legislación vigente y a las resoluciones dictadas por las autoridades competentes, contribuyendo al control migratorio y a la seguridad del país. Se indicó. La 1:29 1:29. ¿Se imagina usted ser responsable, asistir, llegar a la hora, ir a clase y todo el asunto, y le digan de la noche a la mañana, se ganó un viaje para ir a conocer la NASA? Espectacular, ¿no? 16 regiones de Chile ya tienen a los ganadores, ganadoras del concurso Haz que Despeguen de la Fundación Educacional Oportunidad. En Los Ríos, la ganadora fue Génesis López Ojeda, 4 años de edad, quien alcanzó 90% de asistencia durante el primer semestre. La estudiante asiste a nivel medio mayor del Jardín Infantil Ralmuy Lafken Junji, ubicado en el sector de Los Pellines de Valdivia, y como premio viajará en enero de 2027 junto a su papá al Centro Espacial Kennedy de la NASA en Estados Unidos. Desde hace 4 años, Haz que Despeguen busca incentivar la asistencia a clase en la educación parvularia y destacar la importancia de estar presentes desde los primeros años. Para participar, las niñas y niños deben alcanzar lo mínimo 90% de asistencia entre marzo y junio de 2026. Los ganadores fueron seleccionados entre más de 26.000 inscritos a nivel nacional. En la región de Los Ríos participaron 714 párvulos de distintos jardines infantiles y escuelas públicas y particulares subvencionadas. Paula Ojeda, madre de la señorita Génesis, señaló de que este premio es un reconocimiento al esfuerzo y compromiso de ella. Para nosotros es muy importante que asista regularmente al jardín infantil porque está en una etapa en la que tiene una gran capacidad para aprender y absorber nuevos conocimientos. En clase ha aprendido a expresarse, a interactuar con otros niños y a desarrollar una mayor autonomía. Agregó de que el viaje, sin duda, va a ser una experiencia inolvidable para ella, ya que tendrá la oportunidad de viajar en avión a otro país, conocer una cultura, un idioma muy diferente y, por supuesto, visitar la NASA. Es una aventura que muchas familias no tienen la posibilidad de vivir debido al costo que implica, por lo que esperemos de que esta experiencia amplíe su horizonte y acerque el mundo de la ciencia. La directora de Educación de la Fundación Educacional Oportunidad, María de la Luz González, señaló de que reconocer a quienes tuvieron una alta asistencia es una manera de destacar algo fundamental: aprender. Las niñas y niños necesitan estar presentes. Ya. Va a ir con el papá en el viaje, según se ha indicado. Esperamos de que tengan un bonito viaje y que les vaya súper bien. 28 minutos para que sean las 2. ¿Es un lobo? ¿Es una foca gigante? ¿Será una ballena? No. Es un elefante marino macho adulto de aproximadamente 4 metros, que es chiquitito comparado a otros que llegan a medir hasta 8 metros, 9 metros. Fue avistado en la ribera del río Valdivia, camino a Niebla. Generó una alerta ciudadana que movilizó a Cernapesca, que todavía tiene director subrogante, todavía no habrán nombrado no titular. Bueno, los funcionarios llegaron al lugar, verificaron de que el ejemplar se encuentra en buenas condiciones, sin heridas, sin lesiones, alerta a su entorno, por lo que actualmente se encuentra descansando, dijeron. Desde Cerna Pesca explicaron que aunque este tipo de avistamiento no es frecuente en la región de Los Ríos, ya se registró situaciones similares correspondiente a una conducta natural de esta especie que utiliza distintos sectores costeros para descansar durante sus desplazamientos. El director regional subrogante de Cernapesca en Los Ríos, Víctor Cárdenas, llamó a la comunidad a mantener una distancia mínima de 50 metros y evitar cualquier acción que pudiera alterar al animalito. También recomendaron mantener a los perros alejados, no hostigarlo, no alimentarlo, ¿ya? Y que eso con el elefante marino, que llegó hasta las costas de la región de Los Ríos. A ver, ¿qué es lo que dice aquí la inteligencia artificial? Pueden medir hasta 6 metros y excepcionalmente 7. Pueden llegar a pesar hasta 4 toneladas, o sea, 4.000 kilos, los machos, mientras que las hembras pueden llegar a medir hasta 3-4 metros y pesar entre 500 y 900 kilos. Ese nivel. El que encontraron acá en Valdivia mide por lo menos 4 metros y tiene que pesar siquiera una tonelada, un kilo, o sea, un mil kilos, fácil. Es gigante. Y pese a que es gigante, es ágil para moverse, por eso dicen mantenga la distancia. Por favor, que mantener la distancia. 25 solo minutos que nos separan de las 14 horas 2 de la tarde aquí en la Radio Austral. Uff, qué terrible. Ayer se informó de que el semáforo estaba apagado en la Avenida Francia con General Montesinos. Adivine qué pasó. No hay que ser muy adivino ni tener una esfera así, un choque. El día de ayer, y producto de que el semáforo estaba apagado, se produjo un accidente de tránsito en la Avenida Francia con General Montesinos. Organismo de emergencia se trasladó hasta el lugar del accidente para atender la situación y sus involucrados. Pero independientemente de esto, los conductores, si viene un semáforo apagado, ¿qué tienen que hacer? Reduzcan la velocidad, observen ambos lados y después crucen. Station Wagon quedó totalmente destruido en la parte delantera. El otro vehículo no sé cuál será. Ya. Eso pasó ayer. Ahora, un vehículo impactó contra un semáforo en la avenida Picarte con avenida Simpson. Organismos de emergencia acudieron al lugar del accidente. Aparentemente hubo al menos una persona lesionada. Varios de los que estaban allí estaban tratando de ayudar al automovilista y el accidente también allí en la avenida Picarte con Simpson. Esto está pasando ahora, ¿ya? El día de hoy informamos temprano de que iba a estar el Ministerio de Transporte y Telecomunicaciones. Comunicó de que el día de hoy el puente Caucau iba a estar inhabilitado entre las 11:30 y 12:30. Así que esperamos de que se haya solucionado el tema ya, porque después de que baje el puente hay que hacer algunas revisiones antes de que esté todo ok. En la mañana hubo varios cortes de energía eléctrica, al final no se indicó qué pasó, en qué sectores fue, ¿eh? Pero afectó, mire la distancia, Avenida España, Avenida Razor y parte del centro de Valdivia. Bomberos concurrieron a asistir a un adulto mayor que sufrió una caída desde escalera, consagrado activo en las Abutardas, Villa La Estancia. También se percibió de origen desconocido una fuerte emanación de gas en Carlos Keller, en la Villa Los Alcaldes. Estas fueron simultáneas. Los dos requerimientos concurrió de inmediato el Cuerpo Bombero de Valdivia. Los chicos buenos. No, como hay otros que atienden y te tratan de estafar. Yo no les diría, bombero, ¿cómo se le podría decir? Personal de servicio en estación. No, es que es muy largo. ¿Cómo le podemos decir? Asistente. Claro. Vamos a quitarle el bombero a todos los que trabajan en los servicentros, ¿vale? ¿Por qué andan estafando a la gente algunos? Y los jefes tienen que ser más precavidos y más ojo piojo. Porque al final, ¿sabe lo que sucede? Desprestigian esa empresa. Así que yo estaría de acuerdo en no decirle más bomberos. Hay algunos que trabajan impecables, son buena onda, se cercioran de todo, te dan indicaciones, lo orientan espectaculares. Un aplauso para eso. Listo. Pero para los otros, no. Claro, hay unos que tienen que lavarse el oído también para que escuchen bien. Sí. A más de alguno de nuestros auditores le ha pasado, le dice, ¿cuánto va a cargar, señor? 10 lucas. Y le llenan el estanque, pero si te dije que eran 10 lucas. Por eso cuando usted cargue bencina, recomendación, apague el motor. Deje un ratito el celular solo en su mano o en el bolsillo. Señor, requiero bencina octanaje tanto y esta es la cantidad que quiero. Y repita el valor dos veces. Y cerciórese de que el asuntito esté en cero y se carga. Ahora, cuando es autoservicio, siempre tenga precaución de lo que está haciendo para evitar cualquier tipo de inconveniente que pudiera afectarle a usted. Y siempre allí hay gente muy amable que puede colaborarle. Yo repito, hay gente muy amable, espectacular, pero hay otro. Ya nos enteramos en la mañana de varios temas que han pasado aquí en Valdivia en el último tiempo. En el último tiempo. Es que precaución con eso. La Municipalidad de Valdivia va a rematar más de 30 puestos y espacios para la 23ª edición de la Fiesta de las Tradiciones y Fonda 2026, que será del 17 al 20 de septiembre en el Parque Zaval. El remate va a ser este jueves 3 de septiembre a las 3 y media de la tarde en la Sala Región de los Ríos, ubicada en el tercer piso del edificio municipal. Hoy, martes 1 de septiembre, tiene reunión mensual el grupo de adulto mayor Padre Alberto Hurtado, luego a las 3 y media de la tarde en la sede de la población José Miguel Carrera, en Las Ánimas, comunica la directiva. La agrupación de adulto mayor Flor del Petro Hue cita a reunión hoy martes 1 de septiembre a las 4 y media de la tarde en la sede 20 Petro Hue, no olvidar llevar el huevito para la rifa. Junta de Vecinos Valparaíso 14 cita a reunión extraordinaria mañana miércoles 2 de septiembre a las 7 de la tarde, tema a tratar subvención municipal, se pide asistencia y puntualidad. Directorio de la Junta de Vecinos 21 de Eugenio Mate cita a reunión de socios y vecinos el jueves a las 19 horas 15 minutos. No olvidar llevar alimentos no perecibles para apoyar a vecinos que no la están pasando bien. La Junta de Vecinos Menzel cita para el sábado 5 de septiembre a las 4 de la tarde en la sede social. Varios puntos interesantes que hablar, entre ellos celebraciones de fiestas patrias, el Fondeve, mejoramiento del cerco en la sede social, charla sobre derechos humanos y puntos varios. Se pide asistencia y puntualidad. Pausa y volveremos con los deportes.
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2: 13 horas, 44 minutos.

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16 minutos para que sean las 2 de la tarde en la Radio Austral. 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Interconcepción 3, Valdivia 0. Vamos a un tema que es sensible. Porque la violencia se tiene que erradicar de toda actividad deportiva, de toda. Más cuando asisten familia y niños. Suspenden el uso del gimnasio Gil de Castro en Valdivia a la Liga Ucodeval. La medida regirá durante lo que resta de este campeonato y se adoptó luego de la agresión a un árbitro y una riña registrada el domingo en el recinto. La final deberá disputarse en otro gimnasio. Ojalá consigan uno. Si no pueden en Valdivia, van a tener que ir a jugar a alguna comuna vecina, ¿no? La Municipalidad de Valdivia determinó suspender el uso del gimnasio Gil de Castro por parte de la Liga Ucodeval durante lo que resta del actual campeonato luego de los hechos de violencia registrados el domingo 30 de agosto en el recinto. Oye, antes que se me olvide, el Félix Gallardo también es un recinto municipal. De acuerdo con lo informado

llevó a adoptar la suspensión. Al quedar pendiente únicamente la final del campeonato, dicho encuentro deberá realizarse en un recinto distinto al Gil de Castro. La gestión del nuevo recinto quedará a cargo de la organización de la Liga UCODEVAL. La suspensión no contempla las categorías formativas ni la rama femenina de la UCODEVAL. Estas podrán continuar disputando su respectivo encuentro en el gimnasio Gil de Castro hasta finalizar el torneo. La medida incluye a las categorías mini, sub 8, sub 10, infantil y femenino. Ellos pueden ocupar el recinto. Desde el Departamento de Deporte y Recreación, llamaron a los señores dirigentes, a los señores dirigentes de los clubes, a los señores jugadores, al cuerpo técnico y familia a contribuir a generar condiciones de respeto y seguridad en torno a la actividad deportiva. El municipio prepara piloto de seguridad en recintos deportivos. En paralelo, el municipio de Valdiviano ha desarrollado junto a Universidad San Sebastián un proyecto piloto destinado a reforzar la medida de seguridad en recintos deportivos de la ciudad. La iniciativa considera, entre otras acciones, la instalación de portales detectores de metales y cámaras de vigilancia inteligente. ¿Sabes cuáles son esas o no? Que la cámara va a enfocar esto, el rostro, y va a hacer una captación del rostro. Va a enfocar movimientos. Así que viene ese cambio también por el tema. Qué pena. Qué pena. ¿Y de quién era el campeonato hace unos días de la UACH con ferias libres? ¿De baby fútbol también? Ahí le dieron una patada en la cabeza a un jugador. No es un detalle menor, ¿no? Yo dije Fanny Gallardo, porque el Fanny Gallardo también han sucedido cositas. Y también en un recinto municipal. No vaya a ser cosa que le van a decir, ustedes no pueden jugar nunca más aquí. Preocúpense. No a la violencia. Por favor. Sí al deporte. Por favor. Como lo sorprendente que ha sido la evolución que ha tenido Club Lobos Newcom Valdivia. El nuevo club deportivo participó con 19 jugadores en un encuentro recreativo en Pucón y próximamente van a desarrollar encuentros similares en Panguipulli y otras comunas de los ríos y de la Araucanía. Los dirigentes han indicado que para el resto del año tienen programado asistir a un torneo internacional en Panguipulli para octubre y a un campeonato nacional en Punta Arenas durante el mes de noviembre. Además, recibieron una invitación para asistir a un campus de entrenamiento en Uruguay. O sea, están creciendo. Muy bien. Felicitaciones. Una exitosa participación tuvieron las gimnastas del Club de Elite Los Ríos de la Copa Nacional de Gimnasia 2026, organizado por el Club Nacional, que se desarrolló en el Polideportivo de Viña del Mar, donde hubo participantes de la Perla del Norte hasta la Perla del Sur, o sea, desde Antofagasta hasta Valdivia, más de 320 deportistas. La delegación valdiviana, dirigida por la entrenadora Gabriela Angulo, obtuvo 6 primeros lugares, 2 segundos lugares, además de otros puestos destacados. Los primeros lugares fueron adjudicados para Isidora Luna en preinfantil nivel C, manos libres, Dominga Toro en mini nivel B, cuerdas, Josefina Guzmán, junior nivel C, balón, Amanda Morales, infantil nivel B, balón, Rocío Ormazábal en todo competidor, aro, además del dúo Open Preinfantil integrado por Isidora Luna y Sofía Rodas. Rodas obtuvo también el segundo lugar en preinfantil nivel C, manos libres, mientras que Amelia San Martín alcanzó el segundo puesto en preinfantil nivel C, cuerda. Felicitaciones por el logro que obtuvieron. También, el día de ayer, la Universidad Católica derrotó a O'Higgins y dio casa a la U.
desplazándolo del Chile 2

Los cruzados alcanzaron a los azules y llegaron a 36 unidades, pero tienen mejor diferencia de gol. Dos goles de San Pedro y uno de Martín Gómez sellaron el 3-2 ante los rancagüinos. Y Cobreloa sigue como líder en el ascenso, derrotó 2-0 a San Marcos de Arica. Los loinos llegan a los 41 puntos y por diferencia de goles quedan sobre Santiago Wander, que tiene 41 puntos también. Así de apretadito está la primera B. ¿Alguna novedad de lo que está pasando en el Inter Concepción? 3-0 sobre Deportes Valdivia. Todavía falta para que termine un poquitito nomás el partido, al parecer, por lo que estamos siguiendo. Y esperamos de que estamos siguiendo un medio de comunicación que está allá en esa zona, en Concepción, en la comuna de Florida. Ya vamos a entregar más detalles. Sigue nuestra sintonía.

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0: 7 son los minutos que nos separan de las 2 de la tarde. 7 minutos para las 2 de la tarde, aquí en la Radio Austral. Abren un sumario tras una denuncia de acoso y hostigamiento en la escuela Efraín Campana de Osorno. Al adolescente, que presenta discapacidad intelectual moderada, lo habrían golpeado y orinado. Según la denuncia de los padres, la directora fue desvinculada. En Osorno le robaron el motor a una embarcación de Urat, advirtiendo el impacto en la labor. El bote está emplazado en la orilla del río Ragüe, detrás de la estación de servicio de calle Ramírez. Los Urat son voluntarios. Bomberos. Confirman 10 años de cárcel para un joven condenado por delito sexual en contra de 3 menores en Templo Evangélico de Quellón. La Corte de Apelaciones de Puerto Montt rechazó el recurso de nulidad presentado por la defensa y mantuvo la sentencia dictada por el Tribunal Oral en lo penal de Castro. 10 años de cárcel, efectiva. Denuncias anónimas crecieron 18,2% de lo que va al 2026 en la región de Los Lagos. El programa Denuncia Seguro asterisco 4242 se consolida como una pieza clave para Carabineros y la PDI, marcando la ansia histórica en las comunas como Quillón, 290%, San Juan de la Costa, 600%. El 73% de los reportes son por delitos de tráfico de drogas. El IMACEC, la economía chilena, cayó 1,5% en julio. La cifra, según se explicó por la minería y los servicios y la industria, registró el peor desempeño en los últimos 3 años. La Subtel ordenó a empresa el bloqueo de 42 sitios de apuestas online. La acción se originó en un recurso de protección presentado por Lotería de Concepción. Compañías tienen ahora 48 horas para ejecutar la medida. La Moneda delega en los senadores oficialistas los cambios a la reforma para evitar desgaste y acelerar una decena de proyectos. Presidente Kast afirma que un nuevo estado de excepción no es renunciable, pero que el debate legislativo puede ser con modificaciones a sus propuestas. Otaquín grabó el video a bomberos que lo quisieron engañar en carga de una bencina. El incidente ocurrió en una estación de servicio en Hualpín. Él se dio cuenta porque ya iba sonando la alarma. Enciende el auto, seguía sonando la alarma, no subían, miran la boleta, decía 93 octanos y en otro horario. Y él pidió 95 octanos. Y el descuento en su tarjeta bancaria dice que fue a la 1:20 cuando pagó, no a la 1:11 minutos. Llamó a los carabineros, llegaron, lo atendieron. Esto es un delito, es fraude. Así es que se llevaron detenido al bombero que estaba burlándose de Otaquín. Lo estaba estafando. Y aquí en Valdivia, ahora en la mañana, nos enteramos de varias situaciones que han tenido varios auditores de la Radio Austral. Pongan atención siempre, ¿ya? Ok. Llegamos al final de esta, la edición central del informativo Austral. Personas fallecidas en Valdivia o vinculados con la región de Los Ríos: Jorge Carvajal Ochoa, Juan Francisco Antillanca Cid y Delfonso Yáñez Goñi. Silvia Wilkens von Strinfried, viuda de Storan. El tiempo. La Dirección Meteorológica mantiene 11 grados en Valdivia, máxima de 13, va a seguir cubierto con chubascos. Para mañana anuncia una mínima de 6, máxima de 13 grados, lluvia matinal variando a nublado parcial. Controló Miguel Colombo, Juan González. A las 20 horas 30 minutos va a llegar Alejandro Oporto con la tercera edición del Informativo Austral. Antes estaremos con el tío conductor, don Germán Sala y Pablo Sáez. Por la sintonía, gracias. Buenas tardes.
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3: En Radio Austral le indicamos la hora.
4: 14 horas.

0: En Radio Austral le indicamos la hora.
1: 14 horas, un minuto.
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15: Río Bueno. Un complejo escenario financiero enfrenta la municipalidad luego de una resolución del Juzgado de Letras y Garantía de la Comuna que ordenó ejecutar una sentencia definitiva en el denominado juicio Machmar. El tribunal acogió un recurso de reposición y ordenó al alcalde dictar en una sola cuota el decreto de pago por un total de 432.598.635 pesos. La resolución, fechada el 25 de agosto, establece un plazo de 5 días hábiles desde la notificación que se concretó el pasado 26 de agosto, por lo que el municipio debe cumplir con lo ordenado a más tardar el martes 1 de septiembre. La medida además advierte que en caso de incumplimiento podrán aplicarse medidas de apremio contempladas en el Código de Procedimiento Civil, incluyendo multas o arresto. Sobre la situación y el impacto que este millonario pago podría generar en las arcas municipales, se refirió el concejal Ignacio Flores.
16: Un juicio seguido contra la Municipalidad de Río Bueno por el arriendo de la casa Machmar. Importante señalar que aquí ya no hay plazos, no hay acciones legales que interponer, por tanto un monto cerrado y definitivo. El monto asciende a 432 millones de pesos que la municipalidad va a tener que pagar en una sola cuota. Es importante señalar que es información que se extrae de la página oficial del Poder Judicial. Como señalé anteriormente, esto se tiene que pagar en una sola cuota y el plazo para hacerlo vence el 1 de septiembre.
17: Claro, exactamente, Cristian, es arresto por la cantidad de días que el juez determine. Y también pueden ser multas de hasta una unidad tributaria mensual.
15: El concejal sostuvo que se trata de una deuda definitiva y manifestó su preocupación respecto de cómo el municipio enfrentará este importante desembolso. Desde Río Bueno y para Mediacoop, Radio Felina.
18: Desde la comuna de Paillaco y en materia deportiva, la selección de honor de Paillaco cayó por 3-2 ante Río Bueno en un encuentro disputado como local por el Campeonato Regional de Selecciones. El conjunto paillaquino comenzó perdiendo 2-0, pero logró descontar y posteriormente quedó con un jugador más tras la expulsión de un futbolista de Río Bueno. Sin embargo, la visita consiguió el tercer tanto. Paillaco volvió a descontar en los minutos finales y tuvo una clara oportunidad para empatar, pero finalmente no alcanzó. Ahora la selección de honor se prepara para enfrentar como visitante a Valdivia en su próximo compromiso del campeonato. Y por otra parte, el Club Deportivo Municipal Paillaco igualó 1-1 frente a FC Conchalí. El equipo paillaquino generó numerosas ocasiones oportunidades de gol, pero no logró concretarlas y debió conformarse con solo un punto. Municipal Paillaco ya piensa en su próximo desafío. Este sábado 5 de septiembre a las 15 horas recibirá a Deportes Hualpén en el Estadio Municipal de Paillaco. Las entradas tendrán un valor de 4.000 pesos para público local y 5.000 para visitantes, con venta exclusiva a través de Móvil Ticket. También estará disponible el streaming del encuentro por un valor de 5.000 pesos. Desde Paillaco, para Mediacop informó Mi Radio FM.
19: Panguipulli, el Centro Fraterno San Sebastián de nuestra ciudad, que mantiene un comedor solidario para personas y familias de escasos recursos, nos pidió agradecer públicamente el gesto de una conocida familia panguipullense que mantiene por más de 37 años su local Farmacia Panguipulli. Ellos realizaron una importante donación y los agradecimientos ante este altruista gesto los hizo Christopher Hidalgo, director de este centro.
20: Hablo en representación del Centro Fraterno San Sebastián, conocido como por todos como el comedor solidario de Panguipulli. Así que la farmacia Panguipulli, que está pronta a cumplir un año más de existencia en nuestra comuna, es socio activo nuestro, siempre tenemos ahí donaciones de parte de ellos, y en esta oportunidad generamos el nexo para poder entregar a adultos mayores un suplemento alimenticio que es conocido como Enchur, y hemos recibido ahí un par de cajas que han sido repartidas dentro del comedor fraterno San Sebastián, del Centro de Ayuda Fraterna San Sebastián. También hay un nexo con las Damas de Verde, que ahora se llaman Ayuda a los Enfermos del Cáncer, y también aprovechamos, como somos vecinos de la población Man Rodríguez y Araucana, en el espacio del comedor, con la presidenta de la Junta de Vecinos de esta población, también entregar a algunos adultos mayores que necesitan este suplemento alimenticio. Así que lo hemos hecho en conjunto con ellos y obviamente por una donación que hace la señora Anita Ríos y Eduardo Rosas, quienes son los propietarios de la farmacia Panguipulli.
19: Desde Panguipulli, para el informativo Mediacop, Acústica FM.
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21: Río Bueno. Este sábado 5 de septiembre se realizará en el Gimnasio Fiscal el Intercomunal de Boxeo organizado por el Club La Cantera. La velada está programada a partir de las 21 horas y se llevarán a cabo 9 combates, entre ellas 2 de mujeres. Mediacop habló con el presidente del Club de Boxeo La Cantera, Ariel Jara Obando, que nos informó de los clubes de la región de Los Ríos y Los Lagos que han confirmado su asistencia para este sábado.
22: Club de Boxeo Osorno, Club de Box La Unión, Club de Box Los Lagos, el Deportivo Cruzat Puerto Montt, el Club de Boxeo Guantes de Oro de Los Muermos y obviamente los anfitriones como somos nosotros acá, Club de Boxeo La Cantera.
21: Reiterar que la velada está programada a partir de las 21 horas en el Gimnasio Fiscal, que está ubicada frente a Plaza 21 de Mayo en Camino Enríquez, a una cuadra del terminal de buses. Valor entrada 2.000 pesos galería, ringside 4.000 y niños cancelarán 1.000 pesos. Invita el Club de Boxeo La Cantera a este intercomunal de boxeo a realizarse este sábado 5 de septiembre en la ciudad Puerta Sur de la región de Los Ríos. Desde Río Bueno, capital de los servicios del agro, para Mediacop informó Radio Entre Ríos.
23: Desde la comuna de Mariquina, dos personas fueron detenidas por carabineros de la subcomisaría de San José de la Mariquina tras una violenta agresión registrada en la inmediación de la Plaza de Armas de San José. El procedimiento se originó luego de que carabineros recibieron un llamado alertando sobre un hombre que había resultado lesionado tras ser atacado por un grupo de personas. De acuerdo con los antecedentes conocidos, la víctima habría sido agredida con golpes de pies y puño, piedras y otros objetos contundentes, además de un arma blanca. Ante la denuncia, carabineros desplegó rápidamente patrullajes y diligencias investigativas por distintos sectores de San José de la Mariquina. El reconocimiento realizado por la propia víctima permitió ubicar a dos de los presuntos participantes. Se trata de dos hombres de 40 y 32 años de edad, quienes fueron detenidos por su presunta participación en la agresión. El segundo de ellos, además, habría participado en amenazas y mantenía en su poder una piedra de gran tamaño, elemento que fue incautado por los funcionarios policiales. En tanto, las diligencias permitieron identificar a un tercer presunto involucrado de 43 años, por lo que la investigación continúa para establecer su participación y esclarecer completamente lo ocurrido. La víctima resultó con lesiones de carácter grave, mientras que los dos detenidos presentaban lesiones leves. Los antecedentes fueron entregados al Ministerio Público y los detenidos quedaron a disposición de la justicia para el respectivo control de detención. Para Mediacop, desde la comuna de Mariquina, Radio San José FM.
0: Desde Futrono, con la presencia de autoridades, vecinas, vecinos y familias beneficiarias, se realizó el hito del lanzamiento de la tercera etapa del programa de asistencia técnica y servicio de apoyos, una iniciativa fundamental para mejorar el bienestar, la autonomía y la calidad de vida de las personas con discapacidad en nuestra comuna. Durante la ceremonia se concretó la entrega de ayudas técnicas para la vida diaria y el autocuidado, como barras de baño y sillas de duchas a 9 beneficiarios, además de visibilizar el acompañamiento personalizado a 6 personas a través de asistentes personales. Todos estos apoyos se suman a las intervenciones de años anteriores, alcanzando un total de 34 personas beneficiadas en Futrono. Todo este logro es posible gracias al valioso financiamiento del Gobierno Regional de Los Ríos y al constante acompañamiento de Senadis Los Ríos, alianzas institucionales clave que permitirán darle continuidad a este programa por 2 años más. Para Mediacop, desde Futrono informó Radio del Lago.
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3: La Unión. Se realizó una sesión extraordinaria del Consejo Municipal de La Unión, instancia en la que se abordaron distintos temas incluidos en la tabla, entre ellos la modificación presupuestaria número 12. La propuesta contempla importantes acuerdos y ajustes que buscan ir en directo beneficio de la comunidad de La Unión, permitiendo avanzar en distintas iniciativas y necesidades de la comuna. Sobre esto se refirió Natalia Montesinos, encargada de contabilidad y presupuesto de la Municipalidad de La Unión.
4: Hoy les quiero contar que en presupuesto en Consejo Extraordinario se aprobó la modificación número 12, que tiene directa relación con la aprobación de diferentes proyectos que van en directo beneficio de la comunidad, ¿ya? Entre ellos aprobamos y se modificaron recursos para ir en beneficio a la reparación de la calzada de calle Raúl Lee y Los Palmos por 10.020.000 pesos, a la reparación de la tapa de la calzada de alcantarillado de Aguas Lluvia, Fresia, esquina Tegualda por 5 millones. También, entre otros, se suplementa y se crea la cuenta para la habilitación de la bahía de estacionamiento Gimnasio Fiscal, que también es muy importante, la habilitación de la bahía de estacionamiento del Colegio de Cultura, la reposición de veredas de calle Jaramillo por 10 millones de pesos. También, entre otros proyectos, hemos aprobado la reparación de las reparaciones menores de habilitación de los locales y estacionamiento de cementerio municipal, reparación de la techumbre del edificio consistorial, la reparación de la vereda de calle Caupulicán, esquina Francisco Hot, entre otros proyectos. Es importante dejar presente que todas estas modificaciones, que incluyen la modificación número 12, van en directo beneficio a la comunidad. Son proyectos que van en directo beneficio hacia los vecinos de la comuna de La Unión.
3: Desde La Unión, capital de la provincia del Ranco, informó Radio Uno Latina.
24: Desde la comuna de Los Lagos,
5: Dos mujeres resultaron lesionadas tras volcar el vehículo en que se trasladaban por la Ruta 5 Sur en el acceso a la comuna de Los Lagos. Ambas fueron encontradas fuera del automóvil por personal de carabineros y trasladadas al hospital local para constatar lesiones y someterse a exámenes de alcoholemia, tal como lo señaló Fiscalía de Los Lagos.
6: Según los antecedentes preliminares, las pruebas respiratorias realizadas resultaron compatibles con estado de ebriedad. A causa del accidente, una de las mujeres perdió una pieza dental. La unidad de flagrancia de la Fiscalía Regional de Los Ríos instruyó diligencias a la CIP y la Bocar de Carabineros para establecer la dinámica del accidente y determinar quién conducía el vehículo al momento del volcamiento.
5: Ambas mujeres quedaron apercibidas y a la espera de una citación por parte de la Fiscalía. En Los Lagos y para Mediacop, Radio Atractiva FM.
7: Valdivia, un elefante marino macho adulto de aproximadamente 4 metros de longitud fue avistado en la ribera del río Valdivia, camino a Niebla, generó una alerta ciudadana que movilizó a personal de Cernapesca. Tras llegar al lugar, los funcionarios verificaron de que el ejemplar se encuentra en buenas condiciones, sin heridas ni lesiones, alerta al entorno, por lo que se encontraba descansando. Desde Cernapesca explicaron de que, aunque este tipo de avistamiento no es frecuente en la región de los ríos, ya se han registrado situaciones similares. Desde Valdivia y para Conexión Regional de Mediacop, informó Radio Austral AM.
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31: 14 horas, 19 minutos.
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34: Las cosas simples de la vida tan solo llegan. Y cuando crees que ya sabías todo, te das cuenta que solo era el principio. Recuerda que ni tú ni yo somos perfectos. Y hay que dejar de aparentarlo. Nadie espera que lo seamos. Recuerda que somos seres únicos. Sonríe hoy en esta vida. y úsala para el bien. No te conformes con más o menos. Tienes que buscar la excelencia. Y después del dolor llega la gloria. No te detengas a medio camino. Esfuérzate para conseguir tus metas y no para impresionar a otros. Y no desperdicies tu energía en esas personas. El único fracaso es dejar de intentarlo. Cometer errores siempre será mejor que pretender ser un ser perfecto. ¿Quieres saber el secreto de la felicidad? Lucha por lo que quieres y agradece por lo que tienes. En la vida la música de fondo la pones tú. Aprende a disfrutar cada detalle de ella, incluso en los momentos más difíciles. Seamos agradecidos por lo que tenemos, alegres por lo que está por venir, y amemos cada día de nuestras vidas. La única diferencia entre una persona feliz y una deprimida es que la persona deprimida está pensando en lo que le falta y la feliz está agradecida por lo que tiene. Si recibes, comparte. Si aprendes, enseña. Mira dentro de ti y descubrirás de lo que realmente estás hecho. Coraje, amor, determinación y pasión. En el instante que dejas de arriesgar, dejarás de crecer. Recuerda que tu sonrisa es el mejor regalo que le puedes dar a alguien. No dejes que nadie te diga que no puedes, ni tú mismo. Aprecia lo que tienes. Reconoce tu progreso. Mira alrededor tuyo y te darás cuenta que ya tienes todo lo que necesitas para ser feliz. Realmente feliz.
0: Queridos hermanos de mi alma, después de escuchar esta reflexión, como todos los días, agradeciendo a mi Padre Eterno, agradeciendo por este nuevo día que me ha regalado, que me regala. Gracias a Él, porque me da este honor, me da el privilegio, me da la oportunidad de estar con ustedes nuevamente, llevándoles estas palabras llenas de amor, llenas de hermandad, llenas de energías para todos ustedes que en este momento tanto las necesitan. Recuerde, mi querido señor, mi querida señora, que este programa, la naturaleza y su misterio que se difunde por esta prestigiosa emisora Radio Austral, de lunes a viernes, de 2:15 a 2:30 de la tarde, lo hacemos con la mejor de las intenciones. Este programa lo preparamos con mucha devoción y grandes deseos de que usted supere en todo lo que usted necesite y anhele. Hermanos de mi alma, como todos los días quiero llegar con este consejo, con esta ayuda, con esta sugerencia a todo el mundo. Porque la ayuda de Ricardo Magdalena y su hermandad es sin distingo de raza, credo político o religioso. Porque todas las personas, sean de clase alta, media o bajas, todos tienen derecho a recibir en un momento determinado de su vida un consejo, una ayuda, una orientación. No crea que porque usted tiene mucho dinero, no necesita muchas veces de que alguien le diga o le dé un consejo. No, mi señor. Hermanos de mi alma, Ricardo y Magdalena, como entidad de beneficio social, como un grupo de personas que hemos venido aquí a hacer el bien sin mirar a quién, hemos venido a sacarte la venda de los ojos, a sacarte de esa oscuridad, de esas tinieblas de las que estás viviendo en este momento. ¿Cuántas personas no están apesadumbradas, no están decaídas, no están amargadas, no están en este momento decepcionadas, depresivas, de mal humor, mal encaradas, que todo le cae mal? Porque lamentablemente no pueden progresar, no son felices, tienen un negocio arruinado, un campo fracasado. Hermanos de mi alma, recuerde que la vida es hermosa. Recuerde que Dios en su inmenso amor a usted le ha dado un poder pensante y creativo, un libre albedrío para coger las cosas buenas y malas que ni los ángeles lo tienen. Si usted en este momento, mi querido señor, mi querida señora, siente o presiente que la mala suerte, la enfermedad, la pobreza, la infelicidad, el fracaso en el negocio, en el trabajo, en el dinero, con la familia, está merodeando, ha llegado a su vida, no se descuide. Tiene que estar precavido y prevenido, porque hombre y mujer prevenido vale por dos. Lamentablemente hay gente mala. Yo sé que hay gente muy buena, muy caritativa, muy dadivosa, personas que te ayudan, personas que te dan, personas que no le desean el mal a nadie. Pero lamentablemente hay otras personas que sí le desean. Hay personas que muchas veces quieren verte arruinado, te quieren ver enfermo, te quieren ver pobre, con tu hogar destruido, te quieren ver fracasado, depresivo, sin ganas de vivir. Lamentablemente, quieren verte en una situación peor a la que ellos están. Porque siempre digo que hay personas que viven más la vida ajena que la propia vida de ellos. Están pendientes si comes, si no comes, cómo vistes, si andas en buen coche, si tienes buen trabajo. Y no te felicitan. No, cuando te ven un buen campo, un buen negocio, una buena familia, unos buenos hijos, no te felicitan. No, se llenan de rencor, se llenan de envidia. Y no saben cómo derrumbarte, no saben cómo verte fracasar, no saben cómo verte en la ruina total y absoluta. Y por eso recurren a brujerías, a hechicería, a magia negras, a rituales oscuros, para verte la desgracia, para verte la ruina física, moral y económica. Mi querido hermano de mi alma, hoy día martes, comenzando un nuevo mes, martes primero de septiembre, siendo las 14 horas con 28 minutos, Ricardo de Magdalena y su hermandad te dice y te desea lo mejor del mundo. Y lo único que queremos es de que usted encuentre solución a sus problemas, dificultades, amarguras y tristezas, y sanación, remedio, curación a sus quebrantos, dolencias y enfermedades. Hemos venido a combatir, hermano de mi alma, con todas nuestras fuerzas, a esas personas que te ven o te quieren ver mal, o te desean el mal, o te fabrican el mal a través de algo oscuro, algo maligno, te cierran los caminos. Permíteme ayudarte. Permíteme darte esa mano, amiga. Permíteme sacarte de ese lodo cenagoso, de ese fango, de ese abismo. Eso que te encuentras en esa encrucijada, en ese laberinto, que no sabes qué hacer. Hemos ayudado a muchas personas. ¿Y por qué usted no se deja ayudar? ¿Por qué ellos sí pudieron y usted no? Usted no es menos que nadie, señor. 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A don Oscar, nacido el 10 de junio de 1974, segundo decanato de Géminis, hermano de mi alma. Me da mucho dolor y mucha pena ver tu caso. Le hice un estudio muy exhaustivo a través del oráculo, a través del tarot de Marsella y los arcanos mayores, a través de la numerología. Eres un hombre emprendedor, luchador, trabajador, un hombre que te ha gustado salir adelante, un hombre que te ha gustado estar bien junto a tu familia, pero últimamente todo te está yendo mal. Te botaron del trabajo, tu señora se quiere ir y estás enfermo. Tus hijos se han rebeldizado, tus hijos no te hablan. Lamentablemente hay un trabajo negro de brujería que tu propio hermano, Emilio, sí, tu hermano, te lo hizo. Te ha de asombrar porque doy el nombre, ¿verdad? Pero tengo que esclarecerte tus dudas, tus incertidumbres, porque para eso me mandas ese mensaje, para que te diga la verdad. Lamentablemente Emilio es el causante de tu desgracia. Te hizo un ritual oscuro, satánico, diabólico, maquiavélico, para que todo te vaya mal. Te dañó las tres virtudes que por ley de vida te corresponden, como son salud, dinero y amor. Salud, estás enfermo. Dinero, no tienes trabajo, estás pobre. Y amor, tu mujer se quiere ir. Hermano de mi alma, visítame. Visítame, mi querido Señor, que todavía hay tiempo para curarte, tiempo para salvar tu hogar y tiempo para que cambies tu vida para bien. Yo te derrumbo, yo tumbo este mal y te abro los caminos para que puedas triunfar, puedas ser feliz. No permita que tu esposa, doña Emma, se vaya de tu lado. Visítame aquí en Valdivia. Yo te ayudo. Te doy mi palabra y mi juramento que te puedo ayudar. 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Esa fue la contestación a tu mensaje, y que Dios te bendiga hoy, mañana y siempre. A doña Rita, del signo de Sagitario, mi querida hermana, visítame. Visítame porque veo mucha gente envidiosa, mucha gente rencorosa, mucha gente que te finge amistad sinceridad. Y tu propia prima, Sofía, es la causante de todos los problemas que estás teniendo con tu familia. Porque la ha llenado de cuentos, le ha metido chisme, le ha metido cizaña en la cabeza de ti. Por eso que tú has notado que tu hermana te ha dado la espalda, que tu madre te trata con distanciamiento y tu padre no te dirige la palabra. Visítame, mi querida hermana, porque hay que hacer unas purificaciones, hay que hacer unos florecimientos para alejar a ese mal familiar. Y poder tú que lleves una vida tranquila, porque en este momento ves que tu propia familia te está dando la espalda. Y esta mujer tiene todas las intenciones de hacerte una brujería para que de una vez tu familia te odie. Yo te ayudo. Visítame, mi querida hermana. Te doy mi palabra que te puedo ayudar. Y a todos esos hermanos que tengan problemas de salud, de trabajo, de dinero, de campo, de negocio, con hijos, en alcohol, en drogas, familiares, visítenme, pero con la fe. Recuerde que la fe, la certeza de lo que se espera y la convicción de lo que no se ve. Con fe y esperanza todo se alcanza. Y después de que existe vida, todo se puede remediar. Hermanos de mi alma, y si usted está escuchando este programa, no es por casualidad, sino es el propósito de nuestro Padre Eterno, que lo puede escuchar, un verdadero programa que te orienta, te guía, te ayuda y sobre todo te esclarece tus dudas. 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Hermanos de mi alma, que Dios me los bendiga hoy, mañana y siempre. Felicidades.
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9: América novia mía.
2: América novia mía. Es el nombre del próximo concierto de Inti Illimani Histórico Trío. Horacio Salinas, José Cebes y Horacio Durán junto a la Orquesta de las Américas de Fundación Creciente. 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
31: 14 horas, 39 minutos.
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3: En Radio Austral le indicamos la hora.
4: 15 horas.

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Don Arturo, feliz onomástico, que lo pase muy bien en el día de su onomástico, lo que estén de cumpleaños también, mil felicidades. Hoy martes 1 de septiembre tiene reunión mensual el grupo de adulto mayor Padre Alberto Hurtado. La reunión es ahora a las 3:30 en la sede de la población José Miguel Carrera, Las Ánimas, comunica la directiva. La agrupación de adulto mayor Flor del Petrohue cita reunión hoy martes 1 de septiembre a las 4:30 en la sede 20 Petrohue. No olvidar llevar el huevito para la rifa, se pide asistencia y puntualidad. La Junta de Vecinos 14 de Valparaíso reúne mañana miércoles a las 7 de la tarde en la sede. Directorio Junta de Vecinos 21 de Eugenio Mate, reunión el jueves a las 7:15 de la tarde. No olvidar llevar alimentos no perecibles para apoyar a vecinos que no la están pasando bien. Junta de Vecinos Menzel, reunión el sábado a las 4 de la tarde en la sede. Hay que ver lo de celebración Fiesta Patria, el proyecto Fondevi, varias cositas más. No falten a la reunión, ¿ya? Para que puedan asistir. También nos llegó recién una nota que dice: se informa que la Junta de Vecinos Rural 18 Los Molinos tendrá reunión el día domingo 6 de septiembre a las 3 de la tarde. Importantes temas que tratar, sean puntuales. Vamos a hablar, entre otras cosas, fiestas patrias y aniversario de la organización, como también comenzar a planificar las actividades de fin de año. O sea, varios temas que hablar allí, en la reunión. Por acá también tenemos lo siguiente. ¿Cómo están, amigos? Gracias por las actividades de Huellitas. Contento por el apoyo y la participación de los vecinos de Punucapa. A pesar de la lluvia, cumplieron con 21 votos. Quedó de la siguiente manera la directiva. Presidente electa Alejandra Toledo González, 15 votos. Secretaria Javiera Flandes Cabrera, 3 votos. Tesorera María Angélica Sangüesa González, 3 votos. Equipo de mujeres para el bienestar animal y compromiso por una tenencia responsable de mascotas, donde cada jornada veterinaria es con beneficio para la comunidad de Punucapa. Así que ese es el resultado, según indicó Huellita y Garrita de Punucapa, su nueva presidenta, que es Alejandra Toledo. Felicitaciones y que le vaya muy bien. Vamos a volver a las canciones. 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

0: compadre?
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0: No me diga, ¿y con quién, compadrito?
1: Con el de botas negras.
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3: 16 horas, 4 minutos.
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4: Onto yunora ananasaka, wangi wangi, anasanas. Hermanos míos, bienvenido a este programa de consejos, de ayuda, de orientación, programa de este indiecito, programa de este indiecito, la comunidad de este indiecito, para ayudarlos a todas las personas que tienen la problema, que tienen dificultad y que en este momento están con muchas dificultades en el ámbito sentimental, en el ámbito laboral, y ser muchas las personas que en este momento están con dificultades. Porque este programa está hecho para todas las personas que tienen las problemas, que tienen dificultades, que están agobiados y que no encuentran solución, que no encuentran esa ayuda necesaria para poder salir adelante. Porque ustedes saben que nosotros, a través de las manos, a través de la fecha de nacimiento, podemos decir lo que está pasando, lo que está sucediendo. Si usted tiene problemas, si usted tiene problemas naturales, nosotros a través de las manos, de la fecha de nacimiento, podemos decir lo que está sucediendo, lo que está pasando. 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Vamos con la primera, la llamadita de hoy día, martes. Estamos acá en vivo y en directo, acá en la radio. Vamos a ver quién estaré con Indiecito.
5: Sí.
4: ¿Cómo estaré tú?
5: Aquí estoy.
4: Bueno, madre mía, pegue más la cachovaca a su boca porque la escucho muy lejos.
5: Sí, sí, se escucha mal, pero yo la escucho bien.
4: ¿Usted me escuchará bien?
5: Sí.
4: Ah, bueno, sí. Madre mía, y cuénteme una cosa, ¿cuánto tiempo lleva usted escuchando a Indio?
5: Mire, hace tiempo que estoy escuchando, pero nunca me había podido comunicar con usted.
4: ¿Nunca?
5: Nunca me había podido comunicar, porque yo llamaba y no me podía comunicarme.
4: Ah, bueno, madre mía, ¿y qué es lo que le ha gustado más de la programita de nosotros?
5: Que todo lo que usted dice es cierto, pues.
4: Que todo lo que nosotros decimos, claro, es cierto.
5: Es cierto, y la gente que después da las gracias y todo... Es porque es así lo que usted dice, pues.
4: Ah, bueno, madre mía, eso es ser lo bonito.
5: Sí.
4: Que ser mucha la personita agradecida que tener la comunidad indígena amazónica.
5: Sí.
4: Bueno, Madre Santa, regáleme su fecha de la nacimiento.
5: Ya, 3 de marzo, 5 de marzo de 1933.
4: 5 de la marzo.
5: De 1933.
4: Del año 1933.
5: Sí.
4: Uy, Virgen Santísima, ¿qué estaré viendo aquí en este momento, Indio? Veo últimamente que las cosas no han andado como usted querer.
5: Sí.
4: Últimamente veo algunos problemas, veo las dificultades. Y le voy a ser sincero y honesto, no solamente esto le está sucediendo a usted, sino que también a su esposito.
5: Sí.
4: ¿Por qué se lo decir? Porque veo últimamente que usted siente como unos mareos, como unos emborrachamientos. Dolores en la parte de la cabeza, de las piernas, de los brazos. Y últimamente, hermana mía, como una dolora muy fuerte en la parte de las manitos.
5: Sí.
4: ¿Sí se ha dado de la cuenta? Como que se le quedan tiesas en ocasiones.
5: Sí, sí, sí.
4: Veo también, Madre Santa, y lo hace sincero y honesto, veo también que usted se siente sola, se siente triste.
5: Sí.
4: Hay veces que la veo llorar, la veo botar en lágrimas.
5: Sí.
4: Y me preocupa que últimamente, hermana civilizada, todo lo que usted está pasando, lo que usted está sucediendo, es a consecuencia de un daño, de una brujería que a ustedes me les hicieron.
5: Ya.
4: ¿Usted lo sabía?
5: No, no, pero todas estas cosas me pasan, todo, me veo la situación de mi hogar, todo, no, nada,
6: Nada le sale como usted querer.
5: No.
6: Por algo se lo decís, porque veo también que esposita últimamente también está sintiendo esto mismo, madre mía.
5: Ya.
6: ¿Me entender?
5: Sí.
6: Incluso, hermana civilizada, él toma remedia y usted también toma la remedia, toman la pastilla.
5: Sí.
6: La hace bien por una momenta, pero después vuelven a lo mismo.
5: Exactamente, sí.
6: Aquí lo veo, madrecita, sí. Porque usted sabe que indio decir la verdad.
5: Sí, no,
6: necesito
5: sí,
6: no poder mentira.
5: Sí.
6: Hay cosa muy negativa, hay un daño, hay una brujería y esto hay que sacarlo lo más rápido posible.
5: Ya.
6: ¿Me entender?
5: Sí, sí.
6: Incluso, madre mía, hay veces que también, hermana civilizada, usted está sintiendo como un dolor en la parte de las ovarias.
5: Sí.
6: Como una hinchazona.
5: Sí.
6: Y últimamente también, cuídese porque en la parte de la riñona también veo que últimamente usted está orinando así como un poco la fétida.
5: Sí.
6: Hay veces como un dolor en la parte de la riñona.
5: Sí.
6: O dígame si le estoy mintiendo.
5: No, sí, es verdad.
6: Por algo se lo digo, madrecita.
5: Sí.
6: Lo que usted va a tener que hacer, se va a venir con esposito a la Maloa.
5: Ya.
6: Y se va a venir lo más pronta la posible para nosotros poder ayudarle.
5: Claro, porque yo, o sea, quería preguntarle por él también, porque como somos los dos y...
6: Claro. Los dos están enfermos, los dos en estos momentos
5: claro, sí,
6: están pasando por las mismas dificultades, por la misma la problema.
5: Por eso que quería preguntarle por él yo, po.
6: Por algo se lo estás diciendo porque aquí lo veo.
5: Ah, ya.
6: ¿Listo?
5: Ya.
6: Lo que va a hacer usted va a venirse a la Malojita, va a venirse con él.
5: Ya.
6: Y le vamos a ayudar para que todo salga bien.
5: Ya.
6: Madre mía, dele usted un mensaje a las personitas que en este momento escuchan la programa.
5: Ya.
6: ¿Qué mensaje tiene usted?
5: Yo... El mejor mensaje puede ser que confíen en usted, porque usted es verdad, lo que usted es cierto y todo lo que usted está diciendo es cierto, y que no pierdan la confianza y vayan a verlo.
6: Madrecita, gracias por su mensaje, la esperamos entonces en Malojita, ¿listo?
5: Ya.
6: Bueno, Madre Santa.
5: Ya.
6: Hasta pronto.
5: Hasta luego, gracias.
6: Hasta pronto.
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4: 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Madrecita, muy buenas tardes.
11: Buenas tardes.
4: Madrecita, cuéntele a usted cómo se sentía usted antes de haber venido acá donde Indiecito.
11: Yo antes de venir acá me sentía angustiada, sentía que todos me odiaban, que nadie me miraba bien. Y después que vine acá... Me siento súper bien, le doy las gracias al indiecito, porque estoy súper bien, volví a ser la misma, risueña, buena para conversar, todo lo que antes no lo hacía.
4: ¿Qué cosas sentía usted dentro de su cuerpo y dentro de su vida?
11: Sentía mucha tristeza, pena. Tuve ganas hasta de suicidarme sola, porque me sentía muy sola, muy sola. Y ahora no, me siento que estoy llena de amor por todos lados.
12: Madrecita, usted cuando vino a donde Indiecito, vino a la consulta, ¿Indiecito usted le dijo la verdad o le dijo mentiras?
11: No, me dijo toda la verdad. Era exactamente lo que yo quería saber y lo que yo sentía. Me dijo toda la verdad.
12: ¿Y usted hoy en día cómo se siente después de haber tratado con Indiecito Túpac Lawal, que lleva 2 o 3 meses con nosotros?
11: No, llevo, con esto son 3 meses y me siento súper bien. Como les digo, me volví a ser la misma. Ahora me gusta salir, me gusta llegar a mi casa, porque yo a mi casa le tenía odio. Ahora llego a mi casa y soy feliz. Y con mi familia todos más unidos ahora.
12: Madrecita, ¿usted qué mensaje tiene para esa persona que muchas veces escucha los programas y dice, será la verdad, será la mentira? ¿Qué mensaje usted tiene para esas personas?
11: Yo lo único que les puedo decir es que tengan fe y crean mucho en ellos. Ellos dicen la verdad y sanan. Realmente sanan, porque a mí me sanaron. Estoy mucho mejor y voy a seguir con ellos hasta ellos me den el alta.
12: Madrecita, gracias por su mensaje, que me dio la bendiga. Y para que este testimonio sea real y sincero, deme su nombre y su número de RUT.
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11: Sí, es toda la verdad lo que les he dicho. Porque yo me siento bien, súper bien.
12: Madrecita, muchas gracias por su mensaje y que Dios la bendiga.
11: Muchas gracias a ustedes, muchas gracias.
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3: 16 horas, 19 minutos.
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17: ¿Cómo están, amigos, amigas? ¡Qué rico! Estamos en septiembre, un mes que queremos mucho porque hay tantas razones para querer este mes. ¿Cierto? ¡Esa! Ya están domando. ¡Esa! La sed, viene la sed, viene el colorido, viene... Oye, ojalá el tiempo nomás se porte un poquito bien porque... hay malos pronósticos, pero bueno. Al mal tiempo, buena chicha. Buenos anticuchos, buenas empanadas. Este es el mes que esperamos siempre. Yo creo que uno de los meses más lindos de Chile es justamente septiembre, por todas estas razones. Bueno, estamos listos aquí con Pablito. Pablo Sáenz nos trae la portada porque comenzamos nuestra tarde musical.

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6: Ahí estamos, justamente con toda nuestra programación y toda la pauta que está preparada para esta tarde, donde tenemos la primera sección que la vamos a elaborar junto a ustedes, porque ustedes también son partícipes directos de nuestra cita cada día. Así que mucha atención, porque Giselle nos pondrá...

Así es, desde este momento ustedes podrán participar con el tema que vamos a presentar. En esta ocasión es un tema fresquito porque en el verano se lanzó este tema y tuvo mucho éxito en los festivales principalmente y después en las radios naturalmente. Es un tema que se llama Qué Agonía, que lo traen primero una intérprete chilena acompañada de un varón ahí. Y después vamos a tener una intérprete mexicana, porque es un tema bien mexicanado, o sea, bien bonito, que se llama Qué Agonía, primera con la chilena Alanis Lagos y Víctor Gaitán.

Ahí está la canción que agonía entonces con Alanis Lagos, por un lado, con Víctor Gaitán, y por otro lado, Ángela Aguilar y Yuridia. Dejo en sus manos entonces la decisión para que digan quién lo hace mejor con este temita, que agonía, y lo vamos a escuchar enterito, el que ustedes elijan, poquito antes de las 6, porque comenzamos con nuestro programa de hoy.

Ahí estamos, claro que sí. Oye, qué bueno el temita este con los Vázquez, que cuando lo hacen en vivo, oh, son fenomenales. Ya, vamos a ver las votaciones entonces, porque estamos con Alanis Lagos hoy día, que va a estar acá en Valdivia en unos días más, pues. Claro, con su grupo y todo, vienen varios. Si tenemos una publicidad por ahí de ese show que va a ser en unos días más. Es una fiesta buena que va a haber acá. Pero bueno, ahí va a estar la Alanis Lagos acá en Valdivia. Y la Ángela Aguilar no, porque está en México, que dijo que se demoraba más y que el avión y toda la cuestión. No podía. Oye, entonces, las votaciones tenemos de inmediato aquí. A ver, nuestra buena amiga. Hola, que tengan una hermosa tarde. Me encanta el programa todo el día en mi trabajo escuchándoles. Y a esta hora, sobre todo, una hermosa programación. Estoy votando por la número 2. La número 2 es la de Ángela Aguilar. ¿Ya? La de Ángela Aguilar para esta canción que se llama ¡Qué agonía! Es un tema así de estos rancheros modernos que hay. Estos que aparecen ahora con otros estilos. Y Mario Troncoso, buenas tardes. Aquí estoy, pues. Votando por la número 2. Ah, te gustó la Ángela Aguilar, ¿eh? Perfecto. Ponemos ahí entonces tu voto en la partecita de Ángela Aguilar con Yuridia. Muy bien, estamos esperando entonces tu votación, porque esta es la hora de dos voces para una canción en esta edición de día martes, el primer día de septiembre.

Se me enamora el alma, dice la canción. 5:09 en este momento. Y tengo dos glorias que están votando a esta hora. Glorita Barrientos, por un lado, está votando por la número 2, aunque no la conozco mucho. Solo sé que es mexicana y me gustó, dice la Glorita. Ya está, pues. La número 2 es la de Ángela Aguilar, para la canción Dos Voces, para una canción que es Agonía. ¿Qué agonía se llama la canción? A ver, la otra Glorita, la otra Glorita. Hola, amigos. Hoy voto por Ángela Aguilar. Abracitos. Votas por Ángela Aguilar. Ya, ahí estamos entonces. Ustedes tienen la palabra. Tenemos tiempo todavía. Estamos tranquilitos. Y después de las 5 viene la segunda vuelta.

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0: En Radio Austral le indicamos la hora.
4: 17 horas, 1 minuto.
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0: Ahí estamos con nuestra cita de día martes. Hoy estamos empezando el nuevo mes, día martes. Una cosa media rara, pero así está la cosa. ¿Sí? ¿Qué pasó?
1: No hay que tener un saludito, viene un saludito.
0: Ah, un saludito, ya. Es que es San Arturo hoy día.
1: Ya, aquí, saluda a Don Arturo.
0: Ya. Un saludito a Don Arturo Reyes, oye, que está de onomástico. Don Arturo, saludos cariñosos para usted, pues. ¿Ah? Páselo bien. Páselo bien. Disfrute de la vida. Que tenga un día lindo, que le hagan cosas ricas. Disfrute de la tarde, hombre. Ay, hay un saludo cariñoso acá de tu colega también, Paulito, y de todos los que estamos aquí. Recordándote como una tremenda persona de radio también que eres, ¿ah? Un abrazo grande para ti. Lindos recuerdos de Arturito Reyes, uno de los buenos amigos y buenos profesionales también. Y Arturito, ¿te gustan las dos voces para una canción? Tienes que votar también, pues, porque vamos a ir a lo que se llama la segunda vuelta.

Claro que pueden participar con estas dos tremendas canciones que son la nueva canción mexicana en realidad, ¿no? Así tal cual como se presentan. Primero, tenemos un tema que se llama Qué Agonía con Alanis Lago.

Ahí está, entonces están las versiones, las diferentes versiones para esta edición. Y tenemos aquí a Sonia, que en Santiago está votando. Dice, buenas tardes, esperando tengan una buenísima tarde. Mi voto es para la número 2. Saludos desde Santiago, nos dice Sonia, una auditora permanente, una auditora fiel, una auditora sensacional. Muchas gracias. Entonces, la número 2. Tú te refieres a Ángela Aguilar con Yuridia. Ahí ponemos tu voto. Y Caroline, que está a esta hora en sintonía, también vota por Alanis Lagos, que es la versión chilena de esta misma canción. Ponemos ahí tu votito entonces, donde ustedes me lo piden. Aquí esperamos. Recuerda, el más 56-632-21-3601, nuestro WhatsApp, nuestro teléfono también, el 63-221-3601. ¿Dónde? Aquí, en Radio Austral.

Bamboleiro, bamboleiro. Mira, Andreita, acá en... La Andreita acá en Santiago nos mandó un certificado, fíjate. Y el certificado dice, se otorga el presente certificado a usted por haber pasado agosto. Ay, Andreita. ¿Y usted? Usted que estuvo bien enfermita, güey, ahora en agosto, también se salvó. Así que felicitaciones para usted también, pues, Andreita, porque se salvó en agosto. Sí, fue operada, claro, en agosto. Bueno, muchas felicidades. Ya pasamos todo agosto, pues eso es verdad. Es una gran reflexión eso, que pasamos agosto y que vamos a septiembre. ¡Septiembre! ¡Sí! Aquí estamos en septiembre. ¡Oh! Ya se tomó todos los terremotos de ella. Oiga, Arturita me dice, muchas gracias por el saludo y todo, porque está de onomástico Arturito Reyes, pero está votando por... Me dijo, yo voto por La Lagos, me dijo. Ya, le ponemos en La Lagos. ¿Y la señora Janet? La señora Janet vota por La Lagos, me dijo también. Ya, pues le ponemos ahí en La Lagos. Ahí le ponemos el votito. Porque a esta hora estamos votando por estas dos opciones para el tema que se llama Qué Agonía, con Ángela Aguilar y Yuridia y Alanis Lagos junto a Víctor Gaitán.

Soldado del Amor se llama esta canción. 5:25 minutos, la hora avanza rápidamente, las votaciones se suman también en esta encuesta que hacemos cada día, hoy con un tema que se llama ¡Qué agonía! ¡Qué agonía! ¡Qué canción! Con Ángela Aguilar y Yuridia, que cantan juntitas, y acá la otra versión, que es la de Alanis Lagos, con Víctor Gaitán, en el tema ¡Qué agonía! Bueno, el temita, bueno. Oye, Ismael, ahí en San Ignacio, está en sintonía, al aire, me dice, al aire, se escucha muy bien. Y está votando por Ángela Aguilar y por Yuridia. Y Patricia está votando por la versión de Alanis Lagos, en la otra vereda, digamos, ¿no? Bueno, a ver, ¿qué me dice la Andreita allí contestándome a...? Porque ella estuvo enfermita. Dice, mi certificado venía con observaciones. Ya, claro. Pero ya pasaste agosto, ya. Pues eso es lo bueno, de estar recuperando y de estar lo más bien. De eso nos alegramos, porque tú eres una de las personas que nos interesa tenerte ahí en sintonía, porque eres fiel a nuestra programación. Muchas gracias, Andreita, muchas gracias. Ya está, pues, con amigos y amigas, ¿qué hacemos? La tarde musical, ¿dónde? Aquí, en Radio Austral.

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Ya está, nos queda poquito. Tenemos la última media hora para esta sección de Dos Voces para una Canción. Las votaciones siguen, los saludos también. Por ejemplo, otra buena amiguita que tenemos, una muy buena amiga que está en sintonía, fíjate, pero me dice lo siguiente: hola Germancito y Pablito, sabes, no conozco la canción ni las intérpretes, pero soy fiel a su programa, dice. Cariño desde la región metropolitana, Marie. Muy bien, Marie, muchas gracias por estar con nosotros. Igual te sentimos ahí en sintonía. Sí, sentimos que estás en sintonía porque siempre estás. Y eso es tan importante. ¿Qué más? Tenemos aquí a esta amiga que se llama Marita. Marita. Hola Germán y Paulito, bella tarde para ambos. Voto por Alanis Lagos. Estoy haciendo un pancito muy rico. Buen turno para ambos, cariño. Muchas gracias. Hoy pancito a esta hora, Paulito. Te habla el estomaguito. Pero tenemos muchas más canciones.

Ha estado pareja la cosa, pero vamos a ver. Yo creo que va a ser muy... Va a ser, digamos, muy parejito hasta el final, pero vamos a saber quién lo hace mejor hasta las 6, casi. Un momento antes en que vamos a escuchar la canción, la ganadora de hoy día. Con qué agonía. A ver, tenemos a Teresita, buenas tardes. Germán y Pablito, mi voto es para Alanis Lagos. Si es chilena, es buena. Además, me cae mal la Ángela Aguilar. Abrazos enormes para ustedes, chiquilla, dice Teresita. Ya está, te cae mal la Angelita. Rosemary también está votando por Alanis Lagos, que la vi, dice, en un verano acá en Valdivia. Es sensacional en su show en vivo. Así que vota por Alanis Lagos. Pero escuchamos dos canciones, me parece, un poquito más de dos canciones para saber quién lo hace mejor. Tenemos tiempo todavía. Voten, porque ya tendremos el tema en el aire.

Y nos siguen escribiendo en la parte final ya de nuestra programación, como Susana, que está en Villa San Luis. En San Luis me dice, por Avenida Francia y en los departamentos. Ahí nos escucha Susana y está votando por Alanis Lagos en esta canción que se llama Qué Agonía. También está Gerardo votando y lo hace por Alanis Lagos también. Perfecto. Vamos a poner ahí tus votitos entonces, igual lo de Susana, porque ahora tenemos que ya resolver, ya que el tiempo se nos terminó. Amigas y amigos, hoy día, en Dos Voces para una Canción, con el tema Qué Agonía, que han interpretado Ángela Aguilar y Yuridia, junto a Alanis Lagos, con Víctor Gaitán, quienes ganan, pero por un margen muy pequeñito, es Alanis Lagos con Víctor Gaitán.

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0: En Radio Austral le indicamos la hora.
4: 18 horas.
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Ya hemos pasado nuestra primera parte de la programación, muy contentos de todo el apoyo y toda la presencia de ustedes, con los estilos más diferentes que tenemos cada día, con intérpretes que están en dos voces para una canción. Por ejemplo, ayer Humberto Tozzi con Fabiola no tiene nada que ver con Ángela Carrasco y Alanis Lara, que son totalmente distintos. Y en la próxima sección que tenemos, que se llama Triunfadores con Historia, igual tenemos grupos que fueron destacados en su época porque eran jóvenes, que traían un nuevo sonido, que traían lo novedoso para la juventud de ese tiempo y que marcaron una época especial. Por ejemplo, ayer nos felicitaban por los Bric-a-Brac, que fueron un grupo rockero acá en Chile hace ya muchos años. Hoy día traemos un grupo español. Es un grupo que tenía un estilo pop y rock español y que se mantuvo en actividad continua en diversos cambios que la sociedad iba realizando en ese tiempo, y ellos se iban adaptando a esos cambios de la sociedad. Así es que creo que pasaremos un buen rato con este grupo español que se llaman Los Mitos.

Los mitos. Cuando vuelve se llama esta primera canción. La historia de los mitos fue breve, pero dejaron huella en el pop de finales de la década de los 60, desde Bilbao, su ciudad natal, para extender su fama a toda España e incluso colocar sus canciones en Hispanoamérica, como nuestro país, por ejemplo. El 8 de abril de 1968 realizaron su primera presentación, respaldados por la casa de discos Hispavox. Durante los años 68 y 70, ellos y Fórmula Quinta revitalizaron la rivalidad que existió entre los Brincos y los Bravos. El sencillo de presentación fue Cuando Vuelvas, una de las grandes canciones de 1968, un tema fácil de asimilar con una letra nada problemática y arreglos vocales similares a The Beach Boys. Una melodía alejada de los excesos progresivos y sin compromisos sociopolíticos. El tema Cuando Vuelva, que acabamos de escuchar, era también una magnífica representación de medio tono que estaba entre ritmo orquestal y tragedia vocal. Sigamos con los mitos y ahora, si te acuerdas de mí.

Los Mitos, si te acuerdas de mí, es otro de los tremendos éxitos de este grupo español que son los invitados hoy día para estar aquí en Triunfadores con Historia. Bueno, ¿quién le da el tono? ¿Quién le da este estilo alegre? Este estilo sentimental, además. Es Tony Landa. La voz de Tony Landa es que le da el sello personal al grupo Los Mitos, con sus letras. Es aquí entonces donde se pone nervioso porque Tony Landa tenía muchas ganas de ser un cantante solitario. Entonces ellos debían buscar otro cantante. Su vocalista Tony Landa decide andar su camino en solitario. Como Tony Landa, dando lugar al comienzo del apagón de la carrera del grupo y sus deserciones. Tony Landa inició su carrera en solitario en 1970 tras el lanzamiento del sencillo Tan Feliz, carrera que continuaría hasta su incorporación en la ópera rock Evita en 1981. Posteriormente formaría aparte del dúo Amor 2, interpretando canciones exclusivas con Manuel Alejandro. Y entonces, el grupo que realmente tenía una trayectoria brillante empieza un poco a decaer con un nuevo cantante. Pero su éxito sigue igual. Su estilo sigue arriba, en el tapete de la popularidad. Y los tenemos aquí con Es Muy Fácil.

Es muy fácil con los mitos. ¿Qué les ha parecido este grupo español? Cuando esta semana hemos traído grupos de jóvenes que realmente revolucionaban con su estilo, con sus voces, con su presencia. Su desenfado, sus temas juguetones, sus letras pegadizas y sus complicaciones hicieron que los mitos fueran un grupo realmente importante, rival de Fórmula Quinta, por ejemplo, o Los Diablos. Aunque sus voces eran más cuidadas y la mano orquestal también y su sonido les daba un aspecto de mayor calidad y menos pachangueo que los antes citados. Canciones sencillas que nada tenían que ver con la música progresiva que aparecía en ese entonces. Así hemos conocido un poco más de estos grupos que tendremos, porque mañana tendremos otra novedad aquí en este espacio que es Triunfadores con Historia en Radio Austral.

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Ya hemos llegado a septiembre, estamos ya con intérpretes chilenos, de grupos chilenos, grupos folclóricos, grupos de distintos estilos, naturalmente, que hacen gala de su presencia aquí en nuestro programa, en todas las programaciones, ya que septiembre, nuestro mes de la patria, se lo merece. Vamos a ir con el tiempo ahora, vamos a tener también las noticias relevantes, todo lo que se destaca en este día en que ya comenzó septiembre. Esperemos que tengamos al menos algunos días buenos, otros no van a ser tan buenos, pero vamos a ver el tiempo después de estas canciones.

Es nuestra tarde musical. Tenemos una información del momento. Grave accidente de tránsito se registra en la ruta T-34 ingresando a Máfil. Se trata de una colisión frontal de dos camionetas a la altura del hogar de menores, con personas lesionadas, aparentemente una fallecida. Organismos de emergencia trabajan en el lugar. Continúan en trayecto diversas unidades de emergencia hacia el grave accidente ocurrido hace instantes en el sector Hogar de Cristo, camino a Máfil, en el ingreso de Máfil. Es una colisión frontal de alta energía entre dos camionetas con personas atrapadas. También se dice que hay una persona fallecida. Es en la ruta que une Valdivia con Mariquina, en las cercanías de Máfil. Reitero entonces que hay personas atrapadas, una persona fallecida. Se reitera a favor ceder el paso y habilitar el tránsito a los vehículos de emergencia que van hasta ese lugar. Esa es la información de este momento aquí en Radio Austral.

Reiteramos una información que entregáramos hace instantes atrás sobre un accidente que se produce a la entrada de San José de la Mariquina, donde muchos móviles han llegado, quiero decir, a la entrada de Máfil, donde muchos móviles han llegado hasta ese lugar como consecuencia de un tremendo accidente que protagonizaron dos camionetas, habiendo hasta el momento dos heridos y una persona que había fallecido en el lugar. Es la información del momento. Vamos a entregar ahora los datos del tiempo que lo teníamos considerado para este momento, donde hemos tenido 6 grados de temperatura como mínima y 12 grados como máxima, algunas lloviznas durante el día. La humedad relativa del aire es de un 88% con sensación térmica de 9 grados. Para mañana, la temperatura mínima va a ser de 6 grados también, pero la máxima de 11 grados con lloviznas durante el día. El día jueves tendremos 4 grados como mínima y 9 grados como máxima, con cielos nublados y algunas lluvias durante el día. Faltan 6 minutos para las 7 de la tarde aquí en Radio Austral.

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2: En Radio Austral le indicamos la hora.
3: 19 horas.
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5: Corte rechaza recursos por traslado de reos de Valparaíso a Talca, descarta ilegalidad de Gendarmería. La Corte de Apelaciones de Valparaíso rechazó los recursos de amparo interpuestos en representación de 3 internos que fueron trasladados desde el complejo penitenciario de Valparaíso a la cárcel de Talca, en la región del Maule. En la resolución se descartó un actuar arbitrario o ilegal de Gendarmería, especificando que se trata de medidas adoptadas dentro de un ámbito de sus atribuciones y se encuentran debidamente fundadas. En fallos unánimes, la tercera, cuarta y quinta salas del Tribunal de Alzada desestimaron la procedencia de las acciones constitucionales de amparo tras descartar actuar arbitrario o ilegal de Gendarmería que afecte la libertad personal o seguridad individual de los amparados. Los abogados defensores de los reclusos cuestionaron el traslado de los internos y pidieron que fuesen retornados al establecimiento penitenciario de origen, invocando efectos en la medida sobre su arraigo familiar. Por inasistencias de diputados, Cámara Baja rechazó crear comisión investigadora por caso Cerimedo. Por falta de quórum, la Cámara Baja rechazó establecer una comisión investigadora sobre el caso Cerimedo a fin de esclarecer el uso de bots y una eventual manipulación de algoritmos en procesos electorales en nuestro país. La propuesta tuvo 41 votos en contra pertenecientes al oficialismo, 2 abstenciones y 60 a favor, pero el mínimo para aprobarlo es de 62. El resultado se debió a que solo asistieron 103 de los 155 diputados al hemiciclo. Uno de los impulsores de esta investigación política en la Cámara, el diputado PPD José Montalva, confirmó que van a insistir en establecer esta comisión. Vamos a presentar hoy mismo nuevamente la creación de una comisión para que ojalá podamos estar votando este miércoles, pero repito, nuestro sector no solamente tiene que estar de acuerdo en la idea, sino que tiene que hacer la pega, y eso parte por llegar a la hora cuando hay votaciones, reprochó. Gobierno ordena a empresas de Internet bloquear 42 sitios de apuestas online en un plazo de 48 horas. La Subsecretaría de Telecomunicaciones, Subtel, ordenó a 6 empresas proveedoras de Internet bloquear el acceso a 42 sitios de apuestas y juegos de azar online luego de que estos fueran revisados por la Superintendencia de Casinos de Juego. La instrucción fue enviada a Entel, Movistar, Claro, GTD, WOM y BTR, que tendrán un plazo máximo de 48 horas desde su respectiva notificación para hacer efectivo el bloqueo mediante el sistema de nombres de dominio. La medida se enmarca en el cumplimiento de lo resuelto por la Corte Suprema y posteriormente por la Corte de Apelaciones de Santiago a raíz de un recurso de protección presentado por la Lotería de Concepción contra las empresas de telecomunicaciones. Según informó Subtel, la justicia ratificó el mecanismo de bloqueo por sistema de nombres de dominio luego de considerar que se trata de una alternativa que resguarda la neutralidad de la red y la privacidad de los usuarios, además de reducir el riesgo de bloquear involuntariamente servicios ilícitos. El mecanismo contempla que la Lotería de Concepción u otros recurrentes identifiquen los dominios, subdominios y eventuales sitios espejo asociados a estas plataformas. Posteriormente, la Superintendencia de Casinos de Juego deberá verificar cuáles corresponden a operadores informales no autorizados. Una vez realizada esa validación, Subtel notificará formalmente a las empresas de telecomunicaciones para que materialicen el bloqueo dentro del plazo establecido. La orden de la Subsecretaría de Telecomunicaciones para bloquear incluye dos plataformas vinculadas públicamente a figuras conocidas, tales como Naya Fácil y Hernán Nano Calderón. En el listado aparecen nayafacil903.com, sitio asociado al nombre de Naya Fácil. La influencer ha reconocido públicamente que vendió su nombre a un casino digital. También figura Juega con el King.com, plataforma lanzada en abril del año pasado y promocionada por Arturo Vidal bajo el concepto El Rey del Juego. Su vínculo conocido con la marca ha sido de carácter comercial y publicitario, no societario. El tercer caso corresponde a casinonano.com, sitio promocionado efectivamente por Hernán Nano Calderón desde hace varios años mediante redes sociales, sorteos y exhibición de premios. Otros nombres son Coolbet, Coolbet Chile, Betano, Betson, Rojabet, rojabet.com, Betsala, Mi Casino en Vivo, Estelar Bet, Stake.com, EpicBet, BC, Play Global 5, Latam Win Online, Melbet, Tiki Taka, Tony Bet, Juega con el King, Casino Nano, Naya Fácil, BetCris.com, entre otros.
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6: Vamos con las informaciones regionales a esta hora en Panorama Regional. Valdivia se prepara para ser el centro de atención en salud el próximo 25 de septiembre con la primera jornada de actualización en cáncer. Este evento contará con 18 exposiciones y más de 350 participantes, donde especialistas abordarán temas cruciales, desde la prevención y la detección hasta el diagnóstico y tratamiento del cáncer. La jornada se llevará a cabo en el aula magna del campus Isla Teja de la Universidad Austral de Chile y es coorganizada por Clínica Costanera de Valdivia. El objetivo de esta jornada es crear un espacio de capacitación permanente para los equipos de salud del sur del país, fortaleciendo el trabajo colaborativo y la información continua. La directora de la Escuela de Graduados, doctora Pamela Ehrenfeld, destacó la importancia de mantenerse actualizados para enfrentar el cáncer de manera efectiva. La actividad es gratuita y ofrece certificación para los asistentes. En otras noticias de nuestra región, Kimun Sonoro avanza en su etapa final en La Unión, un proyecto que une música, bienestar e interculturalidad. Este programa musical terapéutico cuenta con el financiamiento del Fondo para el Fomento de la Música Nacional y se centra en ofrecer 20 sesiones presenciales a 5 grupos de la comunidad, incluyendo a personas con discapacidad y cuidadores. Cada sesión se convierte en una experiencia sensorial que incorpora la música no solo como escucha, sino también a través del cuerpo, utilizando instrumentos como cuerpos de cuarzo y gongs. Destaca la participación del artista mapuche Joel Maripil, quien vincula la música con la memoria y el territorio. Este enfoque busca promover la confianza y la participación de los asistentes, garantizando un ambiente adecuado que facilite la experiencia, especialmente para grupos vulnerables. Kimun Sonoro se perfila como una valiosa oportunidad de conexión y cuidado de la comunidad.
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5: En Panorama Regional es hora de revisar noticias internacionales. China exige que se salvaguarden sus intereses petroleros en Venezuela tras acuerdo entre Caracas y Washington. China exigió este martes que se salvaguarden sus intereses en Venezuela después de que algunos medios informaran que del nuevo acuerdo petrolero entre Caracas y Washington, el cual podría afectar a campos en los que operaban compañías chinas como las estatales Sinopec y CNPC. Los derechos e intereses legítimos de China en Venezuela deben ser salvaguardados, afirmó en rueda de prensa el portavoz del Ministerio Chino de Exteriores, Wu Yakun. Wu respondía a una pregunta sobre informaciones según las cuales, como parte del nuevo acuerdo petrolero impulsado por el presidente estadounidense Donald Trump, una compañía estadounidense asumiría el control de varios campos venezolanos anteriormente en manos de empresas chinas, entre ellas Sinopec y CNPC. De la esperanza de Milei a la sentencia británica, reacciones tras los dichos de Trump sobre las Malvinas. Diversas reacciones generaron los dichos del presidente de Estados Unidos, Donald Trump, sobre revisar la posición de neutralidad de su país sobre la soberanía de las Islas Malvinas. Así, mientras desde Argentina destacaron los dichos del mandatario norteamericano, las autoridades británicas remarcaron que el archipiélago forma parte de su territorio. El líder republicano fue consultado sobre el tema luego de que el diario británico Daily Telegraph señalara la semana pasada que Washington estaría dispuesto a revisar su posición respecto a Malvinas para presionar a Londres para que aumente su gasto militar. Al respecto, Trump sostuvo este lunes que siempre reviso cada posición. Esa es solo una de muchas. Desde Argentina siguen con atención estas palabras de Trump. Según el diario La Nación, en caso de que la Casa Blanca revise su postura, Argentina sumaría un aliado de enorme peso político para su histórico reclamo sobre las islas. Además, supondría un fuerte revés para las relaciones de Washington con Londres, que estuvieron bajo tensión en el último tiempo. Quien también reaccionó a esta noticia fue el presidente argentino, Javier Milei, diciendo: "Ayer pasó algo muy fuerte respecto a la causa más importante y sagrada que tenemos los argentinos", dijo este martes en diálogo con Radio El Observador. Y nos vamos a Rusia para contarles que Putin dice: "Me van a ahorcar", y con esta lógica empujaría a intensificar la guerra en Ucrania. El 29 de agosto, durante un encuentro con personal y estudiantes de una universidad de Moscú, Vladimir Putin comentó que las orcas se alimentan de osos polares. "Esa es la cadena alimenticia", dijo el presidente ruso, y agregó que había que enseñarles eso a los niños para que comprendan en qué tipo de mundo vivimos y por qué estamos llevando a cabo esta operación militar especial en referencia a la guerra contra Ucrania. La afirmación no tenía sustento factual porque no existe registro de una orca que haya cazado un oso polar, pero la anécdota retrató la visión del mundo que guía al mandatario ruso, según consignó The Economist en un análisis sobre el Kremlin. Los países de la OTAN observan con inquietud el rumbo que toma el pensamiento de Putin. El ejército ruso lleva años estancado en el frente oriental ucraniano, con decenas de miles de bajas mensuales entre muertos y heridos graves. La guerra se transformó en un intercambio de ataques con drones y misiles que castiga a Ucrania y también deja daños visibles dentro de Rusia. Y Putin no muestra señales de ceder terreno. La preocupación en Europa y Estados Unidos es que busque una salida al tupik, la palabra rusa para callejón sin salida, tal como lo hizo en el pasado, y que esa salida sea una nueva intensificación del conflicto. Es por eso que él se refiere a que lo están ahorcando. Los invitamos, como siempre, a seguir juntos con mucho más en esta tarde, noche de día martes. Mañana más informaciones en un nuevo panorama regional.
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Reiteremos que hace instantes, unidades de emergencia acudieron esta tarde a la ruta que une Valdivia con Máfil debido a un accidente de tránsito registrado en dicho trayecto vial. En el lugar se produjo una colisión de alta energía entre dos vehículos, dos camionetas, que provocaron daños graves en ambas estructuras móviles. A causa del fuerte impacto, personas quedaron atrapadas al interior de los automóviles, dejando como saldo un resultado de una persona que ha fallecido. Equipos de rescate trabajaron en su liberación de las personas heridas mientras se evalúa la condición de estas personas lesionadas. Personal de emergencia trabajó en labores del sector para controlar la circulación vehicular y asegurar el perímetro mientras continuaba la atención médica y el procedimiento de rigor. Son las 7:17 minutos en nuestra tarde musical.

Nos despedimos, estimados auditores, tomando en cuenta que deben tener precauciones si es que van hacia el norte por la ruta que une Valdivia con San José de la Mariquina, cuando pasen a la altura de Máfil, porque ahí es donde se produjo el accidente. Siempre hay desvíos de vías. Hay que tener cuidado ahí para que se vayan a lo, digamos, ideal. Y bueno, mañana otra vez vamos a estar en otra cita similar aquí, compartiendo con ustedes nuestra tarde musical con cada una de nuestras secciones. Ya viene Carito con sus copuchas, canciones y compañía para la noche o tarde-noche de hoy. Gracias, Pablo Sáez. Hasta

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9: 19 horas, 30 minutos.

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1: Horas con 31 minutos de este 1 de septiembre. Se terminó octubre. Felicitaciones para muchos y muchas. Agosto, quiero decir. Hasta en eso me confundí. Agosto, de veras. Agosto terminó. Así que me imagino que están contentos muchos y muchas, incluidos nosotros también. Así que vamos a comenzar ya este mes, nuestro mes patrio, con buena música. Vamos a estar alegres, contentos durante esta jornada que Chile está de cumpleaños. Sí, está de cumpleaños y ya mucho, en muchas partes se siente ese aroma 18. Uno va a los supermercados, están tocando música chilena, cuecas, uno anda por la calle de repente, ve a uno que otro por ahí medio mareadito ya. Como que se está sintiendo ya. Empiezan a aparecer los aromas a cebolla, a carne. Oh, qué rico. Me gusta este mes. Empieza a cambiar el tiempo. Empieza en poco más la primavera ya. Así que no, septiembre se nos viene bastante bueno. Y acompañados de Radio Austral, mejor aún. Así que vamos con la música en este baúl de los recuerdos. Hoy, como le decía, 1 de septiembre.

19 horas con 39 minutos en este baúl de los recuerdos, hoy martes 1 de septiembre. Por ahí nos están escribiendo, nos están dejando saluditos. Un abrazo, Mónica, saludos para ti. Que tengas una muy buena tarde. Abrazos. Por acá Gloria también aparece. ¿Cómo estás, Canito? Aquí estamos. Bien. Un abrazo para ti. Marcelo, saludos a la Radio Austral. Eso dice. Pasamos agosto. Y te nombro a ti también, me dice Marcelo. Por supuesto, no hay problema. Un abrazo. Carlitos, hola, ¿qué tal? ¿Cómo estás? Está comiendo. Qué bueno. Hoy pancitos, tortillitas. Qué bueno, Carlitos. Disfrútela nada más, ¿eh? Y acompañándose de Radio Austral, qué mejor, ¿verdad? Eso es. Abrazos para ustedes. Saludos. Oye, les quiero contar que no se olviden que este próximo sábado cambiamos la hora. Ay, sí. Vamos a tener que empezar. Vamos a tener que empezar a levantarnos así, los que nos levantamos temprano, todavía de noche otra vez, ¿eh? Por un tiempo. Vamos a tener ese inconveniente. Desde el sábado, entonces, 5 de septiembre, que comenzará a regir el horario de verano en nuestro Chilito lindo. Recuerden que la medida establece que cuando los relojes marquen las 23 horas con 59 minutos de la jornada sabatina, la hora se deberá adelantar exactamente en 60 minutos, pasando de forma inmediata a la 1 de la madrugada del domingo 6 de septiembre. Con esta modificación oficial de uso horario, el país dejará atrás el horario de invierno para dar paso a la temporada estival. La medida implica que la jornada del domingo contará con una hora menos de duración en el reloj, adaptando las actividades diarias al nuevo esquema de luz natural. Se recomienda también a la ciudadanía verificar la actualización automática de sus dispositivos electrónicos para evitar inconvenientes en los horarios de su rutina. Por eso se hace el día sábado, ¿eh? Porque mucha gente no trabaja el domingo, no todos, pero la mayoría no trabaja el domingo, entonces tiene como ese día para adecuarse o para comenzar a adecuar su cuerpo, los equipos, su teléfono, todo al nuevo horario para que el día lunes ya no tenga esos inconvenientes. Y no falten ahí los que, si fuese por ejemplo del domingo al lunes, no faltarían los que, no arreglé mi teléfono, por eso tuve problemas en llegar a trabajar y cosas por el estilo. Por eso se hace de un sábado a un domingo, por si no lo sabía. Se lo contábamos a esta hora, por supuesto, en Radio Austral.

19:48 en este baúl de los recuerdos. Oye, la farmacia de turno para esta jornada es la farmacia Ahumada de Arauco 329. Se los dejo por ahí por si necesitan saber ese datito. Reitero entonces, farmacia de turno, la Ahumada de Arauco 329. Arturo hoy día, así que para todos nuestros amigos de nombre Arturo, un abrazo cordial, que lo pasen súper bien. Y quienes están de cumpleaños también en este primer día del mes de septiembre, un abrazo cordial, ¿eh? Que lo estén disfrutando, que lo estén pasando bien junto a sus familiares, junto a sus amigos, junto a los colegas, ¿por qué no? Celebrando un año más de vida, ¿eh? Y acompañándose de Radio Austral. ¿Qué mejor? ¿Eh? Eso es. Sergio, ¿qué tal? ¿Cómo estás? Escuchando la radio con Pati, los dos a esta hora. ¿Eh? Preparándose, me imagino, para una once rica ahí entre ustedes. Saludos para ti, querido Sergio. Saludos para tu señora. Carmen, un abrazo también por acá, contenta porque pasamos agosto, dice. Hay varios que estamos contentos, mi querida Carmen, ¿eh? Hay muchos. Bien, vamos a continuar con la música. 10 minutos nos están separando de las 20 horas ya en Radio Austral.

Restan 5 minutos solamente para que sean ya las 20 horas, 8 de la tarde en Radio Austral. Y nosotros, por supuesto, completamente en vivo, le acompañamos durante esta jornada y durante toda la jornada de la semana, de lunes a viernes, estamos con esta bonita música. El día sábado, bueno, ahí cambia un poco la programación porque tenemos nuestros bailables. Pero de lunes a viernes estamos por acá en este horario para entregarle estas canciones de la década del 70, canciones de la década del 60, de los 80 también algunos. Están todos bien bonitos, y especialmente dedicados a todos ustedes. ¿Qué pasó? Cecilia, ¿cómo estás? Hola, muchas gracias por que tengamos una buena jornada, nos dice por acá a través de nuestro WhatsApp. Y sí, pasamos ese saludo anoche. Lo pasamos, por si acaso. Así que, y bien pasadito lo di. Silvia dice, mi madre y yo también pasamos agosto, Canito. Saludos, Silvia y tu mamita Amanda. Un abrazo para ustedes, que estén muy bien. Me imagino que están celebrando hasta ahora. Es que celebrando escuchando la radio, yo creo. Vamos a seguir con la música de esta hora. Esta bonita música en el baúl de los recuerdos.